dado por el Distrito 6, Javier Olivares, el pasado sábado en la comuna de Olmué. Según información entregada por el propio diputado, sujetos le habrían propinado golpes de forma sorpresiva en el marco de una actividad en el club deportivo de la localidad. Tras el hecho, el parlamentario presentó una querella criminal y comentó que hay registros de la situación. Con el pasar de los días, nuevas versiones han nutrido el relato con testimonios que contrastan con lo contado por Olivares y que mantienen en vilo una situación que ha sido condenada por la gran mayoría del mundo político.

0: último, les cuento que un accidente en el ascensor de la estación Maquehue de la línea 1 del Metro de Santiago ocurrió en la noche de este lunes, donde habrían personas atrapadas en el interior. Personal del Cuerpo de Bomberos concurrió hasta el lugar para rescatar a las personas atrapadas, por lo que estarían bajando hasta el ascensor. De momento se conoce que serían 5 los ciudadanos atrapados. Un auditor indicó a la radio que el incidente fue en el ascensor oriente de Avenida Las Condes, concretamente en la salida donde estaría ubicado el mall Apumanque. El usuario también comentó que bomberos cortaron el perímetro donde se encuentra el ascensor y que hay 4 carros de bomba en el sector para los protocolos correspondientes. De esta forma nosotros cerramos nuestro boletín informativo de las 20 horas aquí en Punto 7. Ustedes sigan en nuestra compañía y quédense para escuchar El Romántico de las 8.
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1: 8 de la noche, 12 minutos después de haber quedado absolutamente informado de todo lo que está pasando, nosotros ya estamos de vuelta. Recuerden que pueden enviar sus mensajitos a través del WhatsApp y también el llamado telefónico al 452-5922-10. ¿Qué me mandaron por aquí? A ver, aló.
2: Karinita, ¿ah? Hablando de cambiar el auto, mi señora me dice, ¿cuándo vamos a cambiar el auto? Yo digo que no lo cambio, nica, porque ese auto me lo regaló mi mamá y tiene un cariño muy especial. Así que ahí estamos peleando si lo cambiamos o no lo cambiamos, pero no lo cambio. Me lo regaló mi madre, así que no hay mano.
1: Pero no es necesario que lo cambie, compre otro. Listo, se acaba el problema.
3: Hola, cariñita linda, preciosa. Hablando de cumpleaños, este año celebramos el cumpleaños de mi abue.
1: Ya.
3: Y nos contamos más de 200.

0: auto, que nos faltan sitio, casa. Menos mal que andamos todos a pie. Si no, imagínate, ¿dónde dejamos los caballos marrón?
1: Claro.
2: Yo junté para la pandemia.
1: ¿Ya?
2: Bueno, antes de la pandemia, la temporada de arándanos, trabajé en las cosechas, enero y febrero, para ir a Santiago una semana. Y empieza la pandemia, pues. Pero igual nomás fui con puras mulas para allá. Fui de los pacos a sacar el permiso, mentí. Y si viajaba solamente para cosas especiales, pues yo fui de paseo. Una semana a Santiago y fui especialmente a conocer al actor Julio Milostich. Porque en ese tiempo él empezó a vender empanadas.
1: Sí, vos.
2: Y por Instagram hablaba con él, pues. Y una semana a Santiago junté 1.300.000 y me gasté 600.
1: Eso, miércoles. Se sacó las ganas en pandemia nomás.
2: Ahora estoy juntando para ir a Chiloé más adelante. Ah, el año pasado también junté para ir a en septiembre. Fui a ver la parada militar, la última de Boric.
1: Oye, Jenny, te voy a pasar plata a ti mejor, parece que la juntáis mejor que yo. No, y se ven su ahorro después. Tienen fruto sus ahorros y lo que es yo, prefiero escuchar sus historias.
3: Carabinero, carabinero, le queda la boca ahí mismo, señora.
1: Ya, pero se entiende lo que quería decir.
4: Hola, Buscatrina, amiga mía del alma, ¿cómo estás? Por Dios, mujer más guapa como siempre. Muchos saludos para ti, que tengas un buen turno aquí. Justamente escuché la canción del programa Rompan Fila. Bien ahí, bien ahí, bien ahí.
1: Ah, muchas gracias.
2: La dicha de ser soltero, soltera y sin hijos.
1: Por ahí está la cosa entonces. Hay muchos hijos. Que cuando van a dejar hay papás que van a dejar a los niños al colegio, les dicen, oye, pensar que si no te hubiera tenido, sería millonario y con el auto del año. Eso es bullying, sí, eso es bullying. No corresponde hacerle bullying a los niños. Es sin bullying la cosa, pues, guato.

0: vacancia. 8 de la tarde, 22 minutos. Ya dejamos el tema de los ahorros. Recuerden que siempre es importante tener platita guardada en caso de emergencia. Ahora vamos a hablar de otro tema.
1: Sí.
0: Vamos a hablar de sus habilidades. ¿Qué dirán ustedes? ¿De qué estás hablando, Karina Gutiérrez? ¿Ustedes sabían que su cuerpo tiene habilidades que ni siquiera ustedes sabían que podían hacer? Tu cuerpo tiene habilidades raras que la mayoría de la gente nunca supo que tenía. Por ejemplo, si tú puedes tocar tu nariz con la lengua, yo no. Y eres parte del 10% más raro del planeta. Si además tu pulgar se dobla hacia atrás, suma otro rasgo genético que solo tiene el 25% de la gente. Pero lo más impactante, si tú puedes tomar leche sin problema, tienes una mutación genética real que surgió hace apenas 10.000 años. ¿No es normal tomar leche? Imagínate, guatón. Eso es una evolución, y si tiene ese pequeño hoyito frente al oído, es un vestigio de cuando tus ancestros tenían branquias. Tu cuerpo guarda secretos de millones de años. Pero la pregunta que les voy a hacer ahora a cada uno de ustedes: ¿cuáles son esas habilidades raras que solo tú puedes hacer? ¿En qué eres hábil? ¿O en qué tú te consideras una persona hábil? Ya, por ahí va la pregunta. ¿En qué te consideras tú como una persona hábil? Cuéntanos a través del WhatsApp, cuéntanos a través del teléfono. Oye, tocarme la nariz con no. No, con suerte me llega hasta el labio. Pulgar hacia atrás. No, tampoco puedo. Dedos del pie de Mortón, el pie de los griegos. No, ¿de dónde? El hoyo de la orejita. Mi hija tiene un hoyito ahí. Sí, siempre me llamaba la atención si estará como lista para que le pongan un arito justo en ese lugar. ¿Qué habilidades tienes tú que nadie más lo puede tener?
2: Pulgar. Hola Karinita, muy buenas tardes, aquí el amigo Pancho.
0: Hola, amigo Pancho.
2: Lo que yo puedo hacer es mover las dos orejas al mismo tiempo.
3: Ah.
2: No sé si eso será normal, pero siempre gané apuestas que yo podía mover las dos orejas al mismo tiempo.
0: Ah, yo quiero ver. Yo quiero ver cómo mueve las orejas. Cómo mueve las orejitas. A ver cómo mueve las orejas. A ver cómo mueve las orejas. Ahí, mi mamá. Amigo Pancho, mándame un video, te quiero ver moviendo la oreja. Yo, no sé, no, tengo que mover mi cara, todo.
4: Yo, Karinita, puedo enfocar en la noche como...
0: ¿Como gato?
4: Bien oscuro, sombras. Y el que anda conmigo siempre se tropieza, cae, y yo enfoco bien. ¿Sabes que veo? No al 100%, pero veo un 30%. Tengo una visibilidad muy buena.
0: Una visión nocturna. Sí.
5: Yo lo que puedo hacer es curarme sin poner ninguno. Eso puedo hacer yo.
0: Oye, el amigo apretado. Yo encima se lo toma todo. Oye, qué buena. Amigo Luis, amiga Pati. A ver. Y la otra. Oye, pero el amigo Luis mueve su orejita y se le mueve todo. Toda la cabeza pelada. Ya, Eli, cuéntame, ¿cuál es tu habilidad?
6: Yo, Karinita, mi mejor habilidad es dormir y bailar.
0: Antes, cuando yo era joven... ¿Qué les parece esa? Cuando yo era joven, sí, tenía esa habilidad de dormir. Y dormía con boche y no me importaba nada de la vida. Y dormía. Ahora no, pasa cualquier cosa al lado mío, una hormiga caminando. Y despierto. Sí, guatón. Me despierta cualquier cosita en la noche.
1: Yo puedo dar vuelta a la lengua. A ver. Completa.
0: ¿Entendido?
1: Hacia el otro lado.
0: Todo la lengua afuera, todo con la lengua.
3: Karenita, yo hago globos con la saliva.
0: Hace globos con la saliva. Pero vuelan o no. Igual, yo también logré en algún momento hacer eso. Sacar globitos de las... Es asqueroso, pero sí, no se hace. Chiflar, sé chiflar. Y silbo súper fuerte. No, los voy a dejar sin oídos. Ya un poquito, suavecito. Con los deditos. Ahí viene.

salivar igual, ¿viste? Así. Habilidades. ¿Y tú? ¿Qué tipo de habilidades tienes?

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0: después de haber estado hablando de nuestros ahorros, en este preciso momento hablamos de nuestras habilidades más raras que tenemos. Sí. Ya me han enviado videos moviendo las orejas. Sí. ¿Cómo mueve las orejas? Y los escuchamos a ustedes. 8 de la tarde, 40 minutos. Ya, Camabru.
1: Buena, Karina Gutiérrez. Camabru por aquí. En la chambita todavía dándole. Oiga, yo puedo tirar el dedo para atrás, el dedo pulgar. Lo puedo tirar para atrás. Y aparte, puedo sacar las dos paletas en la espalda.
0: Ah. Oh. ¿Cómo lo haces, pibe? Magda.
2: Hola, Karinita. Usted con sus cositas que sale. Mira, yo también silbo, pero yo en la mañana me levanto como a las 6:30, un cuarto para las 7, a silbar a los pajaritos para que vengan a comer arroz en el patio. Eso hago todos los días. Sí, porque alimento mis animales, todo, y después llamo a los pajaritos porque están esperándome todos los árboles a comer sus arrocitos.
0: Oye, me lo llamé como la princesa, así como ¡ah!
2: Yo sirvo también. Esa es mi habilidad. Es mi habilidad que tengo puro tequé todo el día. Gracias, Karinita. Usted es muy, muy especial.
0: Mi Magda, si está linda, preciosa. Ya, Clau, cuenta. Karinita, mira, yo puedo con el pie tomar cosas del suelo. Y me manda video. ¡Oh, wow! A ver la habilidad. ¡Wow! Me sorprende cómo agarra un oso de peluche con los pies como si fueran unas manos. ¡Wow! Habilidades, a ver, mamá.
3: Yo me desdoblo por un caso de peligro. Se me ha pasado 3 veces que me veo yo al frente como dirigiendo, no sé. ¿Te acuerdas para el terremoto que estaba lleno la casa de copas rotas y toda la cuestión? Y yo caminé, mi alma me iba diciendo por dónde camine.
0: Mira, mi mamá.
3: Cuando me atropellaron también, y cuando me caí de la escalera del metro también. Como que me voy para el frente y me voy indicando las cosas. Qué terrible. Y una psicóloga me dijo que yo me desdoblaba.
0: ¿En serio?
3: Pero en peligro.
0: Solo en caso de peligro.
3: Eso, mami. O es muy bueno.
0: No, yo para mí, excelente. Pues imagínate, en caso de emergencia, que venga mi espíritu y me diga, no, Cari, por ahí no, métete por este otro lado. Ojalá tuviéramos toda esa habilidad de desdoblación.
4: Hola, Carinita, ¿cómo estás, princesa?
0: Hola,
4: oye, la idea mía es que cuando tengo hambre, me como una olla. Pero, ojo, estoy gordo, estoy blindado, dijo el otro.
0: Blindado, por supuesto. Oye, si no cualquiera tiene esa habilidad. Karinita, hola, Karinita, dice, mira, después de un año de trabajo, un auto 0 kilómetros. Oye, qué hermoso tu autito, Francis, lo felicito. Quedaron mensajes pendientes también. Dice que Anita, estoy juntando dinero para mi futuro graduado de ingeniería civil para fin de...

0: Oye, qué maravilloso llegar a esa etapa cuando ya no queda nada para que se licencien estos cabros. Habilidades. Habilidades que solo tú puedes tener. Habilidades raras.
1: Hola, cariñita. De acá dos son saludando a toda la familia Punto 7. Oye, la señora mal hablada. No se dice Paco. Hay que tener respeto con nuestras autoridades. Señores, Paco se dice.
2: Oye, mi habilidad es llegar tarde a todos lados. Nunca llego temprano ni antes de la hora, jamás.
0: ¡Ay, qué terrible!
2: Mi habilidad.
0: Eso de perderte en el tiempo, atroz. Me ha pasado. Pero dicen que las personas que llegamos tarde son personas muy inteligentes también, guatón, sí. No, pero es una habilidad terrible, súper mal educada.
3: Dale ahora.
0: Wow, ¿cómo lo haces con la lengua? Hace formas con su lengua. Denise, ¿cómo lo haces? Qué maravilloso. Yo no puedo. A ver con la lengua.
4: No. Karinita, yo hago globo con los mocos.
0: ¿Qué quieras? Pero es su habilidad, la respeto. Ya, Luis.
5: Hola, Karinita. Yo puedo mover las dos orejas y la cabeza arriba, se me mueve todo el pelo, pero ahora como no tengo pelo, no se nota mucho. Ahí te voy a matar de nuevo.
0: La peluca, se le mueve la peluca. A ver, la Carlita.
6: Chiflar, sé chiflar. Y silbo súper fuerte.
0: Oye, Carla. ¿Cómo pegáis la lengua? Pega su lengua en la lengua. Sí, como que tira la lengua hacia atrás, pero la pega, así como... Langueteé el micrófono. A ver aquí...
3: Sí, silbar igual.
7: Hola, Gary. ¿Cómo estáis?
0: Bien, ¿y tú?
7: Buenas noches, buenos días, buenas noches, buenas tardes. Yo soy Siri, tú, soy JP.
0: Mira, JP. ¿Qué habilidad tendrá JP? Habilidades raras que solo tú tienes. Hay harta por estos lados, Carlitos.
8: Hola, Karinita. Oye, mi habilidad es como que tengo un imán.
0: ¿Ya?
8: Para traer hueones. Hay excepciones, claro.
0: Suele pasar, sobre todo a lo que tú te dedicas, amigo. Sí, suele pasar. Cuéntanos tus habilidades extrañas, raras. Por mientras lo dejo junto al Grupo Frontera. No se va. Hola, Cari, no se va.

0: 7. Solo 10 minutos nos separan para las 9 de la noche. Mientras nosotros vamos descubriendo sus habilidades, les quiero contar que la hermosa Francisca Valenzuela, no sé si sabían ustedes, fue reconocida internacionalmente por su aporte y liderazgo en la industria musical. La artista va a recibir el premio Wonder Woman of Latin Music, que es otorgado por la Latin Alternative Music Conference en colaboración con Amazon Music. En total, son 20 mujeres las homenajeadas en esta edición, incluyendo artistas, periodistas, publicistas y ejecutivas ligadas al mundo de la música. Según Billboard, las seleccionadas recibirán un reconocimiento especial y van a protagonizar una campaña en redes sociales durante el evento que se realizará el 28 de julio y el 1 de agosto. A través de sus redes sociales, la fundadora de Ruidosa Festival agradeció el reconocimiento y aseguró que es un honor ser parte de esta tremenda selección. También destacó que la perspectiva de género y la búsqueda de mayor equidad han estado presentes durante toda su carrera, tanto en su música como en su trabajo como artista independiente. Francisca Valenzuela también reafirmó el objetivo de Ruidosas: visibilizar y promover la diversidad de mujeres en la música latinoamericana, además de impulsar una industria más justa y también inclusiva. Ella dice: espero que toda esta gestión y reconocimiento por una mayor participación y representación de mujeres y minorías en la música se traduzca cada vez más en una presencia real. Hablamos de escenarios, de festivales, tras bambalinas, posiciones de poder y también de impacto. Fue lo que expresó Francisca Valenzuela. Finalmente cerró con una potente reflexión, que es aprender de las mujeres que admiramos y reconocer sus trayectorias también es una forma de acompañarnos y transformarnos colectivamente. Si ellas pueden, nosotras también. Qué hermoso reconocimiento, este reconocimiento internacional, tras entrar a este listado de las mujeres más poderosas de la música latina. ¡Qué maravilloso! Me siento orgullosa de ser mujer.
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0: cobran. ¿Cuándo me van a nombrar a mí en algo positivo, lindo, entretenido? Perina Gutiérrez, destacada por ser, no sé, simpática y muy bonita. Ya no, quizá no muy bonita. Mientras nosotros seguimos descubriendo sus habilidades con nuestra Fran Valenzuela. Qué increíble cómo uno puede destacar, guatón. Me encanta. La la la la la la la la la la la la la. Y amigo Pancho, estoy lista aquí para ver su video. You, Franz Valenzuela. Ya ve. Oh, wow. ¿Ya? Sí.

0: como mueve las orejas. Ay, como mueve las orejas. Mira mi amigo Pancho, qué seco moviendo su oreja.
1: Ya, Karinita, ahí va el video.
2: Karinita, Karinita, tuve la dicha de conocerte el otro día en un evento que fuiste tú ahí al Olimpo, parece que se llama el local. Ahí te conocí.
0: ¿En serio? ¿Y por qué no me dijo? ¿Por qué no me dijo que eras tú? ¡Mi auditor de la radio! Karinita, mira, yo separo los cuatro dedos de la mano. Así, separo bastante los dedos, el anular y el medio bien separados, pero el meñique y el índice bien pegados. Poco pueden hacer eso. Ah, yo también puedo. Álvaro, cuéntame tu habilidad.
3: Hola, Karinita. Oye, yo tengo la habilidad de recibir mi sueldo a fin de mes y desaparecerlo, pero al día siguiente. De una. Chao, chao.
0: Oye, yo también. Chao,
4: no estoy segura cómo aprendí, pero es algo que yo sé hacer y mucha gente no sabe hacerlo. De hecho, todo lo que quieren hacerlo es imposible.
0: Carlita, eres fantástica, Karinita. El conductor de la 1B es un 7 y va a labranza. Saludos para el conductor de parte de la tía Sonia.
5: Oh, Karinita, yo tengo una habilidad extraña. Cuando aguanto el aire por la nariz y en la boca, el aire se me escapa por los ojos, por la cuenca de los ojos.
0: Espérate que necesito escucharlo, ¿no?
5: Oh, Karinita, yo tengo una habilidad extraña. Cuando aguanto el aire por la nariz y en la boca, el aire se me escapa por los ojos, por la cuenca de los ojos.
0: No te creo.
6: Chao, mi Karinita, aquí paso a despedirme, desearte que tengas una reparadora noche de descanso y te escucho mañana. Aquí yo voy con mi carito recién de vuelta a la casita del trabajo. Me macheteó igual, pasamos el KFC como siempre, pero estaba en su día de estudiante, así que había que regalonearla. Aunque ya me ha traído dos anotaciones negativas, pero bueno, mientras yo estoy aquí,
0: está bien, nomás.
6: No cosas malas, no cosas tan malas.
0: Esa es su habilidad. Oye, sí, yo igual quiero mandarle un beso enorme a mis profesores porque me llenaba el... Yo creo que llené como 4 hojas de anotaciones negativas. Soy un hombre de verdad. Porque era más inquieta que el resto. Mauri.
7: Ya, Karinita, Mauricio andando por acá en el Didi Móvil. Ya cargué combustible, cumplí la meta. Estoy en la casita, así que tenga un buen descanso. Gracias por haberme entretenido este ratito con todas estas risas que de los videos locos. Y hasta mañana. Que llegue sin novedad a su casita.
0: Gracias, Mabri.
8: Hola, hola, Cintia Karina por este lado. Sí, Carlito. Bueno, le mando un saludo muy cordial a usted y a todos los locutores y auditores de la radio Punto 7. Yo soy Punto 7, por el estado Valparaíso, a Carlito. Bueno, mi manera de ser es el nocturno, soy un pájaro nocturno. Siempre he sido bueno a trabajar de noche. Así que le mando saludos cordial por este lado. Que tenga bonita término y una buena jornada de esta semana. Con harto cariño, Che Carlito.
0: Lindo, mi amigo Che Carlito. Aguante, Che Carlito.
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9: Oye, Karinita, yo tengo una habilidad súper especial, no sé por qué, pero es... Siempre llega los viernes esa habilidad. Llega los viernes, desaparezco los viernes. Esa habilidad tengo. Y llego a la casa como el domingo a las 2, 3 de la mañana.
0: Y te aguantan el salto. Es una gran habilidad, sobre todo eso.
10: Yo mi habilidad la descubrí a los 5 años. Cerré la boca y descubrí que se veía por los ojos.
0: Oye, un abrazo grande, los quiero muchísimo. Gracias por la sintonía. Nos escuchamos mañana en el mismo horario, en el mismo canal. Desde las 5 de la tarde en adelante. Presente con la Cari.
11: Ya, Karinita, se está haciendo la hora para que se retire. No, se pasa muy rápido la hora con usted también, por Dios. pero estuvo muy buena y excelente todo lo que hizo hoy día. Muchas gracias, que llegué sin novedad a su casita, y muchas bendiciones. Dulce sueño, será hasta mañana, si Dios lo permite, para volverla a saludar. Muchas gracias, su agradable compañía. Buenas noches. Chao, Karinita, y gracias, gracias.
12: Chao, Karinita, que amanezcas alentadita. Gracias por todo.
0: Gracias, Ceci, preciosa. David Sandoval. También tiene la habilidad de... ¿Qué hiciste con tu orejita? Desapareció. Tiene la habilidad de meterse su oído, no, su oreja dentro del oído. ¡Wow! Y eso que se pone el ojo cuando lo tiran para arriba como un monstruo. Buenas noches, buenas noches. Cuídense mucho, quédense en sintonía de nosotros todo el rato. Tenemos la mejor música del mundo para ustedes. Chao, mi Glendita, cuídense. Gracias, Kelly. Abrazo para ti. Hasta mañana.
13: Seguimos.
0: Sí, paramos.
13: Seguimos.
0: Sí, paramos. No.
13: Seguimos.
14: Hola, hola, chao, chao, que llegué bien a su hogar.
0: Gracias, Ruth.
15: Chao, Katrina, te amo mucho, Karina.
13: ¡Viva Panamá! ¡Viva Panamá! ¡De todo mañana, hermano!
14: Mi habilidad es arrancar de los perros en la mañana. Toda la mañana me siguen los perros.
0: ¿Por qué te siguen los perros, Ruth? Ya, chao.
13: Ay, mi madre.
0: Chao, payaso.
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0: Aplauso, aplauso, aplauso. Ya son las 6:20. Ahí estábamos revisando la música de Yadiel, algunos clásicos con My Pretty Girl. Y también estábamos con Gaby, el meniaito, el meniaito, el meniaito. Música para todos los gustos y para todos los estilos. ¿Cómo está usted, amigo?
1: ¿Ah? ¿Cómo le va? ¿Cómo está, amigo Jaime, por acá? Línea 18 presente. Estamos en el centro, vamos a decir Pedro de Valdivia para la segunda vueltita. Está bastante agradable la temperatura, nada de frío. Algo de neblina por camino a Huichagüe, por donde yo venía.
0: Algo.
1: Pero por acá en el centro y Pedro de Valdivia todo despejado. Aquí nos vamos a estar acompañando, amiguito.
0: Gracias, don Jaime, que le vaya espectacular, que sea un día redondito ahí en el colectivo y que gane mucha platita, amigo. ¡Vamos con todo!
2: Buenos días, Juliancito. Espero que tengas un lindo día saliendo de la República Independiente de Cholchol hacia Temuco, Metrenco, esperando que tengamos un lindo día. Somos un 7, ¿y tú?
0: ¡Eso! Ahí estamos con el amiguito, con don Arsenio. Como todos los días también reportando sintonía a primera hora. Saludos, don Arsenio. Que le vaya increíble. Oye, vamos a revisar un poquito la prensa porque se cuentan, se dicen varias cositas a esta hora. Escuchen bien. Algunos títulos. Contabilizan ingreso de más de 1.500 indicaciones a la mega reforma gubernamental. Decisión en particular de la iniciativa se inicia hoy martes, luego de que la semana pasada se aprobó la idea de legislar. ¡Ay, ay, ay! Bueno, habló también Mara Cedini, vocera de gobierno, por dicho sobre movilizaciones. El Partido Comunista no le puede dar cátedra de democracia a nadie. Cedini replicó que el Congreso es el lugar donde se tiene que dar el diálogo democrático y no en las calles. Carabineros detiene a dos personas con amplio prontuario por agresión al diputado Javier Olivares en Olmué. El ataque, recordemos, ocurrió este fin de semana cuando el parlamentario acudió a una celebración de un club deportivo. Dos personas detenidas, 37 y 39 años, por su presunta participación en la agresión que sufrió el diputado Javier Olivares, como les estábamos comentando. Preocupación por estado de salud de Patti Cofré. Suspendieron show que tenía con Mauricio Flores. La comediante se habría realizado un electro y salió alterado, contó Cecilia Gutiérrez, desde la prensa de espectáculos. Eso la preocupó aún más, así que ahí están hartos exámenes, el tema del corazón. Veremos, ¿ah? Toda la suerte del mundo para Patti Cofré, que nos cae tan bien. Y nos ha hecho reír tantas veces. Bueno, cositas que vamos comentando cuando son exactamente las 6:23. Ah, oye, tengo por acá la información también de la Copa de la Liga, porque este lunes se cerró la quinta fecha de la Copa de la Liga 2026, torneo que se disputa por primera vez en el fútbol nacional. Palestino, en este caso, se impuso 3-2 a Deportes Limache y terminó definiendo al primer clasificado a semifinales. Hablamos de O'Higgins de Rancagua. Los celestes, aún con una fecha por disputarse, se volvieron, en este caso, inalcanzables en el grupo C con 11 puntos. Limache lo sigue con 6, Palestino con 5 y Everton con 4 unidades. En esta zona solo restará ordenar el orden de los equipos. En el grupo A podría haber clasificado a semifinales este miércoles. Coquimbo Unido recibe a Colo-Colo en partido pendiente de la cuarta fecha y si los salvos ganan, se aseguran el paso a la siguiente ronda. En el caso de que los piratas ganen o que exista un empate, todo se va a resolver en la fecha final. Huachipato y Deportes Concepción, recordemos que ya están eliminados. En la zona B, el que tiene la mesa servida es Ñublense, Ñublenchester. Los chillanejos igualaron en su visita con la Católica y les basta un empate en la última jornada para instalarse entre los cuatro semifinalistas. Para evitar eso, la UC tendrá que vencer a Cobresal y esperar que los Diablos Rojos caigan como locales ante la U de Conce. Nortinos y penquistas ya están eliminados. Por último...

0: Grupo D, hay tres equipos con opciones de avanzar de ronda. Audax con 10 puntos, La Calera con 10 y la U de Chile con 7. En este caso, la U necesita vencer a los itálicos y esperar que el eliminado Deporte La Serena haga lo mismo ante los caleranos para meterse en semifinales. Los azules tienen todo cuesta arriba. Vale mencionar que la última fecha de la Copa de la Liga se disputa el 6 y 7 de junio. Sí, sí, sí, sí. Ahí estamos con la Copa de la Liga para todos los fanáticos del peloteo. Mira, don Gonzalo por acá dice, hola Julián, buenos días. Nos manda fotito del desayuno, paltita, huevito, pancito, cafecito. Buen provecho, amigo. Miguelito por acá dice, hola Julián, buenos días, reportando sintonía. Saludos desde Villa Los Ríos. Grande Villa Los Ríos. Ahí también conectados con nosotros. Mira, voy a la música y a la vuelta sigo revisando más saludos.
1: Más 56-452-59-2210.
0: Exactamente, ahí estamos en ese WhatsApp. Conectados contigo en este show de la mañana, día martes. Estamos en este 12 de mayo.

0: temazo. La música de Rauw Alejandro. Ahí estábamos revisando Tú con él. Tú con él. Y también estábamos con Nelson Arrieta revisando Mil Horas en este show de la mañana. 25 minutos, ya nos separan para que sean las 7. Reportes en ruta. A ver, semáforo Isla Negra.
1: Juliancito, todavía los semáforos de Isla Negra están apagados para quedar la escoba.
0: Ojo, ojo. Claro, todavía es temprano, pero en un ratito más con el tema del taco. Así que, ojo, mi gente, los que van a salir de Labranza, semáforos Isla Negra apagados. Está peligroso. Buen día.
2: Hola, Juliancito. Buen día, amigo. Aquí ya saliendo de Labranza. Hoy los semáforos de Isla Negra se encuentran apagados. Para que tengan precaución los conductores. Que tengas una buena jornada, amigo. Un abrazo.
0: Gracias. Ahí estamos con el amiguito Alex. También, como todos los días, con la familia reportando sintonía. Gracias, amigo.
3: Hola, buenos días, Julián. Aquí voy a tomar postura, empezar a trabajar. Que tengan un lindo día. Hola, Mari, de Padre Las Casas.
0: Mari, saludos para ti, mi querida Mari. Que tengas un lindo día y gracias por estar escuchando tan temprano. ¡Abracito!
4: Con él. Hola, Juliancito, aquí trabajando con todo el power, Juliancito. Nada de frío, nada de frío. Que les vaya bien a todos. Un abrazo para todos. Un saludo a Los Ángeles. Bueno, mi hija anda acá de visita. O sea, anda trabajando. Y eso, Juliancito. Que les vaya bien a todos.
0: Gracias, Patito. Póngale con todo, Patito. Locomoción, ahí anda Patito en su colectivo tempranito.
5: Buenos días, Juliancito, aquí Andreita la profe.
0: Buenos días.
5: Calentando el auto para ir a buscar a sus valientes, porque son colegas muy valientes. Lo pronuncio bien porque la Ceci, que trabaja en furgón con niños, dijo que no me entendía.
0: Ah, no te entendía. Oye, saludos para mi querida Andreita la profe, ahí diciendo hola presente y saludando a su gente, como todos los días.
6: Buenos días, Juliancito, qué rico escucharte en la mañana con ese ánimo, aquí nosotros preparándonos para el colegio, para ir a trabajar, así que dame más ánimo nomás, por favor, que tengas un bello día, amigo, saluda a las niñas, a las pequeñas, que les vaya súper bien y que tengas un bendecido día.
0: Gracias, Yanita. Saludos para ti, para tu familia. ¡Lindo día! Vamos con todo nomás.
4: Este es el último día en la línea 21, el ofertón. 900 en el día y 1000 pesos en la noche.
0: Ah,
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0: Mañana sube.
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0: Ya, Patito, gracias por avisar. Bueno, en todo caso, igual se entiende considerando lo caro que está el combustible. Sí. Saludos, Patito. Que no es el teniente Cavieres que está por acá.
7: Buenos días, Julián. Aquí saliendo de la danza, igual. Es la última hora donde se alcanza a salir bien de la danza. Después de esto ya cuesta demasiado.
0: Exactamente. Usted lo dijo, amigo. Todavía están a tiempo como de salir de la danza piola. Sí, ya después 6:50, 7 de la mañana, la tole tole. Saludos, amigo, y vamos con todo. Hola, Julián, por acá Cristian Palma, comenzando el día desde el gym. Ah, buena foto, amigo, desde el gym. Oye, bonita la... lo de rojo que se ve allá. Buena foto, amigo. Póngale en el gym, ¿qué le toca? Brazos, piernas, bíceps, pecho. ¿Qué le toca? Haciendo deporte el amigo. ¡Aló!
8: Hola, hola, Juliancito. Buen día, buen día. Que tengas un
0: buen día.
8: Excelente día martes. Que te vaya muy bien ahí en tu programa. Yo aquí escuchándote mientras me voy al trabajo. Saludo para mi hermana Celina y para todas mis colegas del Hotel Don Luis. Un abrazo de parte aquí de la Rosita de la Rose, de Puerto
0: Montt. La Rose en Puerto Montt presente. Saludo, mi querida Rose. Siempre en sintonía. Uno más, aló.
9: Hola, hola, Juliancito, reportándonos ahora. Ahora sí. Aquí estamos con la primera vuelta todavía.

0: y desearles un muy buen día del estudiante, a los peques que van escuchando la radio toda atenta. Pensaron que ya les había mandado el saludo y todavía no se lo había mandado. Aquí te lo pillaron, por el número 1.
1: Yo soy un 7, ¿y tú?
2: ¡Eso!
0: Besitos.
2: Chao, amiguita, ahí estamos con Dayana. Bueno, cada día, Dayana, cada día te escucho peor, los audios. Como que parece que se tapa el micrófono, no sé. Ya, pero ahí está nuestra amiga reportando sintonía, trabajando tempranito. Vamos a hacer algo, me voy a la música y a la vuelta voy a estar revisando efemérides, porque ustedes saben que todos los días celebramos, conmemoramos cositas, así que a la vuelta te cuento todo eso. 1.7. Avanzamos.

0: La música de Sebastián Yatra. Ahí estábamos revisando Tacones Rojos. Exactamente las 6:44. Oye, ahora caché por qué a nuestra amiga Dayana se le escucha mal. Bueno, ella está trabajando hasta ahora con niños y me dice que anda con mascarilla. Por eso está con mascarilla. Pero mejor así se cuida ella y también los niños. Saludos, Dayana. ¿Aló? Así es. Oye, como estamos comentando desde el inicio del programa, semáforos de Isla Negra salía de Labranza apagados, lo que pone muy contenta a algunas personas, porque dicen que ese semáforo es un callo.
1: Buenos días, Juliancito. Oye, qué milagro, qué felicidad haber pasado por los semáforos de Isla Negra que están apagados. Espero que siempre sigan apagados en momentos picos. Saludos.

0: ¿Viste? ¡Aló!
1: José Antonio Kass. Ay, que estoy arrepentido con las redes.
0: Amigo, basta, no queremos que la gente pelee hoy día, no vamos a hablar de política. Yo revisé algunos titulares hace poquito, así que ya, no queremos pelear, ¿eh? ¡Buenos días!
2: Hola, hola, Julián, amigo. Un abrazo gigante para ti. Un abrazo para todos los amigos de Radio.7 igual. Yo acabo de regresar ya de dejar a mi esposita Patricia. Estoy estacionado frente a mi casa. Y con auto nuevo... Largamos el rojito y ahora tenemos un plomito.
0: ¡Ajá!
2: Así que cambio de auto. Mejor auto, gracias a Dios. Un abrazo gigante para todos los amigos de Punto 7. Soy Eric y Patricia de Temuco.
0: Eric con Patricia. Gracias, amigo mío. Oye, si tienes autito nuevo, eso significa que te ha ido bien. ¡Qué bueno! ¡Qué bueno! Ya, pues, hay que hacer algo como para inaugurarlo, una celebración, algo, un bailoteo. Saludos, amigo. Ustedes saben que todos los días celebramos, conmemoramos cositas. Así que estas son las efemérides. Primero que todo, saludan nuevamente a las mamitas que el fin de semana estuvieron regaloneando en su día. Grande todas las mamurris. Saludos a todos los alumnos que disfrutaron ayer de su día, actividades, convivencias, cositas ricas para comer. ¡Qué bueno! Alumnos y alumnas. Bueno, el día de hoy te cuento que es el Día Internacional de la Enfermería, con el objetivo de ofrecer un merecido homenaje a todos los enfermeros y enfermeras que a nivel mundial realizan un tremendo trabajo. ¡No, son secos! Son secos los chiquillos. Recordemos que la enfermería es una profesión a través de la cual se pone en práctica la atención de pacientes que necesitan atención médica por presentar distintos tipos de enfermedades y trastornos de salud y que requieren cuidados especiales. Seco, seco los chiquillos. Enfermeros, enfermeras, feliz día. Ustedes son bacanes. Bueno, seguimos en salud porque hoy se conmemora el Día Mundial de la Fibromialgia y del Síndrome de la Fatiga Crónica. Se trata de una enfermedad reumatológica cuya característica principal es un dolor generalizado del sistema músculo esquelético y que además genera un cansancio persistente. A pesar de que se conocen sus síntomas y que existen sospechas de que su origen es neurológico, aún no se ha logrado determinar causas demostrables. Oye, pero los síntomas, wow, terrible, dolor de cabeza, ligamentos, huesos, músculos, articulaciones, insomnio, ansiedad, cansancio, entre otros. Yo quiero enviar un abrazo a toda la gente que la lucha día a día contra la fibromialgia. Mi mamita, por ejemplo, tiene fibromialgia y me cuenta lo que son los dolores. Es terrible, de verdad. Y obviamente este día se conmemora para dar a conocer más avances y más tratamientos para esta enfermedad. Te cuento además que hoy es el Día Internacional de las Mujeres Matemáticas. Las mujeres son cegas para las matemáticas. El objetivo de este efeméride es ofrecer una recopilación de eventos locales o virtuales que celebran las mujeres en las matemáticas, ya provengan de la academia o de otras instituciones. Y también se quiere incentivar que se organicen eventos relacionados con las mujeres en matemáticas desde cualquier lugar, organización o institución. Esto porque hace algunos años todos los concursos, juntas de matemática, qué sé yo, puro hombre, puro hombre. Así que me parece una muy buena actividad. Te cuento que hoy también es el Día Internacional de la Sanidad Vegetal, con la finalidad de visibilizar la importancia de la sanidad vegetal y el impacto de la protección de la salud de las plantas en la erradicación del hambre, reducción de la pobreza, protección del medio ambiente e impulso del desarrollo económico. Constituye un elemento clave en la intensificación de la agricultura sostenible. Mish, cositas que te contamos a esta hora de la mañana, cuando marcamos las 6:49. Bueno, yo quiero saber si están los enfermeros y enfermeras.

0: Palmeras a esta hora escuchando. Quiero saber dónde será el mambo, carrete, evento, fiesta, dígale como quiera. ¿Ah? Porque me imagino que hoy se hace algo, ¿cierto?
1: Dime si no se cuenta esta noche.
0: Vamos con Tito el Bambino.
1: Te gustará cuando te toque.
0: Kyle.
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0: buen día, buen día. Aquí vamos escuchándote, camino al trabajo. Y sí, pues saludar a todos mis colegas, enfermeros, enfermeras, que hoy día estamos conmemorando nuestro día y atención hacia todo paciente. Gracias, feliz día igualmente para todos los colegas.
1: ¡Eso! También para ti, mi querida amiga, y espero que hoy lo pasen increíble porque se lo merecen.
2: ¡Aló! Hola, Juliancito, buenos días por aquí en tu compañía. Hoy quiero saludar especialmente al tío Jaime, que ayer llegó con un lindo detalle a todas sus tías mamás del fútbol. Es un tremendo amigo y un gran colega. Llegó con una rosa de chocolate para todas nosotras. Así que hoy le dedico este saludo a él, que siempre es un auditor incondicional de la radio.
1: Buenísimo.
2: Así que gracias, tío Jaime, se pasó. Que tengas un lindo día, maravilloso. Y maravilloso día, Juliancito. Perdón. Somos un 7.
1: Gracias, tía Sonia. Viste, faltan colegas como el tío Jaime. Faltan colegas detallistas, galanes. ¡Grande, tío! Por acá desde Mulchen está Jorgito Franco. A ver, buen día.
3: Buenos días. Saludos.
1: Buenos días. Buenos días, amigo. Oye, tengo un reporte desde la salida de Labranza. Ya hemos pasado este reporte de los semáforos de Isla Negra como 40 veces. Lo pasamos de nuevo.
4: Julián, ¿qué tal? Buen día, mi viejo, mi rey. Semáforos de Isla Negra de Labranza no están funcionando en ambos sentidos. Para allá, para acá, para arriba y para abajo. No están funcionando.
1: Para que le pongan ojitos, está peligroso. Gracias, amigo mío. Mi king, mi tigre, mi león. Saludos, amigo. ¡Ah! Están llegando las olvidonas. Mira, estamos con mi querida Fabi Gallegos, que dice: buen día, mi querido amigo. Paso por aquí para desear un bello día a toda la gran familia.

0: 107 y un saludo para mis hijos, que los amo mucho, mucho, mucho, y ahí se están acicalando para comenzar el día. Saludos, mi querida Fabi. Te quiero, amiga. Yo soy Michael.
1: Buenos días, Julián. Buenos días, buenos días. Aquí te habla tu amigo. Yo soy Michael. Vamos laborando. Nos quedamos un poquito dormidos hoy día, pero lo importante es que ya estamos acá. Vamos casi lleno aquí de La Branza hacia Temuco.
0: Casi, casi.
1: Oye, Isla Negra, los semáforos de Isla Negra están apagados, Juliancito. Soy un 7.
0: Ahí está, yo soy Michael. Por acá, Ítalo, saliendo de La Branza, también nos manda fotitos de los semáforos apagados. Grande Ítalo, saludos, amigos.
2: Hola, hola, Juliancito, hola, Juliancito, aquí estamos escuchándote. Besos para ti, que sea un bello día para todos.
0: Paulita, buenos días, saludos para ti.
3: Hola, Julián, soy Emilio Ortega.
0: Hola, Emilio.
3: De Los Trigales. Le quiero mandar un saludo a mi compañera Trini y a mi tía Eugenia. Soy un 7 y tú.
0: ¡Eso!
4: Buen día, Julián. Buen día para todos.
0: Buenos días.
4: Excelente martes. Vamos con todo nomás. Atento a las condiciones climáticas, ya está neblina en la mañana, pavimento húmedo, prendan las luces, cabros. Nos vemos, Julián, un abrazo.
0: ¡Nos vemos! Gracias, amigo. Oye, si enciendan las luces en la mañana, ¡aló!
5: Hola, hola, Julián, desde acá de Los Ángeles, camino desde Santa Fe, digamos, camino a Los Ángeles. Casi. Mucha niebla en la ruta, así que los conductores a manejar con precaución.
0: Precaución, peligroso.
6: Buenos días, amigo Julián, que tengas un lindo día y vamos por más con punto 7, Luis para acá, para darle las casas, amigo. Chau, chau.
0: Buena, buena, saludos para Luis, grande Luchito.
7: Buena, buena, Julián. Oye, voy de aquí de cajón hacia la Isla Negra para ver un semáforo apagado y después lo voy a reportar.
0: Ya, amigo, vale, bacán. ¡Buenísimo! Vamos a la pausa. Primera pausa del día de hoy. Ya estuvimos con resumen de noticias. Estuvimos con efemérides. Buena música en la primera horita. ¡Copuchita! Saludos de ustedes también. Así que a la vuelta de la pausa, segunda hora de programa. Mis colegas también en cada punto 7 con programación local. Y yo sigo para Temuco y gran parte de la Araucanía.
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0: La música del Grupo Frontera con ¿qué personaje es?
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Bonjour, bonjour, bonjour. ¿Cómo están mis reyes? ¿Cómo está este que me saqué? ¿Cómo está este que me saqué? ¿Cómo está este que me saqué? ¿Ah? Oye, nos fuimos a grones, ¿eh? Nos fuimos a negro. Empezamos de repente, ¡pum! ¿Qué pasa?

0: mis príncipes, mis princesas, mis caballeros, mis doncellas, mis ruciecitos. ¿Cómo están mis rucios? ¿Cómo están mis rucias? ¿Cómo están mis morenitos? Mis morenitas. ¿Ah? Mis trigueños, mis trigueñas, mis colorines, mis colorinas. ¿Cómo están? Mis pelitos enchochados, mis pelitos lisos. ¿Cómo están mis peladitos, mis peladitos? ¿Cómo están mis flaquitos, mis gorditos? ¿Cómo están mis largos, mis bajos? ¡Estamos todos acá! ¡Estamos todos acá! ¡Estamos todos acá! ¡Sí! ¿Cómo están mis ojitos de piscina? ¿Cómo están mis ojitos de piscina, mis ojitos verdes, mis ojitos azules? Mi ojito café, mi ojito de uva. ¿Ah? Mi ojito color miel. Mi ojito chinito. Oye, tenemos una gran variedad acá, ¿eh? Sí. ¿Cómo están mis pecositos? ¿Cómo están los pecas? ¿Ah? ¿Cómo están los jovencitos? Los jovencitos, los de más edad. Locomoción colectiva, transporte de pasajeros. Mira, aquí me dice, los albinos. Sí. ¿Se dan cuenta que somos una variedad de etnias que convergemos en un solo espacio? Oye, pero tengo que empezar el día. Los chinitos me dicen acá. ¿Cómo están mis chinitos, mi gringuito? Saludando a todos nuestros enfermeros, enfermeras. Hoy es el día del enfermero. Así es que enviamos un cariñoso saludo a todos los enfermeros y enfermeras de nuestro país y de la Punto 7. Sex Fam. Especialmente a nuestros enfermeros de los diferentes Sex Fam de acá, de la comuna y de la provincia. Sex Fam del Oriente, Sex Fam Norte, Sex Fam Entre Ríos, Sex Fam 2 de Septiembre, Sex Fam de Santa Fe. Y a todos nuestros enfermeros acá en el hospital, en las clínicas, nuestros enfermeros en los laboratorios. Nuestros enfermeros que trabajan en faenas. A todos nuestros enfermeros.
1: Buena, peladito, ¿cómo estáis? ¿Cómo está la cosa por allá? Oye, nosotros ya, bueno, yo por mi parte estoy acá en la pega ya, llegando, empezando otra jornada de día martes. Oye, ¿cómo le habrá ido a Rambo, Sopa y Pillero? Ah, la foto que sacó ayer, ¿eh? Saludito, peladito, te estamos escuchando la Punto 7. Saludo a toda la gente que va entrando y saliendo de Los Ángeles.

0: y que tengamos un buen día. Saludos.
1: Un buen día para todos, hermanos. ¡Hermanos! Oye, Gambito ayer me mandó una foto buena. Oh, bueno. Gambito ahí con la sopaipa. Oye, y hablando de sopaipilla, todavía no como sopaipilla yo.

0: muy buenos días.
1: Anduvo guateando la entrada.
0: No, que se apagó el compu. De verdad, se apagó el computador. Estaba viendo el tema y de repente, ¡pum! ¡Qué negro! Había suelto un cable, por rey.
1: Hola, hola, hola, Rodrigo, buenos días. Y auditores de la radio.7. ¿Cómo amanecieron? Oye, una mañana muy helada, pero con todo el ánimo de ponerle talento el día de hoy. Así que, con todo el ánimo, con toda la motivación posible para enfrentar este día martes. Así que, un abrazo, Rodrigo, a todos los auditores. Que tengan un excelente día. Yo soy Osiete, ¿y tú?
0: Saludos, mi querido José. Saludos, amigo José Vivallo, y a todos los coleguitas. A su esposa, la Jimena, la Jimenita. Ya, pero tenemos consejos hasta ahora. 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Ya, estamos con atado, ya es. Dice, hola, buen día a todos. Paso a informar que los semáforos... Ya, mira. Oye, a las 9, juntémonos acá fuera de la radio y vamos al Consejo Municipal. Dice, paso a informar que los semáforos de la entrada del colegio quedan del colegio San Gabriel, ahí en Manuel Río Seco con Sol Vicenta. Dice, están inhabilitados por si acaso. No te creo. Ya, ¿dónde más hay semáforos malos? ¿Dónde más hay semáforos malos? ¿Dónde más?
1: Bueno, Pegadito. Ahora bien, me levanté bien porque vi el semáforo bueno en Camino Enrique. Así que ojalá que dure harto.
0: Tenemos un semáforo bueno y otro malo.
2: Te faltó saludar a los ojitos de soldador.
0: ¿Cómo están mis ojitos de soldador? ¿Cómo están mis ojitos saltones? Mis ojitos para afuera, mis ojitos para adentro.
1: Prepárense, prepárense, que por ahí por las 11:30 estará el show en cada Sex Fan. Aproveche,
3: es sala por ahí, sala por ahí. Hola, buen día. Se olvidó de los SAR, SAR Norte y SAR Sur, sobre todo el Sur, que está mi hija ahí, que ella trabaja todos los días de noche. Así que un besito para ellos también, que hacen una tremenda labor. Un buen día.
0: Le mandamos un abrazo a nuestro enfermero de los SAR. SAR Norte, SAR Sur.

0: Buenos días, peladito, ¿cómo está, compadre? Buen día. ¿Qué escoba dejó cuando llegó en la mañana, compadre, que no apagó la música? Ah, y sale con la empanadita esa del Cefán. Buen día, compadito, peladito. Le saludo a su amigo Rorro Sport 91 que está en Instagram. Que sea un buen día, compadre. Excelente mate, taladito, pero está hermoso el día. Un abrazo monumental, compadre. Grande peladito. Rorro Sport 91 por acá que está en Instagram.
1: Un abrazo, mi rey. Oye, vamos a revisar el time porque... O sea, yo no me di cuenta porque vine más abrigado que... Que funcionario de la Antártida. Ya, buenos días, peladito. Vas a saludar a mis pequeños ya instalados en el Colegio Teresiano para no sufrir con el taco. Saludo a todos los enfermeros en su día. De la tía enfermera del colegio, cariño, lindo día. Hoy también saludamos a las enfermeras de los colegios. Sí, mi rey. Hoy en la mañana cuando salí para acá para la radio, vi de mi condominio que iban saliendo dos niñitos al furgón. Eran como 20 para las 7. Y venía uno con los ojos cerrados caminando así. Era un niñito, no hermanito. Y la niñita ya como súper contenta, así como saltando al furgón. Y el niñito ya con los ojos cerrados y lo lleva la mamá así al furgón. Uy, saludo a todos nuestros amigos que están en los furgones escolares. De verdad.
0: Buena, peladito, buenos días, ¿cómo estamos? Oiga, que tenga buena mañana, buen turno. Aquí vamos rumbo a la trabajación. Yo soy un 7.
1: ¡Un 7, mi rey! ¡Un 7! Mira, aquí me dice, hola, peladito, buen día. Salud, amigo, muchas bendiciones. ¡Juanito Robles! ¡Giovanni Robles!
2: Oye, peladito, pues ya sabes tú, lo único que falta aquí en la calle Las Quintas, que ponga en sincronización bien el semáforo que da con Las Quintas y Manuel Rodríguez. Porque ese semáforo entre Las Quintas para seguir, wow, demora como 5 segundos, pasan dos vehículos y se acabó. Por favor, a todos los chicos.
1: Hoy arreglemos los semáforos.

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Oye, qué temón nos sacamos. Qué temón. Yo estaba haciendo los pasitos Chayanne aquí, ¿eh? ¿Ustedes se saben los pasitos Chayanne o no? ¿Se los saben? Ese pasito que hay ahí, mire, ese que hay ahí, ahí. Ese. Es así. Ese. Y después de que Chayanne hace como para atrás, así como, ¿ah? Como simple, simple, doble, doble, para atrás. ¡Oh, qué buen tema! ¿Sabes lo que podríamos hacer? Deberíamos juntarnos acá. Los hombres de este programa, los hombres, deberíamos juntarnos acá, afuera de la radio, cortamos el tránsito, pedimos los permisos correspondientes en la delegación provincial y con carabineros, cortamos el tránsito de la cuadra acá y hacemos la coreografía de torero. Y revivimos el video de, no sé qué, mejor hagámoslo en la Plaza de Armas. Y hacemos el video de torero de nuevo. Lo hacemos nosotros. ¡Ah, güey! ¡Bueno! Mira, ninguna ciudad ha hecho una coreografía así como bacán de una canción. Ninguna ciudad. A no ser de Rancagua, que bailan, dime si son latinos, pero que bailan para allá, todos para atrás, no, nadie. ¿Han cachado eso? Lo que en Rancagua todos bailan, dime si son latinos, y bailan para adelante, para atrás, para el lado. No, bueno, nosotros

0: una buena. Nos caracterizamos a los Chayanne ahí, ¿eh? Y la bailamos en la plaza. Podríamos hacer eso para el aniversario 287 de la ciudad de Los Ángeles, ¿sí o no? ¡7:41! Ya, ¿cómo está la ciudad del Ángel? Provincia del Biobío. Oye, en el día de los enfermeros, también vamos a saludar a los enfermeros de toda la provincia, los que trabajan en los diferentes hospitales, en Nacimiento, en Santa Bárbara, hospitales y servicios de salud primarios también, CESFAM, SARS, en toda la comuna, en toda la provincia del Biobío, perdón, en Nacimiento, en Mulchen, en Negrete, en Santa Bárbara, en Cabrero, en Tucapel, en Huépil. ¿Cómo me falta? ¿Qué otra comuna me falta? Quilaco, Quilleco. ¿Cuál más me falta? ¡Oh! San Rosendo, Laja. Ahí están todas, parece, ¿no? Cabrero, lo dije. ¿Sí? Ya todas las comunas. Alto Hospicio. Nada que ver, pues, no. Conchalí. Ya no, pero un abrazo grande a todos los enfermeros, enfermeras de la comuna. Si se me olvida alguna, además que alguien me va a reclamar, así que no haya dado.
1: El zar de los sarnosos.
0: Oye, ¿qué me dicen? Está más helado que Cantado Potrero.
2: Hola, peladito, ¿cómo estás? Mira, paso el dato aquí en María Dolores. El taco viene desde el Bypass. Avanza muy, muy lento. Demasiado vehículo. A tener precaución nomás.
0: ¿Qué habrá pasado? Ya tenés paciencia nomás, mis reyes. ¿Qué va a hacer?
3: Hola, hola, mi peladito hermoso. Aquí estamos escuchándote. Besos para ti. Que sea un bello día para todos.
0: Tía Paulita, ¿cómo está? Hoy enviamos un saludo grande a todos nuestros amigos ahí en el terminal de buses de la Vega Techá. A todos los amigos que están ahí. A los pasajeros, a los conductores, a los auxiliares, los que trabajan ahí vendiendo los pasajes, los amigos guardia. A dos. A los amigos los kioscos, kioscos la tía Paolita, a dos, a la mamita, a todos. A los perritos que están ahí.
4: Hola, hola, pelado. Con toplo sin tople, pelado. Con toplo sin tople.
0: Oye, pero la pregunta de hoy es... O sea, en buena. ¿Irá a ver algún número hoy día en los CESFAM, no? ¿Irá a haber alguna intervención artística, güey, en el Día del Enfermero? ¿Qué me dice hoy? Es hoy, peladito, tener cuidado. Neo Tokio Anime en Instagram. A ver qué pasa este 12 de mayo, ¿qué dice? Ah, no puedo entrar, Luchito, a la publicación, no puedo entrar. Está bloqueada. Santa Juana me dice, no, Santa Juana no es de la provincia del Biobío. Aquí me dicen Rucalhue, Loncomangue. A las postas rurales, sí, a las postas rurales. Rucalhue, Loncomangue.
5: Oye, pelado, Se supone que el año pasado

0: ¿Tienen unos bailes en los consultorios, no? ¿Lo irán a repetir este año?
1: Mira, para que no nos quedemos mal. Comunas de la provincia del Biobío.
2: ¡Del Biobío!
1: Ya mira, tenemos Los Ángeles. Tenemos Los Ángeles. ¡Ah, me faltaba Alto Biobío, rey! Me faltó Antuco. Ahí la otra las dije todas. No, y me faltó otra más. ¡Wow! Ando bueno. Mira. Los Ángeles, Alto Biobío, Antuco, Cabrero, Laja, Mulchen, Nacimiento, Negrete, Quilaco, Quilleco, San Rosendo, Santa Bárbara, Tucapel, Yumbel, ahí está. Esas son las comunas. Mira, aquí también me dicen la posta del sector Campamento de Quilaco.
2: Y todas las postas rurales, saludamos a todos los enfermeros en el día de hoy.
3: No, sean golosos, este año los toca a nosotros. El año pasado fue para ustedes, este año es para nosotros.
1: A ver, Fabi. ¿Quiere que le baile el enfermero? ¡Con ustedes! ¡Jimmy! ¡El enfermero! ¡7 de la mañana con 47 minutos! 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Daddy Yankee, Zion y Lennox. Yo voy en la punto 7.
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0: Faltan solo 4 minutos. Solo 4 minutos para que sean las 8 de la mañana. 4 minutos para las 8. Van a ser las 8. Van a ser las 8. Ya, ¿cómo vamos? ¿Cómo vamos? ¿Cómo vamos? ¿Los de las 8 están listos o no? ¿Salieron de la casa ya o no? A ver, los de las 8. Necesito que digan la verdad. Sí, que, mira, que digan la verdad. Sincerémonos, este es el momento. Los de las 8 llegan a las 8 o no llegan a las 8. Queremos aunque sea un testimonio, aunque sea uno, y que digan: yo ya llegué, voy bien, estoy listo. O que sinceramente diga: no llego nada a las 8. No llego nada. ¿Qué me dicen? ¿Qué me dicen?
1: ¡Sí sabemos que vamos atrasados!
0: ¿Ve? Acá van atrasados. Van atrasados. Pero son sinceros. ¿Cómo van los de las 8? Queremos aunque sea un testimonio.
2: Llegando con la bendición al colegio.
0: Yo
2: ya la bendición llegué, de mi hermana.
0: Voy. Ya, pero llegó bien. Llegó 3 para 8. Llegó 3 para 8. Llegó 3 para 8.
3: Acaba de llegar. Acaba de llegar. Justo a la 8. Justo a la 8.
0: Llegó 2 para las 8, amigo. Llegó 2 minutos antes. Pero viste, lo hice con ganas. Acabo de llegar, acabo de llegar.
3: Acabo de llegar, acabo de llegar. Justo a las 8. Justo a las 8.
4: Vamos detonados, detonados. Pero creo que vamos a llegar a las 8, 2 minutos.
0: Mi amigo Chris. Vamos, todavía falta un minuto. Falta un minuto, falta un minuto.
5: Ya de vuelta a casita ya, 7:20 salimos con los niños, un cuarto para las 8 los dejé en el colegio.
0: No, que estamos sobrados cariño, ahí estamos sobrados cariño.
2: No, no llego nunca a las 8, digo. No, no llego nunca a las 8, digo.
0: Oh, yeah. 7:59. 7:59.
6: Hola, Gabito, ¿cómo estás? Mi segundo audio. Y voy a llegar súper atrasada porque me quedé dormida. Yo soy un 7 y tú.
1: ¡Llegamos!
0: ¡Alcanzaron! ¡Alcanzaron! ¡Justo a las 8 de la mañana! ¡La hicieron! La hicieron, la hicieron. México, ¿saben cuál es el problema? El problema no es que uno entre temprano o que haya mucho automóvil ni el tráfico, eso. Sí, el problema es que nosotros nos acostamos muy tarde. ¿Es el sí o no?

0: Porque, por ejemplo, si nos tenemos que levantar a las 6, hay que acostarse a las 10, hay que levantarse a las, se levanta a las 5, hay que acostarse a las 9. Entonces. Pero nosotros nos acostamos muy tarde. Bien, ya dado. Entonces, entre quedarse dormido, uno duerme bien y después en la mañana. ¡Ay, Miguel! ¿Sí o no? ¿Estoy mintiendo o no estoy mintiendo? Ahí me dicen, ¡nica! Lleva a las 8.
1: Aquí estoy congelado. Voy a tener que comprarme un gorrito pelado. Mi peladita está. Se hiela mucho, me duele la cabecita.
0: No, Rey, tiene que comprarse un gorrito porque con los fríos le puede dar sinusitis, mi Rey. Sí. Yo en un momento pensé que tenía el cráneo de titanio porque aguantaba el frío y todo eso, pero después no, dije. Y después compré gorrito y no un drama. Así que mis peladitos, pónganse gorrito ya. Abríguense mis peladitos ya.

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0: ¡Qué temazo nos sacamos ahí! ¡Con Shakira! ¡Tú! Oye, ese tema de Shakira tenía pinta a carta romántica. Estas cartas con esquirlas. Cartitas con perfume. ¿Sí o no? ¡Sí!
1: Sí, el mismo. Se cambia de lugar en la mañana a esta hora. Imagínate, a esta hora con el frío. Pero hoy día no estaba. A veces con pantalones cortos. Nosotros decimos medio frío con pantalones cortos.
0: Ya que la Fabi se está refiriendo al amigo este que baila en los semáforos. A un sticker que hay del amigo ese que baila en los semáforos aquí. ¡8:14! ¿Saben cuántos grados tenemos en Los Ángeles? ¡Oh! ¡Con razón! 9 grados en nuestra ciudad, pero con una sensación térmica de 7. Y la máxima para hoy se prevén 18 grados. 18 grados a eso de las 2 de la tarde. Ese es el pronóstico para hoy. Pero estará así, parcial nublado. Y no tenemos lluvias. Ni esta semana, ni la próxima. Acá estamos viendo hasta el 25 de mayo, hasta el 25, el tiempo, y no hay una lluvia, así que... Pero va a estar frío. Para que se abrigue y eso, ¿ya? ¡Atención! Porque no podemos dejar pasar estos consejos importantísimos. Oye, le quieren ver un saludo antes a mi querido amigo Angelo Paso de Paparazzi Producciones. Mi amigo Papasari. 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Ya recordamos que hoy estamos conmemorando el día del enfermero, de la enfermera. Por lo tanto, reiteramos nuestro saludo cariñoso a todos nuestros enfermeros que hoy están en su día. Lo habíamos dicho temprano, saludándoles a nuestros enfermeros que trabajan en el hospital, en los CEFAM, en los SAR, en las clínicas, en los laboratorios. Así que día dedicado a esta gran labor de servicio. A nuestros queridos y queridas enfermeros y enfermeras, que tengan un lindo día, y que lo pasen bien, ¿ya? ¿A qué hora el show? No creo que haya show. No creo. Pero igual, nuestro saludo cariñoso a los enfermeros y enfermeras.
2: Día, buenos días, peladito. Oye, ese que baila los semáforos, peladito, yo lo conocí cuando era gordito. Yo ya calé de músculo, estoy que salgo a bailar con él. Oye, me jodió el cambio que tenía el cabrón. Yo me daba cuenta todo eso, ese rato observándolo.

Hola, mi rey, ¿cómo está, mi rey? Que tenga buen día, peladito. Un excelente turnito. Muchas bendiciones para usted y su familia. Que vaya súper bien en el día de hoy. Un saludo para toda la audición de la 101.7. Ya estamos acá en la chambita, las maquinarias. Y un saludo para mi máximo, para el chico Víctor, para el Eduardo Vidal y también para el loco Dani. Que les vaya todo súper bien.

0: Pero ahí no, ese, yo le puse el Chico Tecno. El Chico Tecno, el, cuando trabajo en la locución colectiva el fin de semana, ahí el domingo en la mañana, estaba tempranito, bochón y una casaquita ahí en el Totu. En el Totu, la esquina del semáforo, el Totu, ahí está. El Chico Tecno, le digo yo.
1: No, y se pone su short apretado.

0: Hola, hola, peladito. Oye, peladito, acá en la Galilea veníamos en Arterio con Baquedano, un choque colectivo con un auto.
1: Ya, precaución entonces. Reiteramos.
0: Hola, hola, peladito. Oye, peladito, acá en la Galilea veníamos en Arterio con Baquedano, un choque colectivo con un auto.
1: Ya, precaución entonces. Precaución.
2: Hola, muy buen día, don Rodrigo Ibarí, ¿cómo amaneció? Espero que tenga un bello día. Y en el día de los enfermeros y enfermeras, quiero saludar a mi hermana Sara Alarcón. Ella es enfermera de H y quiero desearle lo mejor, éxito en su profesión y que tenga un muy buen día.
1: ¡Eso!
3: Oye, iba a decir lo mismo, pero después ya decía, ¡ay, la fa! Y lo que se fija. Tiene un tremendo músculo el hombre, nosotros lo miramos los chiquillos en el auto igual. Y me sentía ese caballero para el gimnasio. No sé, yo dije, hombre, si bailan en el semáforo, vamos a tener que salir a bailar en el semáforo, parece que hace efecto la cosa.
1: Ay, están todos locos aquí. ¿Eh? 8:22 minutos. 8:22. 8:22.

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Último bloque, hermanegues. Último bloque, mis hermanables. En cielos americanos.

0: 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Ya estamos en el último bloque. Mis nenitos. Último bloque, mis reyes.
1: Un día sábado que está ahí, venía por la línea Alemania yo, y lo caché y le dije, tenés que ponerte con la ley, por mano, a que te des propina. Se me anduvo enojando el hombre.
0: A ver, ¿qué me dicen por acá? Atentis.
2: Hola, mi rey, ¿cómo estás? Muy buenos días. Bueno, le mando esa fotito ahí de lo que sería la intersección de Gabriela Mistral, ahí donde están los cementerios, en la avenida La Industria. Sabéis que hay material ahí, hay piedra, hay un peligro latente ahí, mi guachito. Si es que llega alguien demasiado rápido y quiere frenar, va a pasar de largo. Así que un llamadito ahí a la municipalidad o a quien corresponda para que saquen el material o al que botó el material ese, que se pegue el arcachofazo. Llame, guachito, por favor, porque está peligroso ahí.
0: Ya, eso es en Gabriela Mistral, en la intersección de Gabriela Mistral con las industrias. Ya, Gabriela Mistral con las industrias, hay material en el piso para que tengan precaución, por favor, y en lo posible, si nos están escuchando, por favor, desde el municipio, para que puedan ver esto, ya que puede causar algún accidente. Muchas gracias, rey mío, ¿eh? Muchas gracias. ¡Atención! ¡Atención! ¡Atención! ¡Llega para todos ustedes! ¡Atención! ¡Atención! ¿Quieres conocer el futuro? ¿Quieres saber qué va a acontecer mañana? ¿Quieres saber qué va a pasar en tu trabajo? ¿Quieres saber qué va a pasar en tu relación de pareja? Y mucho más. Señoras y señores, llega a la radio punto 7 el maestro Gabriel.
3: Hola, tío Rodrigo, buenos días, mi tío Rodrigo. ¿Cómo amaneció, tío Rodrigo?

0: que la sala a mi tío Claudio, que estuvo de cumpleaños ayer. Y a 11 de mayo, ahí que le canté de cumpleaños feliz a mi tío Claudio Andrés.
1: Sí, fue ayer. Fue ayer.
0: Tío Rodrigo, linda mañana para todos.
1: No, fue ayer.
0: Te mandé saludos a nuestro colega Andrés de Temuco. Ahí estuve en el plazo, tío Rodrigo.
1: Amigo, yo le canto el cumpleaños feliz a su tío siempre y cuando usted me diga a qué hora trabajo hoy día. ¿Y a qué hora entro mañana? Si usted me dice cuáles son mis horarios de trabajo, yo le canto el cumpleaños al tío.
2: Buongiorno, buongiorno por la mattina. Dichosos los ojos que lo escuchen, amigo, una vez más. Qué agrado, qué agrado.
1: ¿Cómo está mi rey? ...8:42... Mira, están leyendo aquí. Oye, no te creo. ¿Cómo estamos tan malaya? Estamos malaya. Mira, informe revela que Biobío es la tercera región con más causas por crimen organizado. De los Himalaya. La investigación del Centro de Estudios de Seguridad y Crimen Organizado de la Universidad de San Sebastián identificó importantes desafíos para la persecución penal, especialmente en delitos complejos asociados al narcotráfico, tenencia ilegal de armas y estructuras criminales. El crimen organizado duplicó su presencia en el sistema penal chileno durante la última década. Aunque menos de un tercio de las causas termina con condenas, que lo reveló un informe elaborado por el Centro de Estudios de Seguridad y Crimen Organizado de la Universidad de San Sebastián, dice que en los últimos 10 años el aumento al crimen organizado en Biobío aumentó de 167,7, pasando de 39.795 términos en el 2014 a 106.544 en el 2024. O sea, de 36.000, no, de 39.000 a 106.000. No, andamos bueno. Fíjate que en el Biobío el estudio lo posiciona como la tercera región del país con mayor cantidad de causas asociadas a crimen organizado. Cállate en la que andamos, no. ¡Damos de los Himalaya! ¡No, andamos de los Himalayas! Por eso, hermanitos, yo creo que aquí tenemos dos opciones. Porque así como vamos, o instalamos en el techo del municipio la luz para llamar a Batman, o que venga el tatita Dios y nos pegue una sacudida buena, una lluvia de fuego o algo así, porque es la única forma de que nos calmemos. O si no, no. Olvídate. El ruso dijo, vamos a parar. No ha parado nada. No. Así que dos opciones. O ponemos la lámpara gigante para llamar a Batman, o que el tatita Dios nos dé guaraca nomás. Sí. La única.
2: La de Batman es buena idea, pero no creo que resulte, porque de más que alguien se va a robar el foco.
1: Yo creo que la Liga de la Justicia podría como

0: Sardino acá. ¡8:46! ¿Quién es quien llegó? ¿Quién llegó? ¡Ricky Martin! ¡Ricky Martin!
1: Peladito, el problema no es la justicia, es el problema, los jueces que están más vendidos, hay que modificar todo el sistema judicial, Peladito, y que los jueces no tengan la facultad de disminuir la sentencia, que se cumpla el Código de Procedimiento Penal.
2: Hola, Gavito, es la raza la mala, la mezcla con los españoles fue la mala. Saludos y buen día.

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0: Luna llena, luna llena. Oye, tema bueno ese. Luna llena. Faltan 5 minutos para que sean las 9 de la mañana. En este día de los enfermeros, las enfermeras, a quien hemos saludado toda la mañana. Ya, ¿qué más me dicen por aquí, mis hermosos?
1: ¿Y ese qué? ¿Se cree alemán, acaso?
2: Mañana trabajo de las 7 de la mañana hasta las 9. Tío Rodrigo. Ya, tío Rodrigo. Lo escuchamos a la 1, tío Rodrigo. A la visión secundónico. Y mañana es el último día. ¿Cuándo viene la próxima? El jueves. Te voy a extrañar, sí, tío Rodrigo. Estos días. Y tú me ves plazo. Pero sí, va a decir.

0: frustrante. Aún voy a escuchar la tarde de los 81.3. Lo digo, hoy es el día de todas las femeras y las femeras. A mi tía Camisita, a Bustos, en Cerfán Estés Ríos.
1: ¿Cómo se llama el tío? ¿Cómo se llama el tío?
0: Hola, tío Rodrigo, buenos días, mi tío Rodrigo. ¿Cómo amaneció, tío Rodrigo? Quiero saludar a mi tío Claudio, que estuvo de cumpleaños ayer. Y a 11 de mayo, ahí que le cante de cumpleaños feliz a mi tío Claudio Andrés. Por favor, tío Rodrigo.
1: El tío Claudio, el tío Claudio. Oye, ¿cacharon o no? Gabrielito sabe todo mi itinerario. Sabe todo. Para el tío Claudio Andrés, el tío de Gabriel. Esperemos que haya pasado un tremendo cumpleaños. Un tremendo cumpleaños, no nos cabe duda. Ya, amigos queridos, llega la hora de comenzar a decir adiós. Y de agradecer por la sintonía. Oye, tremenda participación como cada mañana. En este martes. Uy, se nos olvidó. Martes hoy, martes mañana, martes toda la semana. Martes hoy, martes mañana, martes toda la semana. Martes hoy, martes mañana, martes toda la semana. La anita roja en la mano izquierda. Pulserita de la Virgen de los Milagros y de San Benito. La ropa interior al revés. ¿Ya? Bien. Trun, trun, trun, trun, trun, trun. ¿Tomaron desayuno ya o no? ¿Tomaron desayuno? ¿O no?
2: Peladito no los contó, si es que Gabrielito lo contrató el domingo para el evento del tío Raúl. ¿Qué pasó ahí? ¿Fue o no fue el evento?
1: No, no fui porque capaz que después no me pagaban. Sí, o sea, uno tiene que velar también por... Uno tiene que velar porque el trabajo sea remunerado. Sí. Amigos,

Antes de irme, quiero dar un consejo, sí. Creo que los consejos nunca están de más. Y en todos estos días que llevamos juntos acá, que ya son como 10 días, yo venía por uno y ya llevo como 10. Ya, pero mañana en la mañana es mi último día, sí. Sí. Mañana es mi último día, así que mañana nos despedimos y todo eso, ¿ya? Entonces, yo todos estos días he observado. Yo estos días he observado. Y si no digo algo es porque en realidad... ¿Para qué? Pero en vista de que se han repetido varias situaciones, me veo la obligación. Me veo la obligación de decir ciertas cosas, pero con el solo objetivo de mejorar, nada más. ¿Ya? Aquí no hay una intención de criticar en mala onda, sino que de construir. Y nosotros siempre, como seres humanos, tenemos que estar abiertos a la crítica constructiva, de construirnos y de apoyarnos y de edificarnos entre todos. ¿Ya? Ese es el único objetivo que tiene este consejo: edificarnos.

0: Y por eso les voy a dar este consejo para el desayuno. Por eso les daré este consejo para el desayuno en vista de todas las situaciones que yo me he encontrado estos días. Pero eso no quita el afecto, eso no quita el cariño, ni nada. No, no, no. Así que yo les voy a pedir un favor, de verdad. Por favor, amigos, por favor. Y se los voy a pedir encarecidamente. Se los voy a pedir encarecidamente. Y con todo el cariño que les tengo, con todo el cariño que les tengo, por favor, dejen de usar la toalla Nova como servilleta. Por favor, dejen de usar la toalla Nova como servilleta. La toalla Nova nunca ha sido servilleta. Nunca. La toalla Nova tiene un propósito: de secar, de limpiar. Yo no sé por qué usan la toalla Nova como servilleta. Más aún, el rollo puesto encima de la mesa, sacan el rollo, cortan el pedazo, se lo pasan por la boca, después lo arrugan y lo dejan en el plato. ¡Eso no se hace! ¡No! ¡Para eso están las servilletas! ¿Ya? Por favor. De verdad.
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0: Por favor. ¿Ya?
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0: Para eso, ¿ustedes creen que la marca hacen la servilleta para nada? No. La toalla Nova tiene su función, la servilleta tiene su función. Se los pido con todo el corazón, ¿ya?

0: para confort no sirve. Un caso de urgencia. Fue para confort.
1: Peladito, un día yo le dije a mi señora eso que usted hizo eso en la radio. Me dijo, dile al pelado que te compre servilleta, vos, me dijo, para que tengas aquí en la casa. Así que nosotros con la toalla no hacemos todo eso.
2: Peladito, y si me pica la oreja, ¿puedo pescar un pondadiente? Ponerle la puntita un poco de toalla nueva y rascarme. Me voy con la mano.
3: Ya, pero si viniste por un día, peladito, quédate por siempre, ¿no? ¿Para qué te hay? Sí. Quédate para siempre, ¿no, peladito? ¿Para qué venís por un día, no? Sí. Hay alguien que alegra la mañana, quédate para siempre, ¿no? En la radio. Gusto saludarte.

0: 7, vamos y volvemos. 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

días, amigos, amigas. Bienvenida, bienvenido. 9:15 de la mañana. ¿Cómo están? ¿Cómo amanecieron? Espero que bien. Yo ya aquí listo y dispuesto para acompañarlos. Oye, qué rica la mañana de día, ¿eh? La verdad que estas temperaturas se van a mantener durante toda la semana, así que maravilloso el día de hoy. Iba pasando por Plaza Pinto, hice una toma con video ahí de todas las hojas caídas en la Plaza Pinto.

Y no, hermoso lugar en las mañanas. Antes que empiecen a barrer las hojas, si quieren hacer una sesión de fotos, tienen que ir tempranito. Oye, 10 grados la temperatura, hoy máxima de 15, un poquito menos que ayer. Ayer finalmente sí alcanzamos la máxima de 20. Y bueno, ya te comienzo a acompañar con todos los buenos consejos que tenemos para ustedes. 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Ya, oye, son las 9:18, me voy a quedar inmediatamente con buena música. Partimos con Luis Miguel y continuamos con Becky G junto con Bad Bunny. Esto se llama Mayores, aquí en la .7.

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ya son las 9 de la mañana con 26 minutos. Ya, oye, son las 9 con 26 y yo me voy inmediatamente a el WhatsApp para comenzar a escuchar ahí los saluditos que siempre nos dejan nuestros auditores. Recuerden, nuestro número es el +56 43 221 2807. Ya, ¿cómo amanecieron hoy día? ¿Cómo amanecieron hoy día? ¿Con sueño, bien o enojado?

0: Que no, hay gente que se puede levantar enojada o enojado. ¿Ya cómo se levantaron hoy día? ¿Con sueño, bien o enojado? Buenos días.
1: Hola, peladito, buenos días, pero no.
0: Era para el pelado. Aló, buenos días.
2: ¿Cómo está? El Rambo de la sobaipilla.
0: El Rambo.
2: Buenos días, Carlito, ¿cómo estás? Que tengas una muy bonita mañana. Por aquí ya en el trabajo. Saludos para todos los auditores. Que tengamos una linda jornada.
0: El Rambo de la sobaipilla, ¿verdad? O sea, ayer estuvimos ahí. Es que yo subí la foto nomás y después ya. Buenos días.
3: Yo amanecí con mucho sueño.
0: Hay que ir a trabajar igual, ¿no? Que la plata no llega sola, por mi amiga, no llega nada sola.
3: Ojalá que el de la micro se apure, que voy a quedar atrasada.
0: Oiga, tío de la micro, ya, póngale chala, así como cuando. Usted sabe. Póngale la chala, póngale.
4: Hola, Gabito, buenos días.
0: Buenos días, mi amiga. ¿Cómo está la folclorita?
4: Y a los auditores también. Estamos bien. No enojados nada.
0: Ah, qué bueno.
4: Es un sueño, pero todavía estamos acostaditos.
0: Ah, todavía está acostada. Ya, pues, mi amiga, prepárese un cafecito ahí para levantar. ¿Ah? Ahora sí, don Máximo.
1: Hola, Gabito, buenos días. Que tengo un excelente...
0: Buenos días, mi amigo.
1: El día está espectacular, amigo.
0: Está como todos nosotros, espectacular.
1: Un saludo a todos los puntos 7, un saludo a todos los que me conocen. Y no, yo amanecí del 1 al 7, como 7 siempre, de toro y lomo.
0: ¿De toro y lomo? Está bien. Buenos días.
5: Estamos bien positivos hoy día, ¿eh? Así que démosle duro. Y saludo a la señorita Priscila.
0: Eso, ahí está nuestro amigo también. Siempre positivo, siempre. Buenos días.
6: Hola, Gabito, buenos días. Yo hoy día amanecí súper bien. Hoy día no trabajo, me toca cuidar a mi nieto.
0: Ah, ya, muy bien.
6: Va a irse a una intervención, entonces hay que cuidarlo. Amanecí crujiente.
0: ¿Crujiente?
6: Quiero decir que me duelen mis huesos. Pero bien, súper bien aquí en actividad, porque si me quedo quieta...
0: ¿Le duele todo?
6: Así que aquí en la casita de mi hija, ya toma desayuno, aquí escuchándote. Que tengas una linda mañana.
0: Lo mejor en todo caso, moverse. ¿Sí? Para no andar atrofiado, dijo mi abuelo. No, ando todo atrofiado, mi abuelo. Ando todo atrofiado.
7: Hola, mi Gabito, ¿cómo estás?
0: Hola, good morning.
7: Yo aquí escuchándote, llegando del jardín, de ir a dejar a mi guagua. Así que ahora preparándome, calentando los motores, hacer las cosas.
0: Siempre hay algo que hacer. Okay.
7: Tempranito.
0: ¿No? Póngale.
7: Yo soy un 7 y tú.
0: Ahí está nuestra amiga Camila. Con todas las pilas puestas. ¡Mua! Buenos días.
8: Buenos días, Gabito por acá reportándose rumbo a la trabajación. Espero que todos tengan un bello y excelente día. Que les vaya excelente. Y como siempre, con toda la energía, con todo el fuá. Saludos a la tía Alicia y a todos los que me conocen. Un abrazo, amigazo.
0: Saludos ahí a la peñita, ya sea para la pega, la chamba.
9: Hola, Cabita.
0: ¿Cómo está mi amigo Antujano?
10: Quiero mandar un saludo a todos los enfermeros de Los Ángeles, sobre todo a los del San Norte y Entre Ríos, ¿ya? Que son los que... colegas de trabajo. Y eso, porque o sea súper bueno el día hoy para ellos. Y un gran abrazo.
0: Oye, anda pausado hoy día, mi amigo. Anda pausado. Oye, Antucano, saluda cuando uno te vea. El otro día te vi ahí en el semáforo. Casi no me saludaste. Yo te movía la manito ahí y decía, ¡buena Antucano! ¡Buena Antucano! ¡Oye, Antucano! ¡Mira para acá, pues, Antucano! ¡Oye! ¡Oye! Menos mal me viste.
11: Gabito, bienvenido, mi querido amigo.
0: Buena, mi amigo Chris.
11: Espero que se encuentre muy bien.
0: ¿Cómo amaneció?
11: Que tenga un gran turnito, un excelente y bendecido día de usted y toda su familia. Estamos por acá ya en su compañía, desde tempranito con el peladito, así que tengan todo un excelente
0: día. Estamos activos.
11: Un gran saludito y un abracito grande para la Priscilita y toda su familia, que se recupere y que esté todo muy bien. Beso, peladito, o sea, perdón, Gabito. Saludos para todos, que les vaya todo súper bien, que tengan un excelente día martes.
0: Nada más, saluditos, saluditos.
12: Bueno, el besito de Lampiño. ¿Cómo está ahí? Oye,
0: bien, mi amigazo.
12: Qué bueno el día, hoy se cuenta. Ya, y ponte unos buenos temas para poder bailarlo aquí, loco.
0: ¿Estamos?
12: Así que de toro de chevo, donde las pongáis buenas, donde las pongáis buenas. Ya, cuídate, Gabriolo, Gabriolo y todas las manos.
0: Gabriolo, Gabriolo. Quería cumbia. Tomá, tomá, tomá. Oye, nos quedamos con qué personajes. FMK Big One, esto se llama.

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0: 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La Marraqueta, camino a Santa Clara, kilómetro 5.5, sector Montenegro.
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Ya, amigos y amigas, 15 minutos ya nos separan de las 10 de la mañana. 10 de la mañana. 10 de la mañana. 10 de la mañana. Ya, oye, me van a perdonar, pero estaba allí ayudando a un colega que. Estaba ayudando a mi coleguita. Ya. Ya. 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

0: No, es que me están diciendo que ahí todo hace el grito de Tarzán. Ya, oye, me quiero poner al día con saluditos. Yo siempre me gusta quedar al día con todos los saluditos. Buenos días, hola, mi amiga linda.
1: Levantándome.
0: Qué haciendo bueno.
1: Sonar el cuerpo, moverlo.
0: Haciendo sonarlo.
1: Y a preparar desayunito.
0: Y sonó mucho, ¿no?
1: Venga, lindo. Ah. Saludos a los amigos. Punto 7.
0: Igualmente, mi amiga, pero le sonó mucho, ¿no? A mí me suena el cuerpo. Cuando me levanto también. Sí, pues cuando uno empieza ahí a... Me suenan los huesitos. ¿Ya? Pero no suenan tan fuerte como están bien escondidos. Claro.
1: Oye, Gabito, sí, hoy día sonó mucho, no sé por qué.
0: ¿En serio?
1: Más de lo normal.
0: Oh, andaba media atrofiada. Falta ejercicio, mi amiga.
2: Hola, buenos días, Gabito.
0: Buenos días.
2: Espero que estés bien.
0: Gracias,
2: yo
0: amiga Tere.
2: Kinesiólogo.
0: ¡Ah, qué bueno!
2: Tempranito me tocó.
0: Ya.
2: Nos vemos, que estés bien.
0: Ya, que no la hagan sonar mucho tampoco, pues, amiga. Saludos ahí para nuestra amiga Tere, que ya va camino al kine, al kine.
3: Oye, Gabito, ¿ah? Es que...
0: ¿Qué pasó, mi amigo?
3: No te había conocido con gafas, hombre.
0: ¡Ah, por eso!
3: Era eso. Estaba ahí más flaco, parece.
0: ¿Yo? No ¿más sé, flaco?
3: No te había conocido, pero ahí... aparte que iba ahí medio ciego porque te llevan de la mano.
0: ¡Ah!
3: Será,
0: no
3: será.
0: Por eso me tardé en salir. Oye, hubiese sido ciego, no te hubiese visto. Oye, yo te movía las manos, estaba como un monito ahí. Ahí, ahí, moviendo las dos manitos ahí. ¡A tu cano! ¡Mira para acá, oye! ¡Mira para acá, po! ¡Maneja bien, oye! ¡Maneja! ¡Ya, po! ¡Maneja! ¡Mira para adelante, po! ¡A tu cano! ¡Ah! Con cualquiera, po. ¡Ah! ¡Maneja con cualquier mano! ¡Ah! Saludos ahí para el Antucano. Oye, Antucano, tú sabes que yo te recuerdo desde hace mucho tiempo. Oye, no, de verdad. El Antucano es uno de aquellos auditores que yo recuerdo desde que llegué acá a la radio. Imagínense, ya son... A ver, este año son... A ver, mayo, junio... Ahora en junio cumplo 11 años. Imagínense, hace más de 10 años, recuerdo al Antucano. Era uno de los auditores, de los primeros auditores que dijo, que empezó a mandarme audio y a tenerme paciencia, sobre todo esos primeros días, oye, que y todos los auditores me decían, no seas tímido, que los auditores no muerden, no seas tímido. Y bueno, y después ya se me quitó la timidez y después ya... Si saben cómo me pongo, ¿para qué me invitan? Yo me fui como chancho a las papas nomás después.
4: Gambito, ¿cómo estáis, Cumpita?
0: Hola, Cumpita.
4: Trabajando como siempre en la compañía de la Punto 7, Gabito. Oye, saludar a todos los auditores, que tengan un excelente día. Martes, Cumpita, y a todos esos y esas que andan crujiente, no es con los huesitos, muy loco. Es porque comieron mucho poroto ayer.
0: ¿Mucho poroto? Ah, yo cuando como poroto, yo la verdad, si usted me dice, amigo, yo cuando como poroto no me pongo así. No, de verdad. No soy de las personas que después anda medio explosivo. No sé por qué, aunque hay veces que sí, pues. Pero no, cuando como poroto no. Sobre todo cuando comía kéfir. Nosotros ya no... Bueno, mi señora ya se aburrió de estar pendiente del kéfir todos los días. Como que fue la pura moda nomás. Bueno, hay gente que sigue comiendo kéfir diariamente, pero nosotros ya nos aburrimos. Aparte, ¿saben por qué dejamos igual de comer kéfir? El yogur natural, po. El yogur natural, po. ¿Cómo nos cachan? Sí, hemos hablado cuántas veces del kéfir. Lo que pasa es que en el verano habían como más frutas, ya habían más frutas y ahora como que no hay tanta fruta para echarle al kéfir, ¿no?

0: nosotros nos gustaba comer harto el kéfir con, como por ejemplo, con arándanos, con frutilla. Aunque ahora supe que hay frutillas todo el año, ¿ah?
1: Elpo, si sabes cómo me pongo, más que le pasan un micrófono.
0: No, pero que me refiero a que después ya agarré confianza y ahí ya me sentí como cómodo. ¿Usted sabía que yo me demoré como casi un año en adaptarme o sentirme cómodo o sentirme en confianza cuando llegué acá a la radio? No, en serio, porque a mí me costó harto, la verdad. Yo como que sentía que no era yo. O sea, cuando llegué yo acá a la radio y dije, no, pues yo quiero ser yo mismo nomás. Y ahí me fui adaptando y ahí empecé a cachar la buena onda y todo eso. Sí, después ya se me soltaron las trenzas. No, pero todo bien. ¡Aló!
2: Buena, ¿cómo está?
0: ¿Cómo está, compita, compañero de la caña?
2: Usted es John Gambo.
0: John Gambo.
2: Sopa y Pillator. ¿Cómo está, señor? Buenos días. Sopa y Pillator. Buenas fotos se sacó, ¿ah?
0: No.
2: Estamos escuchando la
0: fue la IA.
2: Con John Gambo. Así que andamos en la selva acá. Saludos, te estamos escuchando.
0: Saludos, colega de las cañas. ¿Cuándo vamos a ir a pescar? Vamos a dejar calado ahí con las campanitas. Yo un día pasaré a la radio a locutar. Ya, po. Venga, hermano. No hay problema. Hazlo más.
2: Primera vez cuesta, cabo. La primera vez. Uno se pone nervioso, no hay qué hacer. No sabe dónde ir, arriba, no sé a dónde, pero la primera vez cuesta. Uno de repente empieza a conocer la cuestión y ya se suelta. Ay, y después, papa, después la cosa.
0: Oye, pero ¿de qué estamos hablando? No sé, como que sentí que la conversación fue para otro lado. No sé. Sí, como que estamos hablando de la confianza.
3: Libre soy.
0: Libre soy.
3: Gabito, sí, a mí me pasa lo mismo con ese yogur que dices tú. En el verano sí, en el invierno no es tanto. Y sí, yo te conocí a ti y te empecé a escuchar cuando ya estaba ahí.
0: Suelto, ¿cómo que suelto?
3: Te pasaron el micrófono y te colocaste el loco.
0: A ver, ¿cómo que?
3: Ahora está ahí un poquito más.
0: ¿Me quiso decir suelto? Amiga, por favor. Más respeto con los locutores, por favor.
4: Te saludo con cariño, te encuentres bien.
0: Hola, ¿cómo estás, tía Pili? Un abrazo
4: para tu señora, para tu hijo regalón.
5: Gabito, dígame. Mira, tenías que haber dejado congelado arándanos, frutillas.
0: Oh,
5: y puedes
0: caso.
5: Seguir todo el año comiendo así.
0: Sí.
5: Mira, yo estoy contenta porque estamos desayunando con mi hijo amado, con mi Mati, que anda. Vino a saludarme de Temuco.
0: Para ¡ah, qué buena!
5: Pero ya se regresa mañana.
0: Ah, ya, pero igual tu harto día.
5: Eso, Gabito, que esté muy bien. Saludos cariñosos a todos los puntos 7, los queremos mucho. Y también quiero saludar a una familia muy linda, que es Marlene, unos buenos amigos, Marlene, Luis, Manuelito y sus abuelitos.
0: Ah.
5: Así que de parte de la familia. Un abrazo, Gabito.
0: Un abrazo para usted, mi amiga. Ya, pero qué bueno que el hijo ya pudo estar hartos días. Fueron como unas mini vacaciones ahí para él, ¿eh? Se lo va a ir la tía Pili Morales.
6: Bien, Gabito, tenga usted un excelente
0: ¿cómo
6: día.
0: ¿Cómo está la pulma
6: buena? Buena jornada laboral. Yo, mi niño, recién de vuelta de mi paseo que me di matutino.
0: ¿Ya?
6: Mi vuelta al CDT, andaba buscándole ahorita para mi esposo, para su control.
0: Pero ah, ya, ya.
6: Tiene que bien. Hacerse el examen primero y no tenía los números para que me llamaran. Oh. Iba a jugar esperando que me llamaran. Así que espero que me llamen lo antes posible.
0: Ojalá, pues.
6: Eso, mi chico. Un saludo a todos
0: los puntos
6: que te escucho, especialmente a toda mi gran familia. Cariñitos para todos y que todos se cuiden.
0: Bueno, mi chica. Bueno, mi chica. Es que me gusta cuando dice, es mi chico, es mi chico. Bueno, mi chica. Oye, saludo para Mauricio de Santa Fe que nos está escuchando. Oye, saludo para toda la gente linda de Santa Fe. ¡Santa Fe! Una vez nos fuimos a echar una vuelta por allá con unos amigos. Y pasamos de noche por Santa Fe orillando el río Bío Bío. Nunca he ido a pescar al Bío Bío por ahí por Santa Fe. Nunca.

0: ¿Será buena la pesca por ahí o no? No sé, nunca he ido. Un día voy a ir a probar suerte con él. Por Santa Fe. ¡Aló!
1: ¿Cómo está, Gavito? ¿Cómo está? Buen día. Buen Oiga, día, ¿por qué no le mando un saludo a don Raúl Almendra, que andamos acá haciendo unas compras, disfrutando la mañana, y que se rasque con el desayuno?
0: ¡Eso, qué! ¡Que se manifieste, que se manifieste! ¡Saludos, Alvarito! ¡Saludos, amigazo!
1: Mira,
0: qué historia, ¿eh? Y a la tanzana, la que hace la liana.
1: Ya, estoy saltando de casa en casa, mono, oye.
0: ¿Cómo que de casa en casa, por favor? Qué feo eso, ¿eh? No, me dicen, nada el bota cerco, amigo, ya. No, el bota negra, no, tampoco, ¿eh? ¡Vamos a las libres! Pasé mi cartelita, a ver, pásame. ¡Ah, ya! Dice Hush. A ver, ¿qué dice? ¡Ah, Jupach Santiago Apóstol! Invita todos los sábados entre las 15 horas y las 17 horas a la parroquia Santiago Apóstol, dirección Avenida Los Carreras 1380. Gimnasio parroquial, dice, vivir llenos momentos de alegría y sobre todo aprender de nuestro hermano mayor, don Jechu. ¡Ah, ya! Pero mi amigazo, póngale. ¡Ah, no!
2: Sí, obviamente, la primera vez siempre cuesta, siempre, pero después, no, ya uno agarra confianza y no, vamos nomás, con todo. Con todo.
0: Oye, pero estamos hablando de cuando uno llega a un trabajo, pues, mi amiga. O sea, pienso yo que usted está hablando de lo mismo. Creo yo. Ya, oye, por acá me dicen, saludos a los amigos del grupo Sin Filtro, el Luchito. Igual se ganó el Kino, pero nunca se operó la nariz, dijo. Un abrazo, yo soy un 7 y tú, el mejor, Gavito. Muchas gracias. Buena cumplita. Nunca se operó la nariz. Cómo se pelan ahí con los con los colegas. Ya, oye, vámonos a la música. Un minuto ya nos separan de las 10.
3: Yo estoy hablando de la locución, de tu locución a la radio. Eres un suelto, eres un chusco, suelto.
0: Chusco.
2: Quise decir más relajado, eso, eso.
0: ¿Cómo me dijo? A ver.
2: Más relajado, eso, Joaquín.
0: Perdón. Joaquín. ¿Y quién es Joaquín? ¿Ah? ¿Quién es Joaquín? ¿Quién? Ah, el nieto, no.
4: Hola, Gavito.
0: Hola.
4: Yo me acuerdo cuando te conocí, estábamos en pleno estallido social.
0: ¿Sí?
4: Y mi hijo te escuchó en mi Palta Vallejo y ¿te acuerdas de él o no?
0: Sí, po.
4: Mi Palta Vallejo, feliz de escucharte. Ahora está todo un adolescente, pues ya no quiere escuchar ni hablar,
0: no,
4: pero
0: bo. Eso. Es que se ponen así a esta edad, bo. Se ponen así, yo tengo uno igual, un crío que anda por ahí igual. Y después llegó el Paltita, el Conchito ese, no. Oye, eso es lo bonito, a mí la verdad me gusta mucho. Esto que pasa en esta radio, yo no sé si pasará en otras radios, ¿eh? Porque yo, como les decía, yo trabajé en otra radio más pequeña ahí en mi comuna, en mi querida comuna de Río Negro. Y claro, pues uno generalmente hacía radio para gente adulta, porque yo tenía un programa que se llamaba El Portal del Mix, que hice con un amigo, el Juan Quesada, Juan Quintana Quesada, de allá de Río Negro. Y claro, pues era una radio que un programa que hacíamos para la gente adulta, porque era, se llamaba Portal de Mix. Nosotros empezábamos a mezclar música y a poner música a pedido de la gente que ya el viernes, sábado carreteaba y en su casa. Entonces mandábamos saluditos. Pero acá en esta radio fue distinto. ¿Por qué? Porque me empecé a dar cuenta que claro, pues acá uno hace radio, pero para todas las edades prácticamente. Para todas las edades. Ya acá tenemos gente, auditores pequeños, que después ya van creciendo, después ya no pescan. Este mismo audio, miren, le voy a hacer escuchar ese audio. Cintia Demeré, ese audio.
5: Buena, buena, po, Javito.
0: Ya, esa, ese audio yo lo guardo con mucho cariño porque hay un auditor que ya creció, ya, pues él ya no tiene la voz así, po. Y se llama Seba, ya. Ahora ustedes me preguntarán, Sebastián, ¿cuánto? No tengo idea yo. El Cevita nomás le decíamos. Yo no sé si ustedes se acuerdan, pero el Cevita siempre mandaba audio así, po.
5: Buena, buena, po, Javito.
0: Y tenía la voz finita, po. Hasta que un día lo encontré y le dije, buena, po, Seba, ¿cómo estáis? Hola, Gabo, ¿cómo estáis? Y dije, oye, ¿cambiaste la voz, Seba? ¿Ya no tenéis la voz, ya? Sí, aquí andamos. Ya, obviamente está todo un adolescente. La verdad no sé si escuchan la radio ya. Pero eso pasa, que hay muchos auditores que ya en estos 10 años, hay auditores pequeños y pequeñas que en estos 10 años ya han crecido, quizás ya no escuchan tanto la radio porque tienen otros intereses. Pero igual es bonito esa parte de la radio, de trabajar aquí. Claro, ya están grandes, ya los cabros ya. Están peludos los cabros ya.
3: Desde que llegaste a Los Ángeles, compadre, la gente no ha dejado de escuchar la punto 7, socio. Aparte de que tengáis gente de otro lado, y el tema pasa que uno busca la radio que a uno le acomode, que uno pueda llamar, que uno pueda divertirse, entretenerse. Y aquí la gente escuchó la punto 7 y se quedó acá contigo en la radio y en la emisora. Y eso se agradece a toda la gente. Hasta yo también, pucabo. Yo escuchaba una radio X por ahí, que el loco a veces le molestaban hasta porque le mandaban mucho audio, ¿no? Y él quería hacer su programa.
0: Oh. ¿Y ese corte genio quién era? ¿Ah? No, no voy a preguntar tampoco. Es que acá de repente, por ejemplo, yo converso con ciertas personas o auditores y me dicen, no, es que yo escuchaba al locutor tanto. ¿Lo conocí? No, no tengo idea. Es que yo desde que llegué el 2015, como que obviamente uno no conoce, yo no conocía a nadie, po. Si yo la gente que he ido conociendo, la gente que he ido conociendo ya trabajando en fiesta, en matrimonio, en evento de empresa, así, po. Pero no conozco, conozco algunos locutores que marcaron una época, ya que trabajaron en algunas radios, también conozco al mundo de los DJs, también ahí hay varios DJs, acá en Los Ángeles hay muchos DJs y buenos, ya, de la vieja escuela, de la nueva escuela, ya ahora de los más nuevos no cacho mucho, pero eso, yo la verdad no, como no conozco a muchos locutores, de repente no puedo decir, ah, ya, este era bueno, este era malo, no sé. Pero era así la cosa, ¿ya? Siempre me ha pasado eso. Yo que no conozco. Y como que no sé, yo prefiero vivir mi mundo nomás. Sí, prefiero vivir mi mundo. No molesto a nadie yo. A nadie.
6: ¿Por qué no nos cuentas un poco de la historia? ¿Cómo llegaste aquí a Los Ángeles?
0: Pero
6: si llegaste por amor, por trabajo, por dinero, y pero cuéntanos un poquito más para lo que no sabemos tu historia.
0: Ah, sí, se nota que eres un auditor nuevo, mi chico. Usted es un auditor nuevo, mi chico. Yo ya conté esa historia, pues mi amigo, ya la conté. Por amor bajaría la luna. Ya, pero ahí en algún minuto ahí ya. Vamos a contar, vamos a repetir la historia. Ya, oye, son las 10:05, ya me pasé ya. Bueno, hace rato ya estoy pasadito ya, pero me refiero al tiempo. Ya, son las 10:06. Vamos a quedarnos con más música. Y a la vuelta vamos a regresar ahí con el resumen de noticias más importante de esta jornada. Ya, esto lo traen los Vázquez y se llama Basta. Oye, ya, oye. Puro que nos aprietan el bolsillo, ¿no? Ya. Puro que nos aprietan. Siempre el pobre, el que pierde. Siempre. Otro de corbata para arriba. Todo tranquilo. Asegurado.

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Son las 10 de la mañana ya con 14 minutos. Vamos a comentar el resumen de noticias más importante del día en Punto 7. En el ámbito local, este lunes se cumplieron 5 jornadas de juicio oral contra el ex carabinero Luis Mancilla Garrido, quien está acusado por los delitos de parricidio frustrado, homicidio frustrado y femicidio frustrado en Los Ángeles, región del Biobío. Cabe recordar que este caso ocurrió el 5 de noviembre del 2020, cuando Mancilla fue acusado de atacar a su familia incendiando el vehículo de su ex esposa en la comuna mencionada anteriormente. Tras los hechos, el imputado, que se encontraba con medidas cautelares, se dio a la fuga, permaneciendo prófugo por más de 2 años hasta ser encontrado en La Rioja, Argentina. Posteriormente fue extraviado desde este lugar, quedando preso en la cárcel de Valdivia. El exfuncionario arriesga hasta 40 años de cárcel por los delitos que se le imputan, en donde, según lo informado desde el Poder Judicial, este juicio oral podría durar hasta 2 semanas y media. En otras informaciones del ámbito nacional, nuevos antecedentes se han dado a conocer en relación a la muerte del carabinero Javier Figueroa Manquemilla, sargento segundo fallecido a mediados de marzo en Puerto Varas, región de Los Lagos. En concreto, en las últimas horas se han informado que al llamado 133, que denunció la presencia de personas consumiendo alcohol en la vía pública, específicamente en una línea férrea, estaría asociado al uniformado. Es decir, esta línea telefónica se encontraría vinculada al propio funcionario fallecido. Así lo reveló un reportaje de T13, donde además alertan que otro elemento de interés en la investigación es el que el dispositivo fue hallado sin chip en la mochila del suboficial mayor ascendido de manera póstuma. Cabe recordar que la madrugada de ese 11 de marzo fue una llamada a la

que gatilló el procedimiento policial donde fue herido en la cabeza el sargento segundo. Otro punto que ha dificultado la indagatoria es el análisis del arma usada para balear al carabinero Figueroa. No se han detectado restos de terceros, si bien fue analizado con el ADN del compañero del sargento segundo, quien lo acompañaba al momento del hecho. El resultado fue negativo, por lo que se descarta por el momento su eventual implicación en el suceso. En cuanto al proyectil, la investigación establecería un dato concreto. El disparo que impactó en la cabeza del uniformado entró por su frente con salida posterior. Esa bala correspondería al arma del propio carabinero fallecido, según el citado medio. Así las cosas, la institución policial se refirió al caso haciendo hincapié en que se trata de una investigación de carácter reservado que se encuentra actualmente en pleno desarrollo. En ese contexto, Carabineros de Chile seguirá colaborando activamente y poniendo a disposición del Ministerio Público todos los antecedentes y apoyos necesarios para contribuir al esclarecimiento de los hechos, en estricto apego a la ley y al trabajo investigativo que se lleva adelante, subrayó la entidad en un comunicado. La institución lamenta profundamente esta tragedia que afecta dolorosamente a su familia, camaradas y toda la comunidad institucional, expresando nuevamente su sentimiento de pesar y solidaridad frente a esta pérdida, agregó. Asimismo, la institución reafirma su compromiso con la transparencia, la responsabilidad institucional y el respeto al debido proceso, confiando en que las diligencias en curso permitan establecer la verdad de lo ocurrido, sostuvo. El pasado 11 de marzo, el sargento Figueroa fue baleado en la cabeza durante un procedimiento policial en Puerto Varas. Tras 8 días en riesgo vital, murió. Hasta la fecha, Fiscalía y Carabineros aún no han logrado establecer con exactitud la dinámica de los hechos.

y por último, en otras informaciones del ámbito policial, bien digo, del ámbito nacional, el Club Deportivo Montevideo de Olmué, de la región de Valparaíso, entregó una versión de lo ocurrido la madrugada del domingo cuando el diputado Javier Olivares, del PDG, fue agredido físicamente. Por este hecho, hay dos personas detenidas que pasarán este martes a control y formalización de cargos. A través de una declaración pública, el club de fútbol amateur abordó el incidente registrado durante la celebración del aniversario, indicando que como institución rechazamos categóricamente toda la manifestación de violencia, cualquiera sea su origen, forma o circunstancia. Según detallaron en el escrito, el diputado Olivares llegó a la celebración a las 0:27 horas sin tener la calidad de invitado oficial a la actividad. En el lugar mantuvo una actitud festiva y altamente extrovertida, acompañado de un equipo que registraba audiovisualmente distintos momentos de la jornada. Considerando su comportamiento, expresiones y forma de actuar durante la actividad, se presume que el diputado se encontraba bajo los efectos del alcohol. Fue en medio de eso que se produjo un incidente con una de las asistentes, a quien el diputado dirigió expresiones ofensivas e insultos, afirmaron en la declaración. Lo anterior derivó a la reacción del cónyuge de la mujer, quien le propinó un combo en el rostro a la ex figura televisiva. Desde la agrupación deportiva descartaron que el hombre haya realizado expresiones de carácter político, como aseguró el parlamentario. El diputado reaccionó de manera agresiva, instando a continuar el enfrentamiento fuera del recinto, contribuyendo con ello a intensificar el conflicto. Añadieron y afirmaron que la persona que agredió inicialmente al diputado también fue víctima de agresiones físicas del propio diputado Javier Olivares y de integrantes de su equipo, quienes le propinaron golpes de puño y patadas de manera reiterada luego de darle alcance cuando este se retiraba del recinto. Finalmente, desde la directiva del club reiteraron el rechazo a la agresión que sufrió el parlamentario y también rechazaron las amenazas y declaraciones posteriores emitidas por el diputado en contra de nuestro club y de nuestros integrantes.

0: tanto, estimamos que estas solo contribuyen a aumentar la tensión y perjudicar el trabajo social, comunitario y deportivo que nuestra institución desarrolla desde hace más de 5 décadas. Amigos, amigas, son las 10 de la mañana ya con 22 minutos. Este sería el resumen de noticias más importantes del día y que ya te comentamos en Noticias al Punto en la Punto 7.
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son las 10 de la mañana ya con 27 minutos, amigos y amigas, ¿cómo están? Ay. 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

0: 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Ya, oye, hay una información que acaba de publicar la Municipalidad de Los Ángeles. Perdona, o que publicó hace un par de días. Por si acaso. Para las personas o usuarios que no pueden retirar su licencia de conducir durante la semana, podrán hacerlo los días sábados de 9 de la mañana hasta las 13:30 horas en Avenida Las Industrias, número 10.460. Esto será los días sábados 9, sábado 16, o sea, este sábado, el próximo sábado 23 y el último sábado del mes de mayo, que es el sábado 30 de mayo. ¿Ya? Si por X motivo usted no puede o no tiene tiempo o la verdad el trabajo no le permite ir durante la semana a retirar su licencia de conducir, podrán hacerlo los días sábados, ya sea este sábado 16, el sábado 23 y el sábado 30 de mayo. Cualquiera de esos sábados, entre las 9 de la mañana y las 13:30 horas. Así que, bien ahí, la municipalidad flexibiliza los horarios para poder entregar la licencia de conducir. Sobre todo aquellas personas que se demoraron tanto. No, yo fui a renovar y todo allá para el sur, no hay. Bueno, en todo caso, ahí yo había sacado mi licencia originalmente. Pero no, tuve que hacer todo allá, no, ya está. Oye, 3 meses tratando de sacar hora, ya, paremos el show. Creo que pasa que hay había mucha gente sacando licencia. No sé cómo estará la fila ahora. Pero de verdad, está complicada la cosa. Ya, oye, son las 10:30 de la mañana. Tengo un audio pendiente por acá.
1: Hola, hola, Gabito.
0: Amigo Esteban.
1: Buen día, gusto poder saludarle.
0: Good morning.
1: Desearle que tenga una gran y maravillosa jornada.
0: Gracias, amigo todos mío.
1: Los auditores. Aquí ya activo la Futur 7. Y nada, ayer te envié una imagen, Gabito.
0: A ver, ¿de
1: una
0: qué?
1: Una foto. La capturé mientras me trasladaba hacia San Carlos. Ya, y esa foto fue más o menos vista hacia donde Mulchen.
0: ¿Hacia como Mulchen?
1: Mira, mírala y analízala, guacho. No sé qué es, me llamó mucho la atención. El teléfono no me da para grabar, lo hace grabado, pero sí pude capturarla con una foto. Así que ahí para que la comentes.
0: Ya, pero mi amigo, a ver, es que estoy viendo la foto, ¿ah? ¿Eh? Oye, ¿no? Está re buena la foto, o sea. Re buena la foto. Está brígido, ¿ah? ¿Eh? Está híbrido. Sí, es como una especie como, a ver. Es como una nave, bo. Pero verde. Mi amigo y no sé si estará don Esteban ahí todavía, pero escuchándonos. Pero así como por dimensionar, como para tratar de dimensionar a qué altura estaba esta luz. O no sé, lo que sea. ¿Sería la altura como de lo que de la altura de los que vuelan los aviones comerciales o no? Ahí para que no. Oye, está re buena la foto, ¿no? ¿No? ¿Y sabe por qué me

0: llama la atención, a ver, no es una foto cualquiera, porque uno podría decir, ah, ya, no, es que es un avión. No, un helicóptero. Pero en esta imagen, se logra ver un objeto de color como tipo calipso, pero bien fluorescente, y de hecho tiene como una especie como de no sé, como de aura a su alrededor, así, una cosa así, pero solamente hasta una parte nomás, pues. Y esto fue camino hacia Mulchen. Ya. A ver, yo creo que me están diciendo, Gabito, muestren la foto. A ver, para que ustedes la analicen también. Voy a compartir la imagen en la foto de perfil del WhatsApp de la radio. ¿Ya? En la foto de perfil del WhatsApp de la radio. Véanlo ustedes mismos. Esa es la foto. No es una foto cualquiera. No es una foto cualquiera. Ya, es que, ¿saben qué? Siento que sale de lo común. Por el color del objeto volador no identificado. Por el color del objeto volador no identificado. Mira, vamos a escuchar nuevamente a nuestro amigo Esteban.
1: Gabito, mira, mucho más bajo.
0: Mucho más bajo. Ya.
1: Y de hecho tenía movimientos zigzagueantes.
0: Se movía en
1: por
0: zigzag.
1: Eso, tenía toda la intención de grabarlo. Pero mi teléfono anda puro guateándonos.
0: Ya, tu cacho acá.
1: Pude capturarla. Me llamó mucho la atención por su aspecto y su color. Ya, y tenía movimiento zigzagueante. Iba hacia al sur, más o menos, a la altura de Vicuña, pero como mirando hacia Mulchen.
0: No, está buena la imagen. Y claramente no es un objeto cualquiera, porque no podemos decir que es un dron. ¿Por qué? Porque todo el objeto está iluminado del mismo color. Ya, todo el objeto está iluminado del mismo color. Hubiese sido bacán que lo hubiese grabado, pues, mi amigo, ¿por qué no lo grabó? No importa que esté grabado, mal grabado, pero por último va a tener. Pero créame que yo le creo.
2: Gabo, ¿a qué hora fue eso? Yo ayer venía de Mulchen a Los Ángeles como a las 8 más o menos y me pareció ver una luz igual, lo mismo a lo mejor que ¿sí? el amigo ahí pasado las otras ser, donde Sotra. Tiene Heller.
0: Nada por acá. No, es que esto fue ayer, aparentemente fue ayer, ¿o no? Ya, pero aparentemente ya son dos personas las que probablemente hayan visto la misma imagen.
3: No, deja duda. Yo soy de Mulchen, guacho. Así que tenemos visitas en Mulchen, parece.
0: ¡Amigo! Debería estar emocionado. Porque capaz que lleguen las marcianas.
4: ¡Sí!
0: No, pero oye, de verdad. Está... siento, de verdad, según yo, no es una imagen cualquiera, porque uno siempre mira así como, ah, ya una. Siempre son como de o blanco, o medio gris y listo. Pero esta imagen, el objeto es como fluorescente y como de color calipso.
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0: Gracias por la marca ahí,
6: ¿eh? Oye, me decían que esa nave salió de ahí del predio de San Carlos Purén. Una nueva nave que compraron ahí los señores del sector ahí. Tiene el estacionamiento subterráneo.
0: Te imaginas, ¿eh? No, pero es que, amigo, no, sí, hay un auditor que nos manda un video ahora. Parece... ¡Ah! A ver.
7: Imagen. Claramente no es un objeto cualquiera,
0: porque... Y acá dice que me mandan un chat de un grupo de WhatsApp de Mulchen. Dice, parece que son como de cuadrante. Tienen luz verde y roja. Parece el dron. Si son del cuadrante de carabineros, y que anda haciendo, viendo algo, vigilando el pueblo. No, pero es que no tiene ninguna luz, no, Aquí, a ver, en el chat dice que tiene

0: tiene un color verde y rojo, pero este es un color calipso. ¿Ya? Ese es el tema. Porque la imagen... A ver, don Esteban, si está por ahí, usted que vio la imagen todo el rato, o el objeto todo el rato, ¿era de dos colores o solamente se mantuvo ese color calipso todo el rato?
1: Excelente, excelente la foto, amigo.
0: Ese es el helicóptero de Carlos Heller, me hizo... Nada, pero tanta luz. Oye, está buena la imagen, ¿eh? La verdad que da para dudar, ¿eh? Da para dudar. Yo la verdad, miren, chiquillo, anoche me puse a conversar con mi amigo, con Warren. ¿Se acuerdan que yo le dije, yo tengo un amigo que se llama, le decimos Warren? Ya anoche estuvimos conversando con Warren hasta como la 1:30 de la mañana. Y después este ya le dio sueño. Ya está viejo, ya. Está abuelo, un tata. Y ya, pues, y me decía, oye, ¿por qué no instaláis una cámara? Y yo le dije, ¿sabéis que estoy hace tiempo con ganas de comprarme una cámara? Para tenerlo, una cámara de vigilancia, ¿ya? Una cámara web. Y ahora, viendo esto, ¿saben qué? Me gustaría comprar una cámara, pero dos cámaras. Ya una, para obviamente, para resguardar ahí afuera de donde vivo y todo. Pero me gustaría tener otra cámara para apuntar hacia el cielo y grabar cosas que pasen en la noche. Después de ponerme a revisar y toda la cosa. ¡Oh! Sería maravilloso. No, de verdad, ¿eh? Sí. Sirve, pues, sirve.
2: No, yo creo que esa es la nueva nave que se compró Carlos Heller con la venta de con la venta de las acciones de la U.
0: De las acciones de la U. Ya, son malagüeros. Ya, oye, ¿no veis que llamen? Mire, vamos a continuar con el análisis fotográfico de un posible objeto volador no identificado, captado. Camino a Mulchen. ¿Qué es Alfate aquí? ¿Qué es Alfate? Ni que nada. Nosotros tenemos nuestros propios medios para investigar ahí todas las cosas que nos lleguen por acá, ¿eh? Oye, pero... Y eso que no hemos hablado todavía de los archivos desclasificados del gobierno de Estados Unidos, ¿ah? ¿Eh? No hemos hablado de eso, ¿eh? Ya nos quedamos con Sebastián Yatra.
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0: Las marcianas llegaron.

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Ya de vuelta, de vuelta, de vuelta, de vuelta, aunque sea un ratito porque nos pilló la hora, nos pilló la hora y nos pilló la hora. ¿Ya? Oye, pero estuve mirando la imagen todo este rato, oye. No, y está buena. La verdad que miren, yo acá en la radio, a mí me han enviado varias imágenes de supuestos objetos voladores no identificados. Pero la verdad que esta foto ya me... Esta imagen que me envió ahí el amigo Esteban ya me deja más en la duda, porque, repito, de verdad, y de verdad se lo digo, yo no es que le esté poniendo color acá, que ¡ay, gale, pone color! No, porque yo no voy a perder mi tiempo, porque para mí mi tiempo es valioso. No, de verdad. Es que de verdad, es una imagen que sale de lo común. De hartas fotos que me han enviado acá. Oye, Gallito, ¿no será un ovni?, me dice por acá. Y me mandan fotos y claro, y se cachan que han sido helicópteros. O no sé, pues... un dron. Una vez me mandó, yo le dije, pero amigo, es un dron. Y le hice zoom y toda la cosa. Y se cachaba que era un dron. Y claro, sí. Aparte andaba volando súper bajito y se notaba. ¿Ya? Pero esta foto... sale de lo común, ¿por qué? Porque es bien fluorescente los colores y todo. Y hasta la forma, pues la forma es como extraña. Claro. Pero bueno. Así que... pero no sé, más uno no puede hacer tampoco, pues, más que analizarla uno mismo. Pero yo creo que ya con esto de... ya han sido años ya de duda y la verdad que yo todavía sigo pensando lo mismo. O sea, siento que no somos los únicos. Pero, no sé, a mí me gustaría preguntarle a ustedes, chiquillos, porque me imagino que todos ya han visto los videos desclasificados que fueron emanados del gobierno de Estados Unidos. ¿Los vieron ya o no? Y la verdad que a mí, no sé, hay solamente un video que me logra como, no sé, poner en la duda que realmente fuera un ovni. Ya que es el objeto este como...

forma de estrella, que se viralizó bastante en las redes sociales, ¿eh? Pero no sé, como que... Miren, yo les voy a hablar sobre algo que no todo el mundo ha hablado, ¿ya? ¿Por qué? Porque hay mucha gente que se pregunta por qué estos videos o estos archivos desclasificados del gobierno de Estados Unidos, ¿por qué nunca fueron emanados? ¿Ya? Resulta que cuando Estados Unidos comenzó a obtener imágenes de distintas naves o aeronaves o objetos voladores no identificados, en su momento Estados Unidos como potencia mundial, o sea, esto es lo que se dice, yo en realidad esto yo igual lo escuché de un analista de todo esto, y se supone que estos videos estaban guardados porque Estados Unidos no quería aceptar, si es que fue así, no quería aceptar que Rusia, su oponente más grande en cuanto a potencia mundial, porque Rusia a lo mejor tenía aeronaves con tecnología desconocida que ellos no tenían. Entonces, en gobiernos anteriores empezaron a decir, oye, ¿saben que vimos esta nave y no sabemos qué puede ser? Oye, pero ¿no serán aeronaves rusas? A lo mejor los rusos de Rusia tienen tecnología que nosotros no tenemos. Ya, entonces, ¿no vamos a guardar todos esos videos? Porque si no la gente va a empezar a cachar que Rusia tiene tecnología que nosotros no tenemos y no podemos demostrar que somos inferiores a Rusia. ¿Cómo los rusos de Rusia van a tener mejor tecnología que nosotros? Entonces, por eso es que empezaron a guardar todos estos videos. Y con los años ya se dieron cuenta que en realidad no son aeronaves que corresponden al país ruso, sino que son objetos voladores no identificados. Que hasta el día de hoy no saben descifrar ni decir qué cosas son, ¿ya? No sé si ustedes le habían dicho eso, pero yo me pareció interesante cuando lo vi, cuando lo dijeron, y dije, oye, tienen toda la razón, ¿por? Ahora, no son más imágenes que... O sea, la única que es como diferente es la que tiene forma de estrella. Nada más. Pero bueno. 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Y amigos, amigas, vamos a calmarnos mejor. Vamos a relajarnos. Nos vamos a quedar con la banda nuevamente reunida, Gondwana. Esto se llama Armonía de Amor en la punto 7.

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0: generación de...
1: ¡Los caminos de la vida! Ay,
2: ay. Ya, oye, son las 11 de la mañana con 13 minutos. ¡Qué lindo sol! ¡Qué linda mañana tenemos el día de hoy! ¿Eh? Oye, están comenzando a llegar esas mañanas con harta neblina. Así que para toda la gente que sale temprano, que conduce, obviamente van a tener que empezar a tener cuidado ya con las neblinas, porque esto obviamente dificulta la visibilidad en la conducción. Ya, para que tengan mucho cuidado ahí los auditores y auditoras que salen tempranito. El primer día del año con más neblina fue hoy día en gran parte de Chile. Amanecieron con bastante neblina. Bastante, bastante neblina. Ya, oye, antes de entregar más consejos, si a una persona, a una persona se le cayó un teléfono en calle Freire, lo más probable es que sea el que nos llegó acá a la radio. Espera un poquito.

Mire, acaba de llamar la persona dueña del teléfono. No la quise sacar al aire, para no molestarla. Sí, viene para acá a buscar el teléfono. Ya. Ya, justo yo por ejemplo, por eso dejé el teléfono encendido. ¿Por qué? Porque lo más probable es que después llamen. ¿Ya? Así que, y como es el teléfono rosadito y toda la cosa, dijimos ya. Entonces, es de mujer. Igual cuando llegue le voy a decir que me dé las características del teléfono, porque no vamos a llegar y devolver un teléfono ahí. Sí, pues sí, tenemos derecho a la duda, ¿no? No le voy a decir nada. Le voy a decir, a ver, ya, pero a ver. Llante la moto. A ver. ¿Cómo es su teléfono? Así le vamos a hacer una serie de cuestionamientos antes de que nos diga cómo es su teléfono, porque tiene varias características bien específicas que no cualquiera puede saber. Así que... No, pero ahí ya se nota que... Dijo, se me perdió mi teléfono, estoy llamando para recuperarlo. Así que ahí se lo vamos a devolver. Oye, queremos agradecer a la persona que nos vino a dejar el teléfono, que contó con nosotros, ya. El teléfono lo encontró ahí en la calle y lo vino a dejar acá a la radio. Así que... Aparentemente su dueña lo viene a buscar, ¿ya? Y de esta forma, la radio sirve a los auditores. 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

0: 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Y amigos, amigas, seguimos avanzando, seguimos avanzando.
1: Buenos días, Gabito. Como la punto 7, no hay orray.
0: ¡Orray! ¡Orray! ¿Cómo la? De nuevo.
1: Buenos días, Gabito. Como la punto 7, no hay orray.
0: Alright, como la punto 7 no hay. Alright, claro. Bueno, ojalá que llegue la auditora rápido, no hay. O sea, no sé si es auditora porque dijo, ¿y dónde queda esa radio? Y yo, ahí como que me anduve indignando un poco, ¿eh? Yo dije, yo dije, ¿cómo no vas a saber dónde queda la radio punto 7? Como que me indigné. No, pero igual le vamos a dar el teléfono.
2: Hay que destacar mucho y felicitar a esa persona que hizo eso y fue a...
0: ¡Claro!
2: Lo volvió, lo pasó para que lo recuperara.
0: Porque ¡exacto!
2: Así como están ahora...
0: No, hay gente que ya no devuelve ya.
2: Pues. Mucha felicidad a la persona esa que hizo ese gesto tan...
0: ¡Exactamente!
2: Bueno.
0: ¡Exactamente! Gabito, la dueña del teléfono que te llame. Así sabrás si es que es... Que me pregunte a mí dónde queda la radio. ya. Ya, oye, nos vamos a la música. 11:19. No, si la señora dijo, no, si para allá voy. Y sí, pues si quiere puro recuperar su teléfono. Y nos quedamos con Marc Anthony. Esto se llama Pa' allá voy y suena en la punto 7.
3: Gabito, buenas. Buenos días, Gabito. Hay que sacar una foto a esa persona y enviarla ahí al Senado para que vean que hay más gente honrada afuera que aquí.
0: Es que ya se fue el caballero, ya se fue.
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0: No me puedo meter. Está con clave. Es que me quería sacar una foto y dejarla de fondo de pantalla, pero no pude.

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1: Mañana ya con 28 minutos y escuchamos a Franco, el monito. Ya, oye, tengo un saludito por acá. Vamos a escuchar inmediatamente. Saluditos, saluditos. ¡Aló! Buenos días.
2: Hola, Gabito, buenos días.
1: Buenos días, mi amiga.
2: Soy una nueva auditora y quiero enviar. Te escuchamos todo el día con mi colega aquí, todo el día.
1: Ah, pero entonces no es nueva, pues.
2: Y te quiero que lo saludes. Mi colega, su nombre es Rodrigo.
1: ¡Rodrigo!
2: Y le deseo un feliz cumpleaños.
1: Ay, muchas bendiciones. Gracias. Mira, qué buena, está de cumpleaños. O sea, usted no es auditora nueva, pero primera vez que manda un audio. Yo creo que eso es lo que quiso decir nuestra amiga Viviana, que le manda saludos a su colega. Ellos están trabajando ahí en sintonía. Me dice que nos escuchan todas las mañanas desde bien tempranito. Y quieren saludar a su colega Rodrigo, que el día de hoy está cumpliendo un añito más. ¡Un año más! Así que, amiga, apriete Rick, que le vamos a cantar el cumpleaños feliz a su coleguita, a su buen coleguita Rodrigo. Le cantamos a la cuenta de 1, 2, 3, ¡sí! ¡Cumpleaños! ¡Rodrigo!

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1: ¡Feliz cumpleaños, Rodrigo! ¡Trae torta!
2: ¡Que los cumplas feliz! ¡Que los cumplas feliz!
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2: Bailando alegremente,
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4: Oye, el aplauso para Rodrigo.
1: ¡Feliz cumpleaños, compita! ¿Dónde es el carrete? ¿Pero dónde es el carrete? ¿Dónde es el carrete?
5: Amiguito, te pasaste un millón, se emocionó mi colega. Es verdad, te escuchamos todo el día, pero es primera vez que me han dado una.
1: ¡Ah, muchas qué buena! Ya, espero que no sea ni el primero ni el último, mi amiga, ¿ya? Así que ya sabes, cuando quiera participen nomás con nosotros. Yo sé que están trabajando también, de repente el tiempo no alcanza, pero siempre hay unos 30 segundos, ¿ah? Así que feliz cumpleaños a su coleguita. ¿Ya? ¿A quién más tengo por acá? Mi amiga Carito, ¿cómo estás, Carito? Buenos días.
6: Hola,
1: Carito.
6: Buen día.
1: Buen día para ti.
6: Y para todos, amigazos. Aquí escuchándote, se divertía tejiendo. Bueno.
1: ¿Tejiendo? Oh, qué buena.
6: Un chalequito para este invierno. A crochet. Y bueno, espero que tengan un buen día. Y arriba ese ánimo mañanero. Y a darle la vida. Y ánimo, ánimo.
1: ¡Ánimo!
6: Saludos a mi papá que anda trabajando.
1: Saludos a Ebra. Nuestra amiga, gran amiga de siempre, la Carito. Carito, un saludo desde aquí del Colegio Tomás de Aquino a las tías de la cocina, la tía Angie y la tía Ale.
7: ¡Oye, rico!
1: Ellas son las que cocinan todo rico allá, que hoy nos preparan unas ricas arvejitas partidas. ¡Mire qué rico! Oye, ¿sabes de qué me hicieron recordar? Yo cuando estaba en el liceo, llevaba ají para el liceo. Sí, porque las comí.

0: Ya queda más buena con la gira. ¡Oh! Así que saludos para la tía Angie y la tía Ale, de parte de la Polita que nos habla por acá también, ¿eh? Un abrazo y saludos para ellos también que están ahí en sintonía. Oye, 11 de la mañana con 33 minutos. Nos vamos a quedar con el señor Eric Berríos, que esta vez llega junto con el señor Rodrigo Tapari. Chile y Argentina se unen para cantarnos esto que se llama Quédate aquí en la
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1: Muy bien, 14 minutos. Ya nos separan de las 12 del día, amigos, amigas. Ahí escuchamos el Megamix Sígueme de la Noche. 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Ya, oye, quiero contarles que el teléfono ya fue entregado a la persona que se le cayó. Ya, es una madre con su hija que llegaron por acá a la radio. Ya, la mamá dijo que se le cayó el teléfono saliendo del supermercado ahí en Freire con Ricardo Vicuña. Y cuando iban a pedir un Uber, ahí se dieron cuenta que no tenían el teléfono, mire. Pero yo le dije, no, si a mí no me dé las gracias, le dije, tiene que darle las gracias. Bueno, no sé si lo va a ver en realidad, pero

0: las gracias en realidad son para el caballero que lo vino a dejar. Ya es una persona que vino acá a la radio a entregar el teléfono para que podamos dar con el paradero de la persona que era dueña, o es dueña, en este caso usted. Así que no, estaba muy agradecida. Ya ella andaba con su hija que está en silla de ruedas, ya, y llegaron hasta acá a la radio, ya. Así que felizmente le entregamos su teléfono. Y cuando ya le mostré el teléfono, le dije, ¿será este? Me dijo, sí, muchas gracias. Porque en realidad, estas cosas pasan re pocas veces, po, de que la gente entregue o devuelva los teléfonos que se encuentran en la calle. Así que, oye, un aplauso para el auditor que vino a dejar el teléfono acá en la radio también, ¿eh? No, de verdad. Sí, se nota que es un teléfono que lo necesitaba mucho. Así que, final feliz para las personas que perdieron su teléfono y lo recuperaron, ¿ya? Final feliz.
1: La persona que dejó el celular, Gabito, ya no queda, compadre. No, así que esa persona se nota que es de buena familia. Porque mucha gente se encuentra un teléfono y no lo devuelve.
0: ¡Claro! ¡Buena crianza! ¡Buena crianza! ¡Exactamente! ¡Ya! Oye, quiero entablar un tema de conversación, ya, porque el otro día entramos casi a la discusión de que supuestamente de que los hombres, a diferencia de las mujeres, pueden llegar a ser mucho más chismosos que las propias mujeres. Y la verdad que, a ver, yo creo que existen chismes y chismes. ¿Sí o no? Y la verdad que a los hombres yo creo que nos gusta harto el chisme, ¿eh? Sí. Pero a las mujeres también. Si no me vengan nada con cosas. Es más. Yo tengo un amigo. El Guarén, pues, Guarén. Yo tengo un amigo que al Guarén, cuando yo tengo un chisme, yo tengo un sticker en mi teléfono que dice, tengo un chisme. Algo así, a ver si lo tengo por aquí, si siempre lo ocupo. Así que, ¿y qué es lo que quiero que hagamos? Ya, aquí, tengo chisme. Y cuando yo le mando el... Cuando yo le mando ese sticker, él no me responde. Automáticamente me llama por teléfono para que yo le cuente el chisme, Pero en realidad no son chismes así como que, no. Cuando tengo algo que contarle, obviamente como es mi amigo, yo le cuento. Entonces, automáticamente me llama y yo le cuento el chisme. Pero yo sé que tanto los hombres y las mujeres somos buenos para los chismes. Sí, hay que decirlo, ¿no? ¿Hay alguien aquí en el WhatsApp que pueda mandar un audio diciendo, Gavito, sí, yo reconozco también que me gustan los chismes? Me gusta el chisme. Me gusta el chisme porque el chisme es bueno. ¿Sí o no? ¿O no?
2: Gavito, si las mujeres son operadoras, pero los hombres la cagan.
0: Ya, no, pero... No, miren, no vamos a entrar a discutir quiénes son más chismosos o no. Ya, pero hay personas que les gusta el chisme.
3: Gavito, a mí me gusta el chisme. A mí me gusta chismear por todos lados.
0: Por todos lados, dice, por todos lados. ¿Alguien más puede reconocer, ya sea hombre o mujer, que le gustan los chismes? ¿Ah?
4: Hola, Gavito. Sí, a mí me encanta el chisme porque el chisme me da vida.
0: ¡Somos dos! ¡Somos dos! ¡Somos dos!
4: Me motiva levantarme todos los días.

0: y saber con qué chisme me enteraré el día de hoy.
1: El día de hoy. Oye, en esos lugares donde trabajan muchas personas, no, ahí vuelan los chismes, vuelan, vuelan, ¿sí o no? ¿Ah? Amiga, está muy bueno su sticker, se lo voy a robar automáticamente. Automáticamente. Robado su sticker. Robado. Ya, ¿hay alguien más que reconozca que le gusta el chisme?
2: Javito, a mí me gusta el chisme porque el chisme es bueno. Más bien cuando estamos compartiendo una copita de vino, más chismoso.
1: Más chismoso se pone también. Oye, con una copita de vino. Perdón la risa, es que me da risa y tos. Pero es que, no, con una copita de vino, más chismoso nos ponemos los hombres todavía.
3: Gabito, eso no es chisme, eso es intercambio de información.
1: Intercambio de... Oye, qué buena. Entonces voy a cambiarle el nombre a mi sticker y le voy a poner tengo un intercambio de información. Ya por romantizar la frase chisme.
3: Gabito, a mí igual me gusta el chisme, pero considero que no es chisme, es información.
1: Información o información privilegiada. ¿Ah?
4: De hecho, Gabito, yo con mi pareja, a veces yo le quiero contar un chisme y él se lo sabe más.
1: ¡Chao!
4: Más chisme que yo.
1: ¿En serio?
4: Me encanta chismear con él.
1: Ay, no hay nada mejor que llegar con un chisme. Hay gente que se guarda un chisme todo el día para contárselo a su pareja en la tarde cuando ya se juntan. ¿Ah?
5: A mí también me encanta el chisme. Saca la cotidianidad.
1: Sí, vos. Y...
6: Eso. Gabito, ¿ah? A mí me gusta el chisme, soy chismoso. Sí, ¿no? ¿Para qué te voy a mentir? ¿Te soy chismoso? Oye, ¿por qué no me envías ese sticker del chisme?
1: Ya ahí se lo voy a enviar, no hay problema. Yo comparto los stickers. Los stickers, sí. Nada más. Ya, la Rosita, Rosita, ¿a ti te gusta el chisme o no te gusta el chisme? Dime la verdad.
0: Mira, Gabito, si no lo gustara el chisme, no estaríamos hablando contigo. A mí también me encanta el chisme y en mi casa somos todas chismosas. Así que no, pero el hombre es más chismoso que la mujer.
1: No, eso sí,
0: no estaríamos escuchando la radio si no lo gustara el
1: amiga,
0: chisme.
1: Amiga, a ver. Aquí hay que decir, yo voy a decir algo. No pueden decir que los hombres somos más chismosos porque nosotros... Pasamos todo el día ahí ya. O sea, no digo que las mujeres no, pero las mujeres, ¿sí o no? A las mujeres, con que se estén tomando un mate entre 2 y 3, son más chismosas todavía. ¿Sí o no? Oye, junten 2 o 3 o 4 mujeres con un mate en la mano. No, olvídate, oye. Olvídate. ¡Qué pelador de papa! ¡Qué cuchillo carnicero! ¡No! No, ahí descueran, po. Descueran. Despellejan. ¿Y los hombres? Los hombres se hacen los larry nomás. Oye, cuando se juntan 2 hombres en el trabajo y se demoran más de 2 o 3 minutos conversando, ¿sí o no? Es porque están puro chismoseando, oye. Miren, acá me acaban de decir lo siguiente. Gavito, en la Contru, ¡oh! Aquí se pelean todos. Sobre todo romances entre jefes y empleados. ¡Oh! Oye, no digo yo, si en los lugares de trabajo donde hay hartas personas, donde trabajan hartas personas, ahí sí que hay chisme. Ahí sí que hay chisme. Ahí está para entretenerse todo el año. Hay gente que no les gusta su trabajo, pero no se van de su trabajo porque le entretienen los chismes. En serio. A ese nivel, pues. A ese nivel.
7: Hola, Gabito, ¿cómo estás? Sí, es verdad eso de que...

0: los hombres son más chismosos, porque yo tengo a mi vecino y a mi marido que le saben la vida todo el pasado.
1: Oye, ya, hoy estamos quedando como chaleco de mono. ¡Estamos quedando como chaleco de mono! ¡De mono! Oye, estamos quedando como chismosos. Oye, la gente se lo va a creer que los hombres somos chismosos de verdad.
2: Gadito, yo aquí los maestros de la construcción, gracias a ellos me entero de todas las copuchas aquí de la villa, ¡oh!, que sacan el cuello a todos los vecinos.
1: Oye, los maestros de la construcción están quedando como chaleco mono.
3: Cuando los hombres hacen reunión en los trabajos, ahí se juntan todos y empiezan a chismosear al tiro.
1: Oye, no es lo mismo, miren, no es lo mismo chismosear que pelar. Ojo, hay una gran diferencia. Hay una gran diferencia entre chismosear y pelar. Por si acaso.
2: Yo pienso que las mujeres somos más chismosas, pero los hombres igual. O sea, ellos tienen más información, pero son más reservados.
1: ¡Claro!
2: Cuando se sienten como en confianza, se ponen a decir los chismes y saben más que uno.
1: Oye, nuestra amiga ya lo sacó del rollo.
4: Y en las plantas de aserradero, sobre todo la CMPC, hasta lo más mínimo pelaban. Inventaban cosas la gente alcahueta.
1: ¿En serio inventaban cosas? Ay, ya es mucho, ya sé vos.
4: Los hombres sí que son peladores, pero la joven. Yo pensaba que eran las mujeres, pero no son los hombres.
1: Ya miren, son las 12 del día. Son las 12 del día y vamos a hacer lo siguiente. No, de verdad.
5: Hola, Gabito, ¿cómo estás, amigo? Espero que bien. Aquí echando de menos los piques, ¿no?
1: ¡Oh, sí! Oh, bueno, yo
5: no salí. ¿Qué te voy a decir? Que no, sí.
1: ¿Sí es verdad?
5: Mi amigo y yo somos...
1: Bueno, para el chisme.
5: Bueno, para la copucha. Pero ojo, hay una diferencia entre la copucha y el cahuín.
1: O el cahuín pelambre.
5: Es andar trayendo de lado a lado. Copucha es querer saber todo.
1: Claro.
5: Y para eso somos como bisagra. Yo al menos sí, me gusta la copucha, lo asumo.
1: Tú eres de los que anda trabajando, pero con un ojo en la pega y con el otro ojo ahí viendo qué pasa. ¿Ah? Para conversar. ¿Ah? Oye, no, si yo estaba trabajando ese día que estaba armando la pega, esa es la de la... Y ese justo, mira, si no es por pelar, si no es ser copuchento. Pero es que yo estaba trabajando y al frente mío vi cómo la colega con el otro colega y después... Así que... No, pero aquí no podemos decir quiénes pelan más, los hombres o las mujeres, ¿ah? Miren, vamos, les voy a dar una misión. Aquí vamos a saber quién tiene el mejor chisme del día de hoy. En este momento, extiendo la invitación a que hombres y mujeres, el día de hoy, envíen su mejor chisme, pero sin decir nombres ni lugares de trabajo. Ya va, para que vamos a abrir el tarro completo. Abrámosle la tapita nomás un poquito. Aquí vamos a saber quiénes tienen el mejor chisme del día de hoy. Así que les voy a invitar a los hombres y a las mujeres. Oye, pero chismes buenos, sí, pues ya, no, chismes de esos cortitos, no. Tiene que ser un chisme bueno. Un chisme bueno, pero bueno, ¿ah?
6: Bu, Gabito, sin chiste, bu. Que digan nombre y apellido.
1: No, ya. Es que, ¿por qué, amiga? ¿Por qué yo digo que tiene que ser sin nombre y apellido? Porque ahí ya pasaría de ser de chisme pasaría a ser pelambre, pues mi amiga, ¿cómo va a andar pelando? Oye, oye, andáis puro pelando, oye, oye. No, pues, ¿para qué tan peladores? ¿Eh? No, chisme, chisme. Ya, sin decir nombre ni lugar de trabajo. Ya, pero de verdad, si van a mandar un chisme, tiene que ser un chisme bueno. Puede ser un chisme de lugar de trabajo, o del barrio de donde viven, o no sé, vieron a la vecina que andaba con el, no sé. El mejor chisme del día de hoy va a coronar ya sea a los hombres o a las mujeres. Ya, porque ya reconocimos. Sí, pues ya reconocimos que tanto los hombres y las mujeres nos gusta el chisme. ¿Ya? Pero alguien tiene que ganar. Alguien tiene que ganar. ¿Sí o no? Porque alguien tiene que... tenemos que definir el día de hoy quiénes son más buenos para el chisme. ¿Los hombres o las mujeres? ¿Sí o no?
4: La vecina de la torre se anda comiendo a la abuela.
1: Ya, pero no, todavía no, pero... Pero tienen que contar una historia. No, no tiene que ser. A ver. No tiene que ser una historia como esta, me escuchado.
4: La vecina de la torre se anda comiendo al abuelito. Quiere quedarse con la herencia, creo.
1: Ya, pero es que así, así no hay un, no, ni un brillo, por lo menos. Tiene que contar la historia con lujo de detalle. O si no, no es chisme, por lo menos. Tiene que contar lo que ha visto. ¿Cuándo se dio cuenta? Todo eso, ¿ya? Tiene que ser un chisme bien contado, un chisme bueno. Y después, entre todos los auditores, vamos a votar por el mejor chisme. Señoras y señores, nos vamos a ir a la música. Nos vamos a ir a la música. Y a la vuelta vamos a escuchar los audios que nuestros propios auditores nos van a enviar para el día de hoy elegir, señoras y señores, el mejor. El mejor chisme del día.

0: que ni se te ocurra cambiar la radio. 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
5: 12 del día ya con 11 minutos. Vamos a comentar el resumen de noticias más importantes del día en Punto 7. La Policía de Investigaciones detuvo a cerca de 80 personas que estaban prófugas de la justicia en operativos realizados en la provincia del Biobío y Concepción. Estas diligencias se desarrollaron entre el 6 y 7 de mayo y contemplaron intervenciones focalizadas en distintas comunas de Los Ángeles y Concepción. Fueron 188 los funcionarios que se desplegaron en estas acciones que forman parte de la estrategia orientada a abordar y a contrarrestar el crimen organizado y la delincuencia, según informó la PDI en un comunicado. La jefa regional de la PDI, Bio Bio, prefecta inspectora Claudia Chamorro Contreras, confirmó que esta estrategia de trabajo nos ha permitido sumar capacidades, conocimientos y experiencia, obteniendo resultados concretos en materia de seguridad, y a su vez confirmó la incautación de armas, drogas y municiones. Sobre los detenidos se informó que mantenían órdenes pendientes por delitos vinculados a drogas, ilícitos económicos, robos, hurtos, lesiones, delitos sexuales e infracción a la ley de control de armas. En los operativos también se fiscalizó a 111 extranjeros, de los cuales

0: 11 fueron denunciados a la autoridad administrativa por infracciones a la norma vigente. 9 ciudadanos venezolanos, 1 boliviano y 1 colombiano. En ese contexto se expulsó a una ciudadana dominicana que tenía vigente un decreto de expulsión. En otras informaciones del ámbito nacional, el exministro de Seguridad Luis Cordero abordó las críticas dirigidas contra la ministra de Seguridad Trinidad Steiner por la ausencia de un plan claro en materia de seguridad pública. En ese contexto, defendió la institucionalidad creada en el nuevo Ministerio de Seguridad y advirtió sobre los riesgos de alterar estructuras técnicas del Estado en pleno proceso de implementación. Cordero sostuvo que la discusión no puede centrarse únicamente en las decisiones de una autoridad de turno, ya que afirmó existe una política pública ya establecida que trasciende a los gobiernos. En esa línea explicó que la política nacional de seguridad pública vigente hasta el 2031 contempla 6 ejes de acción y que cada administración debe definir estrategias bianuales para cumplir esos objetivos. Luego corresponde, en base a esa política que tiene 6 ejes, las administraciones tienen que definir estrategias bianuales y lo que corresponde a esa administración es definir esta estrategia bianual, señaló. Y esto es relevante porque la única manera de sostener que los temas de seguridad pública sean política de Estado es que el sello del gobierno, hay un margen que uno tiene que asociar al cumplimiento de los objetivos institucionales. Y en el ámbito internacional, el Pentágono de Estados Unidos cifró en este martes en 29 mil millones de dólares el coste de la guerra de Irán, en lo que supone un aumento de unos 4 mil millones más que los reconocidos hace 2 semanas. El director financiero interino del Pentágono, Jules Hart III, que había fijado el gasto en 25 mil millones el pasado 29 de abril, aseguró que durante una audiencia en el Congreso se está revisando constantemente la cifra. La comparecencia en el Capitolio se produce el mismo día que se ha conocido que el índice de precios del consumo del IPC de Estados Unidos aumentó en abril hasta el 3,8% interanual. El nivel más alto desde mayo del 2023 y ligeramente por encima de los propósitos del mercado que preveían el encarecimiento de la energía por la guerra en Irán. En ese contexto económico, el secretario de guerra, Pete Hegseth, testifica este martes en la Cámara de Representantes y en el Senado sobre la solicitud del presupuesto de 1,5 billones de dólares para el Pentágono para el próximo año, que no incluye la parte separada destinada a cubrir el coste de la guerra que el Congreso lleva semanas esperando. Tanto demócratas como republicanos exigen al Pentágono que envíe la solicitud de inmediato para poder controlar desde el poder legislativo la evolución de la intervención militar, que no ha sido autorizada por el Capitolio. Amigos, amigas, son las 12 del día ya con 16 minutos. Este sería el resumen de noticias más importantes del día y que ya te comentamos en Noticias al Punto en la Punto 7.
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0: Oye, ¿qué pasó? ¿Qué pasó? ¿Qué pasó acá? ¿Ah? Oye, yo cuando me fui a las noticias... Oye, empezaron a llegar una cantidad de audio, oye. Y ahora vuelvo al WhatsApp y los borran todo. ¡No! Oye, ya, oye, no. Sin borrar, oye, sin borrar. Habían llegado un montón de audio, un montón de audio. Y ahora los borran. Oye, pude rescatar uno solo. Pero lo vamos a escuchar, lo vamos a escuchar. ¿Ya? Lo vamos a escuchar. Sí, no, de verdad, lo vamos a escuchar.
1: Voy a poner la tetera, Gabito, está bueno para tomar mate.
0: No, si tenemos... tenemos una copucha. Tenemos una copucha, señoras y señores. Alcancé a rescatar una. Alcancé a rescatar una.
2: Es que no nos atrevemos, Gabito, no somos tan peladores.
0: Ah, no, pero yo aleonándola y aleonándolo a cada uno. Y después los borran, pues, los borran, nada que ver, boy. Tienen que ser chismosas y chismosos de verdura, boy. No de cartón. Si vamos a chismosear, tenemos que chismosear de verdad, po. Ya, señoras y señores, atención. Tenemos el primer chisme del día. Atención.

0: ¡Atención!
1: Pregúntame a mí, pregúntame, pregúntame a mí.
0: Pero manda el... Oye, te tuviera aquí, oye, te... Te mando con los mismos completos que hiciste, lo mando en la calle, oye. Manda la cuestión nomás, oye. Ya, atentos.
2: No, porque tú dijiste que así no. Entonces mejor lo elimino.
0: Ya, pero por último...

0: cosa, ¿ah? ¿De qué están chismoseando? A ver, ¿por qué chismosean sin mí, ah? Amiga, hoy estamos llegando a un consenso. Llegamos a un consenso en que hombres y mujeres son chismosos y chismosas. Así que hoy día queremos hacer una competencia, ¿ya? Queremos saber quién tiene el mejor chisme del día. ¿Quién tiene el mejor chisme del día?
1: Oye, Gabito, si yo lo contara... si yo contara este chisme, Gabito, que me enteré anoche, el que lo estará escuchando quedaría para adentro.
0: ¡Ah! ¡Ya, pero mándelo nomás, por mi vida! ¡Mándelo nomás!
2: Gabito, no te va a resultar.
0: Es que aunque no lo crea, ya tenemos el primer chisme, señoras y señores. Vamos a escuchar el primer chisme. ¡Atención! No voy a decir el nombre de lo que le envió, ya, pero ustedes a lo mejor van a reconocer la voz, ¿ya? ¡Vamos! ¡Vamos! Mira, esto lo mandó una auditora. No es que la auditora sea chismosa. ¡No! ¡No, para nada! Ella simplemente lo hizo para participar acá, ¿ya? Vamos con el primer audio. Vamos con el primer audio.
3: Gabito, yo tengo un chisme que me enteré por otro vecino.
0: Ya,
3: Vecina, ¿usted se dio cuenta que el caballero que vino a dejar recién a la señora ahí de auto blanco? Sí, pues le dije yo, si viene todos los días y lo deja, le deja a la vecina y después pasa a comprar él. Y me dice, pero él no es el marido, pues él es pata negra. Vecina, le digo yo, si es una señora mayor y él igual. Sí, dijo, si él la deja aquí todos los días y le, la vecina pues se va caminando para su casa y lo deja aquí en la vuelta de su casa. Sí, la vecina vive ahí en la vuelta. Y yo así como, ah, ¿en serio? Pero si él viene todos los días a comprar acá. No sabía, vecino. Así que ahí me enteré que la vecina andaba de patas negras. La vecina andaba de patas negras.
0: La vecina andaba de patas negras. La vecina, mira, la vecina. La vecina. Ya, pero no es que nuestra amiga sea la chismosa. A ella se lo contó un hombre. Porque ve, al principio dijo que un hombre le contó, mire.
3: Gabito, yo tengo un chisme que me enteré por otro vecino.
0: Mira, un vecino le contó, po. Un vecino le contó.
3: Vecina.
0: Escuchemos el audio de nuevo.
3: Un chisme que me enteré por otro vecino. Vecina, ¿usted se dio cuenta que el caballero que vino a dejar recién a la señora ahí de auto blanco? Sí, pues le dije yo, si viene todos los días y lo deja, le deja a la vecina y después pasa a comprar él. Y me dice, pero él no es el marido, pues él es pata negra. Pero si la vecina, le digo yo, si es una señora mayor y él igual. Sí, dijo, si él la deja aquí todos los días y le, la vecina pues se va caminando para su casa y lo deja aquí en la vuelta de su casa. Sí, la vecina vive ahí en la vuelta. Y yo así como, ah, ¿en serio? Pero si él viene todos los días a comprar acá. No sabía, vecino. Así que ahí me enteré que la vecina andaba de patas negras. La vecina andaba de patas negras.
0: No, y además nos dice otra cosa, a ver, escuchamos.
3: Y también descubrí que los hombres cuando andan de patas negras son muy pacientes, porque hay que tener harta paciencia para estar todos los días buscando a la señora para llevarla a su trabajo y para traerla del trabajo. Así que los hombres cuando son amantes me parece que son más preocupados que cuando he escuchado aquí a las señoras que están con sus maridos y las regañan porque tienen que ir a trabajar y le quitan el tiempo.
0: ¡Ah! O sea, esa fue la conclusión que sacó nuestra amiga, ¿eh? Los hombres patas negras son más dedicados que los hombres que están con una pareja estable, ¿no? ¡Oh! Oye, pero es que la paciencia, imagínense pasar todos los días a dejarla ahí. Y después, y a la vueltita nomás vive la señora, ¿eh? No, la ya tienen todo fríamente calculado ya, po. Ya, pero ¿está bueno o no está bueno? Está bueno, chico, está bueno, está bueno. Está bueno. Y nuestra amiga ahí, de lo más bien, no, la vecina, mi clienta, pasa todos los días, ella, como una buena

0: una buena persona. ¿Ah? Y nada, que andaba de batallero. Y el vecino se lo contó. El vecino. Ya, señoras y señores. Tenemos otro chisme.
1: 1.7.
0: Vamos con el segundo chisme. Está bueno el primero, está bueno. Ya vamos a ir al segundo chisme, ¿ya? El amor, dice. Sí, pero cuando hay amor tiene que ser cuando ya están, cuando están solitos, ¿no? Cuando sí, la señora se hace, ¿no? Cuando poniendo los cuernos ahí. El de las botas negras. Ya vamos por el segundo chisme. Escuchamos. Atención. Vamos a escuchar.
2: Ya, Gabito. ¿Existe o existía una persona en la municipalidad con un cargo?
0: Espera. Aquí. ¿Dónde dijo?
2: En la municipalidad con un cargo.
0: ¿Ya?
2: De político, obviamente.
0: ¿De político?
2: Quien tenía una relación paralela con una persona, o tiene, no lo sé, con una persona muy conocida dentro de Los Ángeles. La señorita es familiar de una empresa de alimentos dentro de la ciudad, bastante conocida. Y ambos tienen su vida, su pareja, pero sé que ahí pasa algo. Sé, escuché, incluso una vez vi algo medio extraño. Y más de alguno debe saber a quién me refiero, yo creo, los que están escuchando acá. Es lo único que puedo decir. Ah, y que era como el video que subieron en Vitacura, parece que.
0: ¡Ah!
2: Muy buenas tardes.
0: Muy. Oye, pero ¿y qué onda? Ya, no se sabe si trabajaba o trabaja. Oye, o sea, podríamos decir que el municipio de Los Ángeles no se ha salvado de aquellos encuentros, por decirlo de alguna manera, amorosos. ¿Podríamos decir que en la municipalidad también han cerrado las cortinas?

¿Se dan cuenta porque yo dije que no tenían que decir nombres ni lugares? ¡Ya! ¡Ya! No se, ojo, no se dijeron nombres ni nada. Ya, oye, tenemos que entrar a votar ahora. ¿Ya? Tenemos que entrar a votar ahora. ¿Qué chisme estuvo mejor? ¿El de la amiga o el del amigo? ¡Vamos! ¡Ya! ¿Qué chisme estuvo mejor?

0: ¿el de nuestra amiga o el del amigo? ¿Ah? Ya que empiece la votación ahora ya. Que empiece la votación.
1: Creo que el del amigo estuvo bueno.
0: El del amigo, mira. Oh, ya se sabe. Chavo, voten, voten. Chisme número uno o chisme número dos. ¿Cuál estuvo mejor? Acá me dicen, votan por el chisme de la amiga de la vecina. Perdón, el chisme de la vecina. La que la van a dejar todos los días y después el hombre pasa a comprar. O sea, la vecina pasa a comprar. Ya, más votaciones.
2: Los dos
0: estaban buenos, los dos estaban buenos, ya. Vamos, ¿quién más? ¿Qué chisme estuvo mejor?
3: Los dos estuvieron buenos, pero el que estuvo más sabroso fue el del caballero.
4: Oh. Oh, el de aquí, el de la Muni Los Ángeles, guacho, estuvo bueno.
0: Todo bueno, ¿eh? Todo bueno.
5: Davidito, el de la amiga está bueno, el de la amiga.
0: Ya, votación por la número uno. Por los dos chismes, solo si extendemos el chisme. Ya. No, pero es que ¿quieren remate? ¿Quieren remate el chisme? No, hombre, que ya. Por acá dicen, por el 2, por el número 2. El segundo no lo entendí, dijo. Pero amiga.
6: ¿De la municipalidad, Gabito?
0: ¡El de la municipalidad!
6: Estaban los dos buenísimos, pero el segundo fue mejor.
0: El segundo estaba más sabroso.
7: El de la amiga.
0: Oye, está parejo, ¿ah? ¿Eh? Está parejo. Chao. Oye, ya, pero no sean sanguchitos de palta. Un chisme deja de ser chisme ya cuando empiezan a... Oye, ya, oye. Chupi. Oye, no te pongáis sopaipillas con palta. ¿Ah? Quería ir puro decir nomás. No, que... Aprende a jugar.
1: El del amigo.
0: ¡El de la amiga! ¡Ya, último voto!
6: Gabito, el de la amiga.
0: ¡Ya, señoras y señores! El chisme que coronamos como el mejor chisme del día de hoy es...
8: Y eso que no te sabía el chisme del compadre que le da agua de río a la camioneta y si no se la da, se le enoja la camioneta y lo deja parado.
0: El mejor chisme es el...

0: amiga, ganaste, amiga. Eres la más chismosa de Los Ángeles. ¡Sí! Eres la más chismosa de Los Ángeles. Qué buena, mira. El chisme, el mejor chisme del día. ¿Eh? No, bueno, el chisme, bueno, el chisme. No, y el vecino era el que sabía todo.
1: Gabito, me da pena la historia, de verdad, porque ahora yo supe dónde trabajaba sin querer, porque trabaja en el supermercado como cajera, y no quise pasar por su caja porque me dio pena el vecino, porque yo supe que al final era un buen marido.
0: Es que claro, como ahora ya sabe ya toda la historia, ahora ya no... es como pasar por su caja, es como, no sé, pues casi como ser, como, no sé, pues parte de... Así como, no sé, como... No, la entiendo, mi amiga, la entiendo. Usted se compadece de su vecino. Que le están poniendo los cuernos. Pero, mi amiga, uno ve caras, pero no corazones. Uno no sabe cómo es el vecino.

0: O sea, no es que yo quiera justificar lo que están haciendo, pero lo que le están haciendo, pero... Pero yo siempre he dicho, si van a hacer algo malo, si van a estar con otra persona, o si quieren estar con otra persona, mejor que terminen su relación primero. Sí.
1: Bueno, como diría alguien por ahí, escuchamos pero no juzgamos.
0: Exacto. Escuchamos pero no juzgamos. Y te vamos a ponerte un tema. Esto se llama Chismofilia.

0: oído sordo.
1: Oye, yo voy a pasar todas las noches grabando las ventanas de la municipalidad.
0: La
1: hay que pasar grabando, chiquillo, hay que pasar.
0: Lo que
1: grabando.
0: Importa es la familia. Y saludita para todos los envidiosos.

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1: Ya amigos, amigas, son las 12 del día ya con 52 minutos. 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

0: 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Oye, que lo pasé bien hoy día. Oye, qué buena. Qué manera de reírme, oye.
1: Yo preparé pantrucas, Gabito.
0: Oh, y si nos vamos a almorzar a la casa de nuestra amiga Silvia a comer pantrucas, oye, con harto cilantro. ¿Qué más ya tiene el almuerzo?

0: Muchas gracias.
1: Ya vos saludos para él, entonces, que está ya cumpliendo años. Oye, Carbonadita, me dicen por acá con vacunito. ¿Quién más?
2: Va, Gabito, tenemos puré con hamburguesas.
1: Al que le guste el chisme,
3: Aquí mi nieto de repostero, Gabito, haciéndose un invento aquí saludable.
1: ¡Ah, buena!
3: Y yo para mí tengo sopita de ayer, una cazuelita, y para la nieta unos fideitos. Sí, tengo que preparar ensalada. Y el nieto se está haciendo un...
4: queque de avena con plátano.
3: Un quequito de avena con plátano y unas medallitas de manzana.
1: Unas medallitas de manzana. Oye, está fit el niñito Jesús. ¿Ah? El niñito Jesús.
3: Y como siempre, pues, pegado del mate.
1: Pegado del mate. Nos faltan los mates, ¿eh? Hoy día sí que podíamos haber traído el mate para...
5: Hola, Gabito, muy buenas tardes.
1: Buenas tardes.
5: Estoy cocinando, más dormida que despierta, Gabito, ya que estoy turno de noche, pero
1: estoy
5: cocinando un rico pollito alberjado con arroz graneado y una rica ensalada de lechuga con haba y cebolla, y póngale nomás, Gabito. Ya está, ¿verdad?
1: Póngale nomás, como dijo usted, mi amiga. ¡Último saludo!
6: Gabito, porfis, antes que te vayas, si es que le puedes cantar el cumpleaños a mi primo y futuro compadre Felipe Parra, que hoy día está de cumpleaños, decirle que lo quiero mucho y que se venga este año lleno de éxito y de mucha

0: imitador, pues sí. O el Felipe Parra, el imitador, es tu primo.
1: No, no creo.
0: Alcance, no, alcance. Ya. Oye, ya me almorcé con la copucha. Ahora voy a almorzar de nuevo. Voy a almorzar de nuevo. Oye, que lo pase muy bien. Y ya se vienen los avisos. Los avisos económicos, ¿eh? Ya llegó el peladito. Hoy día hasta las... hasta las 4, las 5, hasta las 8. Oh. Oh, el teito muy poco, ¿no? ¡Ya! 2 minutos ya nos separan de las 13 horas. Oye, se cuidan. Lo dejo junto a Morat. Esto se llama Tu Cárcel.

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0: Me di una sirimba un domingo en la mañana cuando menos lo pensaba. Caí redondo como una guanábana sobre la alcantarilla. ¿Será la presión o me ha subido la bilirrubina? Y me entró una calentura y me fui poniendo blanco como bola en naftalina. Me llevaron a un hospital de gente, supuestamente. En la emergencia recepcionista escuchaba la lotería. Alguien se apiada de mí, grité perdiendo el sentido. Y una enfermera se acercó a mi oreja y me dijo: tranquilo, Bobby, tranquilo.
1: ¡Llegaste tú! ¡Qué bonita la canción con la que partimos, me Alanis! ¡Con el señorito Ignacio!
0: ¿Qué le pasa, atleta? Le conté con nuevos detalles lo que me había sucedido.
1: Me encantan ellos.
0: Hay que chequearte la presión, pero la sala está ocupada. Y mi querido, en este hospital no hay luz para...
1: ¿Cómo están? ¿Cómo les va?
0: Porque es muy duro pasar el Niágara en bicicleta.
1: ¿Cómo están mis enfermeros? ¿Mis enfermeras, cómo están? ¿Cómo ha estado el día? ¿Cómo ha estado el día de hoy para mis enfermeros, mis enfermeras? ¿Ah? ¿Cómo ha estado el día?

0: reiteramos el saludo para los enfermeros y las enfermeras en su día, ¿ya? Por si no escucharon en la mañana. ¿Cómo están mis lolitos? ¿Cómo están los lolitos? ¿Ah? Mis querubines. ¿Cómo están los querubines, mis serafines? ¿Cómo están mis gringuitos? ¿Cómo están mis güeñecitos? ¿Sabes lo que me faltó en la mañana?
1: Un papel de meseta, me escribió.
0: ¿Cómo están mis coloraditos?
1: 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Claramente, cuando digo otro paciente, tranquilo, no, no,
0: los coloraditos. Una de la tarde con 12 minutos. Iniciando nuestro característico espacio a la tarde. Oh. Con los avisos económicos, los clasificados, donde puedes comprar, vender, arrendar, todo lo que necesitas y más. A través de la Punto 7 en este espacio hasta las 3 de la tarde. Sí, bueno. Para personas naturales, ¿eh? Personas naturales. Sí, bueno. No, que de repente, ay, se arrienda. Llamará a la... No, no, acá no. Empresas no acá. No. No, pues llega de personas. No, porque el tema de las empresas y los servicios empresariales, eso ya es distinto porque es publicidad, pues, y así la radio se nutre, pues, entonces. Por eso este espacio está dedicado para las personas. Para las personas que quieran arrendar, vender, permutar, negociar, todas esas cositas, ¿ya? Eso. Ya, saludamos primero. Saludamos. Ya, mire, aquí empezaron a vender al tiro nomás.
2: Bueno, veradito, ¿cómo estás, hermanito? Saludos para mi sobrina que es enfermera, mi sobrinita. Así que un saludo especial para ella y para ti. ¡Pelado, lo rico!
0: Un saludo a mi amigo Héctor,

0: ¡El gordo! ¡Hola, gordo! Con cariño, sí, con cariño.
1: Lorena, Lorena, yo voy a trabajar para sacarte de donde estáis, Lorena. Salpica ahí, te voy a cuidarte. Así que espérame, Lorena.
0: Lorena, Lorena.
2: Hola, hola. Te quiero pedir un favor. ¿Puedes saludar a mi hija que está de cumpleaños hoy día? Se llama Lisa Marzán. Gracias, te lo agradecería mucho. Muchas bendiciones para ti.
0: Supuesto, le mandamos un abrazo grande en el día de su cumpleaños. ¡Sí! Woman. Y le vamos a cantar cumpleaños feliz, pero por supuesto. Sí, para eso estamos acá. Nosotros para eso estamos acá. Nosotros para cantar los cumpleaños felices a toda la gente que esté de cumpleaños. Pero por supuesto. Y dice así. ¡Atención!
2: Hola, hola. Te quiero pedir un favor. ¿Puedes saludar a mi hija que está de cumpleaños hoy día? Se llama Lisa Hassan. Gracias, te lo agradecería mucho.
0: Pero por supuesto.
2: Muchas bendiciones para ti.
0: ¡Toma la Lisette Marchand! ¿No ve qué bonito? Ya, seguimos saludando. Vamos saludando.
3: Tiene mucho tempo y tiene mucho down.
0: Woman del Callao. Y aquí ya me están mandando avisos, todavía no. Todavía no.
4: Hola, buenas tardes. Se hacen clases.
0: Todavía. No se me apuren. Vamos con todos los avisitos. Vamos con todos los avisitos, mi rey el lindo. Ya. Bienvenidos. Bienvenidas. Iniciamos. ¡Mira el tema que nos sacamos! ¡Mira el tema que nos sacamos!
5: ¡Un, dos,

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뚜루뚜 뚜뚜뚜뚜. Muy bien, ahora sí, amigos queridos, damos inicio a los avisos clasificados.

0: 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Ay, ay, ay, ay. Oye, que me mandan una sticker de Sex Fam. Ya. Se arrienda casa. Atentis. Se arrienda casa. 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Ideal para empresa o familia. ¿Bien?
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0: Un 7, chao, chao. Llega Prince Royce. How deep is your love?

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0: Voilà, la la la la. Qué buen tema, teníamos un recuerdazo con Shakira, ciega, sordo, muda. Ese tema ya debe tener prácticamente, mira, aunque no lo crean, unos 30 años más o menos. Sí, pues. Yo creo que por ahí más o menos, a ver. Mira. Ciega, sordo, muda. Ese tema parece que es el nombre de un álbum de Shakira. Que primero era ¿Dónde están los ladrones? Como el año 90 y tanto. Ya. Fecha de lanzamiento en 1998. ¿Ve? 28 años. Imagínate cómo pasa el tiempo. Imagínate. Bien. Continuamos entonces con los avisos. Recuerda, más 56 43 2 21 28 07.
1: 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Gracias.
0: Muy bien. Oye.

0: Oye, le quieren ver un saludo grande a mi querido amigo, el profe Rodrigo Jorquera. Grande profe, y de gimnasia Iron Boy. Gran amigo, profe. ¡Aló, caballino! Uy, bueno, saludo al profe, escuchando la punto 100. Ya, vamos, vamos, vamos.
1: Hola, hola. Buenas tardes, quisiera dejar un avisito. Se fabrican ventanas de aluminio, vitrinas, puertas, pastilleros, termopaneles, chaguardo, instalaciones de vidrio. Llamar al fono más 569-2637-0868. Por llamada o por WhatsApp. Gracias, que tengan todos una buena tarde.

0: Muy bien, excelente. A ver, repetimos, escuchamos nuevamente.
1: Hola, hola. Buenas tardes, quisiera dejar un avisito. Se fabrican ventanas de aluminio, vitrinas, puertas, pastilleros, termopaneles, chaguardo, instalaciones de vidrio. Llamar al fono más 569-2637-0868. Por llamada o por WhatsApp. Gracias, que tengan todos una buena tarde.
0: Muy bien, excelente.
2: Rodrigo, ¿tú podrías explicarme eso de la Lorena y de Joana? No entiendo y se ríen. Quiero reírme también, por favor.
0: Ya, lo que pasa es que Lorena, ya se acuerda usted que hace tiempo atrás había un programa de televisión que de Chilevisión que se llamaba 133 y salían emergencias policiales. Y hace muchos años atrás tomaron detenido una persona, un hombre, en ese tiempo delinquía. Entonces, como transmitían con las cámaras, él decía, Lorena. Ese que decía, andalar, Lorena. Esto fue hace como 15 años atrás. Y resulta que ahora apareció de nuevo esa persona, pero completamente rehabilitado, pero habla igual y le hace propaganda al local de un primo de él. Lorena. Ya, y la Joana, es una abuelita que me manda un audio y dice, Joana, se murió la Berta. Cosas virales de redes sociales. ¿Alguien tiene el Lorena? ¿Y alguien tiene el Joana?
3: Hola, peladito. Hola a todos los amigos de Radio Punto 7. Espero todos tengan un muy lindo día martes. Por acá sus amigos los recicladores recolectan ropita en buen estado de todo tipo. Zapatos, juguetes, adornos, loza, cositas de casa, etcétera. Retiramos a domicilio, sí, a la puerta de tu casita. Mi fono es el más 569-50-50-99-65 con Camila. Y recuerda, si tú tienes alguna de las cositas ya mencionadas, por favor, no lo bota a la basura. Recicla con nosotros, con tus amigos los recicladores.
0: ¡Eso! ¡Mira! Esto se ve pero realmente delicioso. 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La nueva luna nos dice, ¿cómo fui a enamorarme de ti?

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0: Gualalala. Ya faltan 9 minutos para que sean ya las 2 de la tarde. 9 a las 2. Y estamos en nuestro espacio característico, los servicios clasificados aquí en la .7. Bien. ¿Qué más me dicen por aquí?
1: Sí, hermano, el Gabo, pero de repente cuando tiene un tema de conversación o está haciendo una pregunta interactiva, el loco no pasa los audios. No tenga que pasar, tiene que ser tío fome, el loco. De repente yo mando audio otras veces. No, porque de repente con el fome igual. Voy a dejar a gente cuando está el loco no escucha la red más, pero no mandan saludos más.
0: Pero ¿quién
1: sí, el pelado, el oro cantado, siempre leen todos los audios que tú envías.
0: ¿A dónde eso? No entendí.
1: De repente yo mando saludos.
0: No entendí.
1: Y no lo lee.
0: No lo lee. ¿Quién no lo lee? Yo caché.
2: Hola, tío, amigo.
0: ¿Cómo miren quién apareció?
2: Escuchando la vez, punto 7. Un abrazo, tío Rodrigo. Saludos para mi tío favorito, tío Gerardo de Linares. Vine a visitarte aquí, de Los Ángeles, tío Rodrigo. Así que, aprovechando, un abrazo, tío Rodrigo, y somos 7.
0: Un 7 de Linares. Yo me acuerdo que usted le enviaba saludos a alguien de Linares. ¿Ya no le envía saludos a quien usted saludaba de Linares?
3: Hola, buenas tardes, Gabito. Por aquí ofrezco 3 hermosos maceteros, 30 de profundidad, 10.000 cada uno, 10.000 pesos cada uno. 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
0: Tenemos maceteritos, maceteritos. A ver, repitamos el aviso de los maceteros.
3: Hola, buenas tardes, Gabito. 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
0: Ah, mira, acá tengo fotitos de los maceteros. Están bonitos, son grandes.

0: Hola peladito, buenas tardes. Mira, vendo unos zapatos de seguridad casi nuevos, talla 41, en perfecto estado. 8,000 pesos se puede ir a dejar a domicilio dentro de Los Ángeles. Y tengo una estufa parafina, recién con la mecha lista, también. También se puede ir a dejar a domicilio. Cualquier valor y consulta a este teléfono. Es solamente WhatsApp, es mi número, por favor. Si usted lo puede dar al aire, muchas gracias.
1: Pero por supuesto que lo damos, pues 99 9421 869. Ya, 99 9421 869. ¡Eso! Hola joven, ¿puede enviar el número de la persona que hace ventanas? Ah, sí, claro, por supuesto. Yo se lo envío. Arriendo Casa Chica, camino a Cerro Colorado, en el kilómetro 4.5. El número es el 99591-1750. 99591-1750 se arrienda una casa chica, camino a Cerro Colorado. Bien, recuerden que los avisos económicos al más 56 43 221 28 07.
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0: Ajajai, ajajai, ajajai. Bien, recordamos que estamos hasta las 3 de la tarde con los avisos clasificados, los económicos. Si quieres hacer, envíanos tu aviso económico al más 56-43-221-2807. ¿Quieres arrendar? ¿Quieres vender? ¿Quieres permutar? ¿Cambiar ahí todo eso? ¡Con nosotros! ¡Ya! ¿Qué más?
1: Hola, buenas tardes. ¿Me puede mandar el numerito de la señora? Que no alcancé a anotarlo. El que necesita ropita.
0: ¡Ah! Nuestros amigos los recicladores. Aquí. Se lo envío de inmediato.

0: ¿Qué más? ¿Qué más? ¿Qué más tenemos? ¿Qué más? ¿Qué más? ¿Qué más? ¿Qué más? Mira, se vende polera manga corta número 46, Valentino Rossi Moto, talla L, muy buen estado, en 25.000. Oye, qué buena, mira, hoy está bonita la polera, la polera manga corta número 46, Valentino Rossi en moto. Es de Valentino Rossi, talla L, 25.000, en muy buen estado.
1: Ahí está peladito los videos, hermano, sí.
0: Gracias, mi rey.

Y aquí dice: buenas tardes. Mi aviso económico es que arriendo una casa en Villa Lomas de Santa María. La casa consta de 3 dormitorios más un opcional. Living, comedor, baño, cocina, espacio para 2 vehículos, techado, locomoción a la puerta, consultorios y CESFAM cerca. Su valor es de 350 mil pesos. Interesado en llamar al fono WhatsApp más 569-9506-7293. Para más información y requisitos, ¿ya? El aviso económico es que se arrienda casa en Villa Loma Santa María. Consta de 3 dormitorios más un opcional, living, comedor, baño, cocina, espacio para 2 vehículos, techado, locomoción a la puerta, consultorios y CESFAM cerca. Su valor de 350 mil pesos. Interesado en llamar al foro WhatsApp más 569, anote 95067293. Bien. Acá nos escriben: hola, buenas tardes. Ah, mira. Ya, atento con este aviso. Busco ayudante. Mira, busco maestro. Busco ayudante de maestro. Busco ayudante de maestro que sepa trabajar con herramientas de carpintería. Se ofrece un trabajo estable y seguro en Los Ángeles. Atentos con el número. Atentos, porque yo sé que a muchos les va a servir este aviso. Entonces la idea es que lo puedan anotar. Voy con el número. Más 569, hablar al WhatsApp 59 55 8190. Hablar con Cristian Costa. Ya, esta es una oferta de trabajo, ¿no? Así es que vamos a repetir el aviso para que puedan anotar el número. Dice lo siguiente: se busca un ayudante de maestro que sepa trabajar con herramientas de carpintería. Se ofrece un trabajo estable y seguro dentro de Los Ángeles. Interesados, contactarse al siguiente número: más 569 59 55 8190 con don Cristian Costa.

0: Ya, ahí estamos. Oye, le quiero enviar un saludo a mi querido amigo Ángelo Paso, paparazzi, papasari. Dice saludito a mi hermano Didier Escobar. Porfa, hermano, que está de cumpleaños. Mira qué bien. Oye, saludo para Didier entonces, que está de cumpleaños. Mira qué bien. Para, pa, pa, pa. Ya. ¿Quién más vino? ¿Quién más vino? ¿Quién más vino?
1: Hola, hola, peladito. Oye, quería pasar mi avisito. 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Gracias.
0: De nada, buen mi rey. De nada, de nada.
2: Mándale. Escucha.
0: ¿Qué personaje junto a Onda Samanera nos dice pobre corazón aquí en la punto 7?
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1: Oye, escúchame bien. 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

0: Bien, continuamos con nuestros avisos. 2 de la tarde con 22 minutos.
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0: Eso, ya tenemos una tele Smart TV de guante 55. Buena tele, me sacó rey. Ahora va el mundial, ahora que viene el mundial.
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0: ¡Perfecto! A ver, ¿qué dice acá? Hola, peladito. ¡Ah! El día del completo en el insecto. 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No, está bien, está bien, está bien. Hola, Fabi. ¿Cómo estás, Fabi? A ver, ¿qué dice la Fabi?
2: Hola, miren,

0: una trotadora, excelente estado. Se usó dos veces. Más se ha usado de ropero que de trotadora. Súper buen estado, así que la venden 120. Está casi nueva.
1: O sea, la Fabi compró trotadora, trotó dos veces y ahí quedó.

0: como siempre. Espero que se encuentre muy bien. Voy a dar un avisito. Soy una adulta mayor que recicla cositas usadas en buen estado, ya sea ropa, juguetes, adornos, loza, cositas de casa. Todo me sirve para dar una segunda oportunidad. Señora, señor, si tiene alguna cosita, por favor, llamarme o comunicarse a mi número de WhatsApp, más 569-2883-9001. Lo que usted me ofrezca, yo retiro a las puertas de su casita. Desde ya, muchas gracias. Mi nombre es Ana María. Gracias, bendiciones a todos.
1: ¡Anita María! ¡Anita María! Muy bien. Mire aquí me dice, joven se arrienda vulcanización en el kilómetro 9,5 camino Cerro Dorado. Se arrienda vulcanización en el kilómetro 9,5 camino Cerro Dorado. El número es el 935-306-607. 935-306-607. Dice, hola, por favor, ¿me podría dar el valor del kilo de frambuesa congelada? Alguien que sepa. ¿Alguien sabe cuánto vale la frambuesa congelada o no el kilo? ¿Alguien? Los que nos están preguntando acá, pues. Necesitan saber. Y si alguien sabe, nos dice. Ya.
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1: Oiga, ¿cómo le fue para el día de la mamita? ¿Cómo le fue para el día de la mamita? ¿Bien o no? Ya, vamos, vamos, vamos, vamos, vamos. Es muy bueno este tema, ¿eh? Es muy bueno, buenísimo. El tiburón con Henry Méndez.
2: Excelente, Rodrigo. Sé como vendieron muchas chipcas de regalo para el Día de la Madre. Gracias.

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¡Wala la la la! ¡Ya! ¿Cuánto nos queda de aviso? 23 minutos. Menos las canciones. No, si alcanzamos. Mira, aquí me piden un saludito. Dice, hola, ¿puedes mandar un saludo a mi hija? Scarlett Vázquez. Hoy en el día de la enfermera, pero por supuesto. Scarlett. Te mandamos un saludo grande, Scarlett Vázquez. En el día de la enfermera, y como lo hemos dicho y hemos reiterado, un saludo cariñoso a todas las enfermeras de nuestra ciudad, la provincia, la región, el país. Y en especial a nuestra amiga Scarlett Vázquez. Mucha atención, se ofrece. 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Bien. 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Hola, buenas tardes. Se vende casa en parcela Tolpán. La casa cuenta con 3 dormitorios, cocina americana, un baño, living, comedor grande. La casa es de 72 metros cuadrados. El terreno es de 600 metros. Tiene rol propio, con agua potable. El valor es de 45 millones. Interesado, llamar al número 9421-61835. 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

0: 8-3-5. Bien. Pa, pa. No alcancé a escuchar el número de la trotadora acá. La trotadora de la Fabi. Fabi, te van a llamar por la trotadora, Fabi, ¿eh? Sí, bueno, van a llamar por la trotadora, Fabi. Aquí está. Ahí enviamos el número de la trotadora de la Fabi. Y justo ahora la iba a ocupar, dijo. La Fabi, antes de venderla, se va a poner a correr. Justo antes de venderla.
1: Buenas tardes, señores de la Junta 7.
0: Hola, hola.
1: Bueno, me dirijo a ustedes para enviar este mensajito. Busco trabajo de conductor con licencia A3, A4 y A5. 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Aquiles Maldonado.
0: Muy bien, don Aquiles. Ahí está la visita de nuestro amigo Aquiles. Ya, atención. Dice Peladito, un aviso a todos los vecinos de Villa Todos los Santos y alrededores. 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Gracias, Peladito, pero por supuesto. Oiga, hace panes de completo, ¿no? Ando con unas ganas de comer completo, pero con vienesa pan. Tomatito. Mayonesa casera. ¡Oh! Y además de comer su vaipilla, igual. Sí, pues. Piri, piri, pi, pi, pi. Ya. Hola, que tengo muy buen día, me dicen por acá. Se arrienda un mini apartamento con luz, agua, cable incluido, entrada independiente, baño incluido, entrada de vehículos cerca del centro, a persona sola. No es amoblado. En la población Kennedy, frente a la piscina municipal. El valor es de 250 mil pesos. Deben comunicarse al más 569-9785-52944 o al 785-53341. ¿Ya? Se arrienda este mini apartamento con luz, agua, cable incluido, entrada independiente, baño incluido. Entrada de vehículos cerca del centro a persona sola. No hemos hablado en la población Kennedy. ¿Ya? En la Kennedy. Más 569-785-52944. 785-53-341.
2: Hola, buenas tardes. Tengo una casa para arrendar en Pache Vieja. Avenida Tolpán, ¿ya? Es seminueva la casa, tiene dos dormitorios solamente, ¿ya? Arriba, tiene terraza techada, patio y antijardín, ¿ya? Llamar al 959-189027. Muchas gracias.
0: De nada, pues. Se vende parcela de 5.000 metros con quincho de 80 metros. Luz y agua puntera totalmente cerrada con malla portón metálico, kilómetro 11, camino Santa Clara. 99073-4910. El precio es conversable.
3: Hola, hola, pelado, ¿cómo estamos? ¿Qué cuenta de bueno?
0: No te creo. Mira quién es. ¿Quién es? ¿Quién es? ¿Quién es?
3: Hola, hola, pelado, ¿cómo estamos? ¿Qué cuenta de bueno?

0: Woman patí, woman pa mí, woman patí. Bien, estamos... Ah, me quedan dos avisos todavía. Ya, pero todavía están a tiempo de enviar, si no alcanzó a enviar su aviso hasta ahora, hasta las 3 de la tarde. A través de nuestro WhatsApp, el más 56-432-2128-07. Ya, vamos con los últimos avisitos para despedir el bloque.
1: Hola Rodrigo, buenas tardes. Tengo ropa para regalar. Entrega en mi domicilio. Contactarse con el número 95994952 con Patricia. Y estoy buscando bicicleta estática con las 3B. Igual contactarme al 95994952. Listo, Rodrigo, muchas gracias.
0: De nada, pues, Patricia. Ya se vende departamento ubicado en Población Santiago Hueras. Consta de dos dormitorios, living comedor, baño cocina, estacionamiento, reja de seguridad, cerámica en el balcón y jardineras para plantas. Ventana de aluminio en pasillos, panel solar, luz en escalera y pasillos con sensor de movimiento. Instalación eléctrica nueva. Cuarto piso de apartamento, muy bien cuidado. Dice, en comparación a lo del sector, 40 millones de pesos. Pedir fotos al privado. El número es 971-07-3233. Bien. Todavía me quedan algunos avisitos. Son los últimos. Aquí vamos.
2: Hola Rodrigo, ¿me puede mandar el número de la señora que busca una bicicleta estática, por favor?
0: Pero por supuesto, al tiro. Ya, este es el último. Dice, hola Radio.7, tengo a la venta tratamiento paralizado permanente, muy buena calidad. Y excelente tratamiento para tu cabello. Tenemos dos líquidos por 18.000, uno por 11.000. Despacho gratis a domicilio. Comunicarse en más 569-9212-3563. Además, a la venta un maniquí, cuerpo completo, sin detalle, en excelente estado. 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Ya. Woman. Ya, hermanos. ¡Qué temazo, Alanis Lagos! Con la combo tortuga nos dice, te vas aquí en la .7.

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apache, ya estamos de regreso. Ya comenzamos este bloquecito. El post avisos económicos. Y tenemos que saludar a nuestros queridos auspiciadores a esta hora. 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

ya cómo estamos a esta hora de la tarde. Oye, linda tarde de martes, linda tarde de martes. Y ayer lo comentábamos. Estaremos como 15 días más o menos. 15 días sin lluvias. No, pero después en junio, julio, agosto, septiembre, octubre, noviembre va a llover, pero olvídate, olvídate. Así que no nos preocupemos por el momento. Ya, pero sí, estos días va a estar bien helado, por lo tanto, hay que resguardarse de las bajas temperaturas. Pero al menos hasta el 25 de mayo no hay lluvia. ¿Ya? Así que, tranquilidad. Oye, hoy, aparte del día del enfermero, enfermera, hoy 12 de mayo se celebran a los pancracios. Sí. Ahora mi pregunta es la siguiente. ¿Habrá algún pancracio? ¿Habrá algún pancracio que todavía viva? Antiguamente, pancracio habían varios.

0: Yo me acuerdo que parece que había un comercial de la tele, ¿no? Donde hablaban de un pancracio. Ya, pero si usted conoce algún pancracio, salúdelo hoy. Y mándenle una foto para conocerlo. Especie en extinción. No, pero pancracio igual difícil. Por ejemplo, ¿ustedes conocen alguna persona viva, lógicamente viva, que viva, que tenga como esto el nombre antiguo? ¿Te conoce a alguien así o no? Yo conozco una señora. Oh, conozco. Conozco una señora. Bueno, que igual se aguarda el nombre raro, pero para la época, ¿no? Se llama Eduvigis. Y le dicen la señora Edu. Yo pensé que le decían Edu. Mira mi ignorancia. Yo pensé que le decían Edu a la señora porque usaba el pelo cortito y como rubio, así como Eduardo Vargas. Entonces yo pensé que le decían la Edu por Eduardo Vargas, por Edu Vargas. Pero no, le decían la Edu por Edu Viges. Ya, pero hoy San Pancracio, saludamos a los pancracios.
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2: Hola, peladito, buenas tardes. Yo, amigo de acá de Sector Norte, Padre Hurtado, voy a buscar a mi niñecita al colegio, está en segundo básico, tiene 7 añitos. Así que, y voy escuchándolo, por supuesto, pues, amigo. El día está espectacular, genial, como todos nosotros.
0: Eso, está bueno.
2: Escuchando, pues, amigo.
0: Está bueno. A ver, ¿qué me dice la Fabi? Mira, aquí me dicen, me cae muy bien, tu energía positiva me contagia. Muchas gracias. A ver, ¿qué me dice la Fabi? La Fabi, además, que conoce a alguien que se llama con nombre en extinción.
3: Peladito, antiguamente hay nombres que se colocaban el día que tú nacías.
0: Ah, sí,
3: vos. Yo conozco a varios que se nacían para San Sebastián, se llaman Sebastián y así sucesivamente. Para los San Luis, ahí que se llama Luis. Yo digo a mi esposo, menos mal que no te pusieron pancracio en el que nací un día. Si no, yo tenía un esposo llamado Pancracio. Sí, yo conocí a un pancracio, pero ya murió. Igual que el abuelo de mi esposo se llamaba Wenceslao.
0: Como el conejito Wenceslao.
4: Sí, peladito, mi suegro se llamaba Tranquilino.
0: Tranquilino.
4: Y un vecino de mi suegro, que está vivo todavía, se llama Taracio II. Así que imagínate.

0: está de moda Santiago. Nombre antiguo, el Santi. Sí.
1: No, el segundo nombre es Alberto.
0: Ah, normal.
2: Rodrigo, yo tengo una colega de trabajo que se llama Brígida.
0: Brígida.
2: Nosotros, ves que la vemos cuando viene llegando, le decimos, oh, la cosa se puso Brígida.
0: Se puso Brígida.
3: Conozco un vecino, don Bartolomé, don Tolo y la tía Brígida, la tía Vicky, le dicen.
0: ¡Don Tolo! ¡Don Tolo y la Vicky! No sé si todos conocemos a alguien que tiene su nombre antiguo, sí, su Toribio.
4: Mi tía, que en paz descanse, amigo, se llama Aurelia y le decíamos Lela.
0: ¿Ven?
4: Mi tía.
5: Ah, yo conozco un Abelino. Su papá se llamaba Abelino y ahí le pusieron Abelino II. Ay, conocí también, pero esto no es tan antiguo, pero es como raro, que le colocaron el nombre de su mamá, que se llamaba Anita.
0: Anito.
5: Y él le colocaron el nombre de él, pero el nombre, Anito II.
0: Yo igual conocí un caballero que se llamaba Don Ano. No es verdad, Ano. Por la mamá Ana, o por la abuelita, pero se llama Ano, Don Ano. Dicen que era un caballero muy recto.
6: Ya, yo conozco una.
7: Don Tolo.
6: Nombre es Berta.
7: Don Tolo la Vicky.
6: Y otro que tiene nombre es Salustio.
7: Conocemos a alguien que tiene su nombre.
6: Salustio, sí.
7: Su nombre antiguo, sí.
6: Y otro que es Plutarco.
7: Su Toribio.
6: Pero se me hace sentar y dormir a Salustio.
7: Y le han dado unos
6: 60 y algo.
7: Y le decíamos Lela.
6: Y Berta, unos 50 y tantos por ahí.
8: A mi prima le pusieron Rosa Ana. En vez de ponerle Rosana, le pusieron Rosa Ana. Es que son buenos.
9: Yo por mi pega conozco a harta gente con nombres raros. La señora Selima y la señora Brígida, muy conocida en Laja.
0: La señora, mira, Selima, ¿eh? Selima, igual la he escuchado, la Celi.
10: ¿Tú cómo estás? Peladito. Mi suegro se llamaba Aurelio y mi suegra se llamaba Aurelia. Bueno, ya fallecieron hace hartos años ya. Pero sin querer ahí se juntaron el Aurelio y la Aurelia.
0: Ah, mira qué bien. Yo igual conozco una abuelita. O sea, ya falleció, vos. Los suegros de una tía, Aurelio y Aurelia, no serían los mismos. No sería lo mismo. Capaz.
11: HPR es otra cosa.
0: Aquí está Bad Bunny junto a Clean Version. Voy a llevarte a. Prrr.

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0: 23 minutos faltan ya para que sean las 16 horas 4 de la tarde. 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Ya, estábamos saludando a los pancracios en su día y nos fuimos a dar una vuelta por varios nombres. Pero hay más.
1: Rodrigo, mi nieto tiene 3 años, 5 meses y se llama Salvador Abel. Son dos nombres que son antiguos, pero son lindos.
0: Salvador, ¿cuánto dijo? Salvador Paribet. Escuché el bet, a ver, déjame escuchar de nuevo.
1: Rodrigo, mi nieto tiene 3 años, 5 meses y se llama Salvador Abel. Son dos Salvador. Nombres que son antiguos, pero son lindos.
0: Abed, ay, escuché bien. Abed. Salvador Abed, qué bonito. Don Salvador, don Salvador.
2: Buena pelado. Don Nano. Oiga, yo tengo un tío que se llama Arcadio del Tránsito. Y un amigo que se llama Sigifredo. Nombres antiguos.
0: El Sigi. ¿Qué pasa con Don Sigi? Yo conocí una señora igual que se llamaba Humilde. La señora Humilde. Conozco una señora igual que se llama Porfiria. Una amiga mía. Porfiria, sí. Mira, Petronila por su abuela y Claudina. Imagínate.
3: Leito, yo conocí. Yo tenía una compañera en Santiago, acá en Red Salud. En La Reja tenía una compañera que se llamaba Norberta.
0: Norberta.
3: Eso. Norberta Simoneta López.
0: ¡Cállese esa! Dice vecina, ahora lo voy a ver y voy a reír todo el rato con su nombre. Ano Recto. Hasta el lalón, un saludo.

0: Bueno, Loti. La de Sinaloti, ¿cómo está el Sinaloti? ¿Cómo está el Sinaloti? Ya la Loti dice que su tata se llama Abelardo. Mira, Abelardo. No, pero don Ano, ¿verdad? Si yo conocí un caballero que se llama Ano. Mire qué me dice, yo me llamo Esmerita por mi abuela.
1: Hola, hola peladito, buena tardecita, que tengo buen tornito, peladito. Yo tenía un amigo Pancracio, pero hace años que no se ven. Con ese cabrón cuidábamos auto en el Hotel Alcázar cuando éramos chicos. Ahí nos hicimos amigos de, no sé si es pariente suyo, amigo el Luis Cabrera. Ah, está hablando de cualquier época atrás, sí. Pero no vuelto a saber de Pancracio.
0: Ah, Luis Cabrera, vivía a frente de mi casa, po. ¡A frente de mi casa, Luis Cabrera! ¡Sí, bo! ¿Sabe dónde vivía Luis Cabrera? ¿Se acuerdan ustedes esa casa como mansión grande de los ferrocarriles que había ahí donde está el Jumbo? Ahí vivía mi amigo Luis Cabrera. Con su hermano el Coque Cabrera. La Marcia Cabrera. Su hermana y el hermano chico, el Andrés. ¡Sí, bo! Luis Cabrera.
2: Yo tenía una compañera que se llamaba Uranía.
0: Uranía.
2: Cállense.
3: Oye, peladito, mi cuñado se llama Plácido del Tránsito. Y tengo otro hermano que se llama Jorge Esterlino. Le decíamos la Esterlita.
0: O sea, usted fue el único que lo querían.
4: Yo conocí un caballero que se llamaba Rosamel.
0: Rosamel.
4: Menos mal que su segundo nombre no era Anito.
0: Oye, ¿qué me dicen, Rodrigo? Su tío Oscar, su segundo nombre. ¡Oh, mi tío Oscar! El hermano de mi mamá. Sí. No, se llama Onésimo. Mi tío era, tengo un tío con nombre raro. Se llama Oscar Onésimo. O tengo otro tío que se llama Constantino, creo por parte de papá. Y me dice, y conozco un vecino que se llama Sandalio. ¡Buena, don Sanda! ¿Quién más,
5: Bueno, peladito. Mira, mi hija se llama Smetterling Dagmar. Y la más chica se llama Jade Anay.
0: ¿De verdad? ¿Cómo se llama él?
5: Bueno, peladito. Mira, mi hija se llama Smetterling Dagmar. Y la más chica se llama Jade Anay.
0: ¿Por qué es un nombre, amigo? ¿Nos puede explicar, por favor? Dice la peladita en Angol, tuvo un vecino que se llamaba Anito, ¿no es? Y ahora conocí una señora de una junta de vecinos que se llama Gotita. La señora Gotita. Dice, mi papá se llamaba Arzobindo. Y mi hermano Arzobindo y mi abuelo Pío Quinto. Cállate.
2: Ese de la amiga que se llamaba Rosamel, creo que tenía apellido Fierro Delgado.
6: Ah. Hola, peladito, ¿cómo estás? Yo me llamo Evaristo Antonio. Me gusta mi nombre, no nada.
0: ¿Evaristo?
6: Yo no lo encuentro para nada feo. Por mi abuelo, que no lo conocí. Seguramente cuando él falleció hacía poco y me pusieron en honor a él. Y mi papá también tenía el mismo nombre.
0: ¿Evaristo? ¿Como Evaristo Espina? ¿Evaristo?
7: Buena, peladito, yo tengo un primo allá en

0: Temuco se llama Primitivo y mi prima se llama Uberlinda. Ya.
1: Yeah. Es primitivo.
2: Hola, peladito. Y yo conocí una señora que se llamaba Zoila. De apellido Cerda. Imagínate.
1: Oye, hace años atrás. Había una candidata, no me acuerdo si fue a concejal o alcaldesa de Santa Bárbara, o no sé si fue concejal, soy la concha. No, sí, pero es verdad. Sí, es verdad. No estoy mintiendo. Se llamaba Soy la... Y en la publicidad decía, vota por Soy la concha. No, pero sí, es verdad. Y estaba escrito ahí. Sí, me acuerdo, yo me acuerdo que... Yo tenía un compañero de Santa Bárbara, el pibe, mira... Si está escuchando mi amigo, compañero del colegio, Felipe Márquez, el Pipe Márquez llevo contando y nadie le creía. Y una vez yo iba para Santa Bárbara y ahí decía en una pandereta, vote por Soy la concha. Siempre, es verdad.
3: Bueno, y mi mamá se llama Ovaldina, pero debería haber sido Osvaldina porque venía de Osvaldo. Y cuando niña le decían Walda, pero a ella no le gusta su seudónimo. Así que hay que decirle Carmen, que es su segundo nombre.
1: La Walda.
3: Ovaldina del Carmen.
1: ¿Qué vas a Walda? Oye, Walda. Dice, yo tenía un vecino que se llamaba Atilio Demetrio. Está todo loco.
4: Hola, peladito, ¿cómo estamos? Buenas tardes. Oiga, maestro, yo tuve un amigo, un compañero de trabajo, que se llamaba José Altidoro. Y nosotros lo encontramos súper extraño. Y siempre lo deseaba porque tenía la prima, por la Queca, la Galindo.
1: Mira aquí, Telésfora, hermana de mi suegro.
5: Hola, amigazo. Yo tenía un tío que se llamaba Froilán y el otro Florencio. Florencio se llamaba uno y el otro Froilán.
1: Oye, yo tengo un amigo que se llama Froilán. Mi amigo Froilán Alexis. Se llama Froilán. Tengo...
6: Y el segundo apellido de la Zoila era de tu madre.

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Surreal, Surreal. Ya, amigos queridos, estamos llegando al último bloquecito, último espacio. Antes de despedirnos. Y les recuerdo que... bueno, mañana... mañana ya es el último día que estamos juntos porque el jueves vuelve la prisa. El jueves ya está de regreso la prisa con nosotros. Así es que, amigos queridos, mañana hacemos despedida y todo eso, ¿ya? Sí. Ya, me queda un audio por acá.

0: Gioconda en relación a la Gioconda o a la pintura de Da Vinci.
1: Chao, te lo digo, lo escuchamos un ratito, lo escuchamos en la 89.3, a las 4. Hasta el último día, hasta el juego en la física. Un abrazo, hasta mañana, lo escuchamos en el último día.
0: Y Gabriel.
2: Hola, pelado. Oye, ¿es verdad que están a hacer contrato indefinido ahí en la punto 7?
0: No, amigo, no. Si ya, mañana termino el reemplazo, mañana. Mañana. Ya, mira, oye, le quiero enviar un saludo a mi querido amigo Luis Avilés. A mi amigo Luchito Avilés. Ya, y me dice que saluda a la señora Verónica Enrique Espino, que va con él. Saludos también a la señora Verónica. Saludos, saludos, saludos. Ya. Hermanos. Hermanos.
2: Hola, loco. Los caí súper bien. No te vayas.
3: No te vayas, chavo.
0: Ya, oye, les mando un abrazo grande a cada uno de ustedes. Que tengan linda tarde. Disfruten, disfruten, disfruten. Ya viene el Gabo. Ya, y será hasta mañana. Mire, mire, mire, mire, mire. Mire, con el tema que me voy, con el tema que me voy.
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0: El papá de Chile. El papá de Chile.
4: 1.7.
0: ¡Nos vamos con Chayanne!

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1: Así como llegamos al boletín informativo a esta hora, 6 minutos pasan de las 4 de la tarde. Así como el caso Antivirus sigue generando más noticia, este Antivirus en un crucero, chilenos que abordaron nave estarán en cuarentena domiciliaria. En medio de la preocupación mundial por los casos de Antivirus detectados en un crucero holandés, el Ministerio de Salud entregó nuevos antecedentes sobre la situación de los compatriotas vinculados a esta emergencia sanitaria. Se trata de dos chilenos que se encontraban navegando en otra embarcación y tras presentar problemas de salud abordaron temporalmente el navío MV Ondius para luego descender. Desde el MinSal aclararon que las personas no formaban parte originalmente de la tripulación ni de los pasajeros dentro de la planilla. Actualmente los sujetos permanecen en territorio nacional, cada uno cumpliendo vigilancia preventiva en sus respectivos domicilios. Según información entregada por la Ministería de Salud, May Chomalí, ambos se mantienen sin síntomas y los exámenes que se realizan cada 4 días hasta ahora han dado negativo por Antivirus. Siguen en vigilancia, hasta ahora no tienen síntomas, todavía tenemos que esperar 45 días y están en estudios serológicos hasta que estén dando negativos y esperemos que sigan así. Mientras que el gobierno da inicio al plan de ordenamiento y retiro de cables en desuso a nivel nacional. Este martes, luego de 6 años de tramitación, el gobierno puso en marcha la aplicación de la ley que ejecuta el ordenamiento y retiro de cables en desuso a nivel nacional. El lanzamiento fue parte del ministro de Transporte, Luis de Grange, que junto a la subsecretaría de Telecomunicaciones, Romina Garrido, y el alcalde de la Florida, Daniel Reyes, entre otros, entregaron comunicación y que con esta medida se busca garantizar el funcionamiento de las redes de telecomunicaciones, retiro de cables en desuso y ordenar el tendido aéreo previo al inicio de la temporada de lluvias. Esto para asegurar una conexión y calidad de emergencias. El plan contempla más de 66.000 intervenciones a nivel nacional en las 16 regiones del país. Esto comentó con el objetivo principal de mejorar la calidad de vida de las familias, la inserción urbana de los proyectos de telecomunicaciones que favorecen la conectividad en zonas urbanas y rurales y generar mejores ciudades tanto para las actuales como para las futuras generaciones. Más ingresos y fiscales. Y dinamismo en minería. Gobierno celebra nuevo máximo histórico del cobre. Desde el gobierno celebraron como una buena noticia el nuevo máximo histórico en el precio del cobre, que alcanzó, según los datos del Ejecutivo, los $6.29 por libra. En este caso, por primera vez. Fueron el ministro y viceministro de Economía y Minería, Daniel Mas, junto a con la vicepresidenta ejecutiva de Cochilco, Claudia Rodríguez, quienes destacaron el hito, señalando que conllevará más ingresos para las arcas públicas e impulsaría el desarrollo del sector, además de explicar algunas de las razones tras la subida. El viceministro inició afirmando que Cochilco, el precio histórico alcanzó el cobre, es una muy buena noticia para la economía chilena porque estimula proyecciones favorables para la inversión y el dinamismo de la industria minera y también significa una mayor recaudación tributaria para el Estado, inyectando recursos que contribuyen al crecimiento, empleo y progreso social de los chilenos, añadió la autoridad, quien sostuvo también que son una combinación de factores los que están tensionando la capacidad de respuesta entre oferta y demanda. Con todo eso, recalcó que estos valores son un indicador muy positivo para el desarrollo de la minería chilena, que proyecta una cartera de inversión superior a los $100.000 millones. Y rechazan petición de gobernador Zafirio para inhabilitar a fiscal Garrido en indagación de convenios. La Fiscalía Nacional rechazó la petición del gobernador, quien buscaba la inhabilitación del fiscal regional Roberto Garrido por trabajar en la Universidad Autónoma mientras se realizan investigaciones que involucran a la casa de estudio. Los antecedentes invocados por ahora no resultan suficientes para configurar una inhabilidad. Esa fue en este caso la respuesta entregada que se envió el sábado el pasado 8 de abril. A la autoridad a través de un oficio que firma la jefa de gabinete del fiscal nacional, Algen Valencia. La autoridad manifestó su preocupación por los más de 20 mil millones de pesos que recibió la Universidad Autónoma de Temuco, esto a través de convenios con la anterior administración del gobernador regional. Zaffirio pidió celeridad e inhabilitar al fiscal de la Araucanía, indicando que el persecutor es empleado de la Casa de Estudios, planteando que la ley impide tener una relación laboral con un interviniente. Sin embargo, Catalina Wildner, jefa de gabinete del fiscal nacional, explicó a la autoridad que la universidad no es un interviniente y que, por tanto, con todos los antecedentes, estos no resultan suficientes para configurar la inhabilidad. Eso en cuanto a noticias actualizadas a la hora, 4 de la tarde con 12 minutos, en compañía Sigues de Punto 7.
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con Bebé, lo que escuchamos. Mientras aquí huele, pero... ¡Ah! Exquisito. Exquisito. Protocolo de limpieza. Ahí estamos justamente ya de regreso. ¿Eh? De regreso. Entonces se pregunta por qué colocan música cuando está en limpieza. Porque hay una aspiradora acá. Entonces tendrán que cuando yo esté hablando se escucharía. Yo tuviera que estar gritando igual que en su casa. Cuando viene, hija, hija. Entonces cuando pasa la aspiradora, claramente uno en la casa, uno grita porque, hija. Y en vez de uno parar la aspiradora y uno hablar en la casa, no, uno habla sobre el ruido de la aspiradora. Entonces, acá que lo que preferimos es dejar unos par de temitas nomás y que saca todo en calma. 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

0: 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Durante la jornada habrán 100 vacunas antirrábicas disponibles, implantación de microchip, entrega de antiparasitario interno, educación también sobre tenencia responsable, ¿cierto? La atención de pacientes es por orden de llegada, recordemos, ¿cierto? Y es un servicio exclusivo para vecinas y vecinos de Temuco, por lo que debe llevar su comprobante de residencia o documento similar que acredite que usted vive en Temuco, ¿cierto? Así que si quiere ser parte de este operativo de vacunación, es el próximo sábado, o este sábado 16 de mayo, en el Bernardo Higgins, ¿cierto? Sector Millaray. Ahí está, para que vaya, entre las 10 y las 12:30 por orden de llegada. Ya, eso es importante destacarlo. Y otro dato también interesante es que se va a llevar a cabo este próximo 19 de mayo en la Plaza de Aníbal Pinto, ¿no?
1: Sí.
0: Un intercambio de ropa, ¿cierto? Que se conoce como la Ecopercha. Celebramos el Día del Reciclaje para que vaya a ser un intercambio de ropa. Evidentemente, ropa en buen estado, ¿cierto? Prendas limpias y en perfecto estado para que pueda llevar ahí, encontrar quizás un look o un nuevo look favorito, un nuevo outfit, dirían los lolos, para estar en su prime, ¿cierto? Y no le defomo esto. Para eso entonces, este martes 19 de mayo se va a llevar a cabo la Galería de Artes de la Plaza de Armas de Temuco, ¿cierto? Desde las 9 de la mañana hasta las 10, el horario de entrega, y el intercambio de 10 a 13 horas. Hay un link de inscripción. Sí, hay un link de inscripción para que me lo pueda pedir si quiere ser parte de esto. Ah, me pide el link nomás y yo se lo envío el link. Para que pueda entonces inscribirse si quiere para ser parte de este intercambio de prendas, ¿cierto? Hay datitos que le encontré en las plataformas sociales. ¿Qué pasó, amigo?
2: Hola, soy Sebastián Hidalgo y le mando un saludo a la tía Karen, que parece que me está oyendo. Y bueno, eso es todo. Un saludo.
0: Perfecto, perfecto.
2: Ah, y a mi mamá y a mi papá. Soy Sebastián Hidalgo. Y soy un 7.
0: ¿Y
2: tú?
0: Maravilloso, maravilloso. Ahí está entonces el mensajito que nos envían justamente a través de las redes. Fantástico. 4 de la tarde con 28. Próximo bloque. Tengo 2 de 1. Por si usted siente la necesidad de... ¿De qué? De que una canción es parte de usted, amigo o amiga, ¿cierto? Si una canción hoy lo representa, o hace rato anda como tarareando una canción y como que quiere escucharla completa el tema. Bueno, en el próximo bloque tenemos 2 de 1 para que pueda pedir su temazo.
3: Héctor y
0: Tito. Y hablando de temazos, ese Héctor y Tito con el Baila Morena. 4 con 28.

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0: pedazo de canción. Oye, ¿qué estás quemando?
1: Ya, la media voladita.
2: Yo te había echado el ojo.

0: me imagino al Andresito, al Sandu, al Julián y al Don Nelson Manrique bailando. ¡Oh, que sería black!
1: Señores, escuchamos a los Village People con el YMCA. A esta hora de la tarde, temazo, ¿no? Temazo, ¿le da algún recuerdo a esta canción en particular, cierto? ¿Algún momento de la vida en que la vivió esta canción, la disfrutó, la bailó, la cantó?
2: +56 452 59 22 10.
1: ¿Cierto? ¿Le trae algún recuerdo en sí esta canción? En particular, YMCA, ¿cierto? ¿Alguna coreografía le tocó bailar en el colegio, a lo mejor? ¿Cierto? Un himno para muchos, un fenómeno cultural para otros que trascendió generaciones y fronteras, pero... Recordándonos que esta canción del fin de los años 70 y también se vio representada por alguna cultura gay, ¿cierto? Que en el fondo se convirtió en su himno, ¿cierto? En honor a los Young Men's Christian Association, que es una asociación cristiana de jóvenes. De ahí viene justamente esta canción, el YMCA, o al menos la inspiración de la canción de este grupo llamado Village People, ¿cierto? Que lanzaron este temazo en el año 77 y estuvo ahí marcado por el Cruising, que fue el álbum que publicaron en el 78. Y esta canción sin duda lo llevó a la fama popular, representando ahí al en este caso al obrero de la construcción, ¿cierto? Al bombero, ¿cierto? A todos estos personajes que representan de alguna manera la cultura estadounidense, ¿eh? ¿Pero usted le trae algún recuerdo a esta canción del YMCA?
2: +56 452 59 22 10.
0: Hoy nosotros esa coreografía la hicimos cuando estudiamos en la enseñanza media. Lo malo que a dos compañeros de curso les quedó gustando la cosa ahora.
1: A ver. Están los tiempos. Bueno, claro, le quiero gustar en la coreo.
3: Uy, Sandro le dio con las cosas del otro lado.
1: Yo estoy siguiendo una pauta, no más, amigo. Una pauta, ¿eh? Aló.
4: Ay, tu ratito, loco, deja la música.
1: ¿Qué cosa?
4: Ay, tu ratito, loco.
1: No entendí mucho lo que dijo ahí, amigo. Por favor, más cerca el micrófono y más claro, por favor. Aló.
5: Sandro, a mí en el colegio querían hacerme bailar como el indio.
1: ¿Te dan algún recuerdo de este YMCA, cierto?
0: ¡Ay, a mí me gusta el carabinero! ¡Tan lindo que era!
4: Hola, Santo, sí, me acuerdo esa canción, sí. De un tío, se volvía loco bailando esa canción. Y ahora es tía.
1: Tenía una coreografía, me acuerdo, tenía con los brazos, como que uno levantaba los brazos y YMCA, como que trataba de hacer las letras con las manos. Tenía una coreografía.
0: ¡Ay, Sandro!
1: Son bien molestosos.
0: Que bailaba como el de la constructora, la construcción, construcción con el combo grande.
3: Perfecto. Oye, entonces el IMCA de Temuco es de ellos. ¿Ellos lo inauguraron?
1: No, amigo, no tiene nada que ver.
6: 1.7.
1: No están inspirados en la piscina IMCA. No,
7: no me importa lo que de mí se diga.
1: Quedamos con el Pepa Farruco. A la vuelta tenemos 2 de 1. Prepárese para programar temones. Solo

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1: Tenemos un 2 de una. Vamos con canciones al WhatsApp de punto 7 en el...

0: Dos canciones, una por auditor, y lo importante es que usted nos cuente qué canción cree usted, amiga, amigo, que lo representa el día de hoy. ¿Qué canción crees que a ti te representa en esta jornada? Puede ser por temas climáticos, puede ser por factores que haya tenido durante el día de hoy. ¿Qué canción, amigo, lo representa? Hágame su propuesta a través del WhatsApp, ahora ya.
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0: ¿Qué temazo lo representa?
2: Los prisioneros, Tren al Sur.
0: Tren al Sur, temazo me la puede programar el día de hoy. Temazo, está bueno el día para escuchar Tren al Sur. ¿Qué otra canción podría ser? Dos temazos, vamos.
3: El Coco Jambo, Sandu, el Coco Jambo.
0: El Coco Jambo, perfecto. Y también podría ser para sumarlo al playlist el día de hoy de canciones que es uno como que siente esta canción el día de hoy. Siente esa canción. Vamos con otro, hola.
4: Cosa más bella que tú, de
0: Eros Ramazzotti.
4: Soy David, cuídense, saludos.
0: Ya, pues saludos, amigo. Cosa más bella que tú. Gracias por insistir. Perfecto.
5: ¿Aló? ¿Cómo estáis, Santunga? Amor adolescente del grupo Rancho.
0: Perfecto. ¿Cuál otra canción podría ser? ¿Cuál cosa? O sea, ¿cuál otra canción podría ser? ¿Cierto? Haga su propuesta a través del WhatsApp, siguiendo los mensajes. ¿Qué canción lo representa hoy día? A ver si lo puedo pinchar acá, amigo.
6: Buena, compita. Buena. Oye, acá en Los Ángeles queremos Macondo de Sexual Democracia.
0: Macondo, ya.
6: Y Caballero de Vicente Fernández.
0: Uno,
6: o
0: solo,
6: Alejandro, sí. Fernández.
0: Uno solo por persona.
1: +56 452 59 22 10.
7: Don Sandu, ¿quieren de Vico sí o Tony Presidio?
0: Oh, Tony Presidio. Blom, blom, blom, blom. Oye, más este mazo, creo que no lo tenemos. Sí, Tony Presidio.
8: Lanzando a un minuto de ti o otra mujer.
0: Ya, perfecto. Vamos con un solicitado más. Uno más.
9: Sandu, puede ser una romántica. Sigue siendo tú, de Andrés de León. No tú, mi señora.
0: No, claro. No se preocupe, si no, no hay problema. 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Amigos, nos vamos nosotros, ¿eh? Nos vamos y cerramos con el 2 de 1 el día de hoy. Alcanzamos, creo que alcanzamos dos canciones. Sí, alcanzamos dos. Ya, rapidito, nos vamos. Cuídense, muchachos. Aquí va el 2 de 1. Mañana, 9 de la mañana con 11.
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5 de la tarde y ya con 15 minutos, amigos, amigas, ya estamos de vuelta. 5 con 15. Y ya listo y dispuesto para comenzar a acompañarte en este bloque hasta las 19 horas. Ahí escuchamos allá el megamix de la noche. Ya, amigos, amigas, continuamos este bloque. 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

0: 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Ya, amigas, amigos, ¿están o no están por ahí, ah? ¿Eh? ¿Están o no están? ¡Ay, ay, ay! Oye, me mandan una foto ahí de unas sopaipillas con carnecita. Pego una ajustadita a las perillas. ¿Y por qué? Oye, pero si estamos sonando bien. Estamos sonando cañón, cañón, cañón. Hola, ¿alguien sabe qué pasa? ¿Qué pasa? En Avenida Las Industrias, saliendo por el norte, hay un tremendo taco, me dice por acá Leti. Amiga Leti, no me va a creer. No me va a creer. Yo tampoco sé. Pero le vamos a preguntar a los auditores. ¿Qué onda, microonda? El manso taco en Avenida Las Industrias saliendo por el lado norte. ¿Ya? ¡Aló! Buenas tardes.
1: Buenas tardes, Gabito. Aquí preparando la once.
0: ¡Oh, mi amiga! Yo cuando llego en la mañana me saca con pica con el desayuno. Y cuando llego en la tarde me saca a pica con la oncecita. ¡Oh, mi amiga! ¡Pero por favor! ¿Y esa churrasca? ¡Oh! ¡Dios mío, Dios mío, Dios mío! ¡Qué buena! Oye, saludos ahí para nuestra amiga Vivi. Y para nuestro amigo el cumpleañero que están ahí en sintonía.
1: Gabito, aquí estamos todavía dándole.
0: ¡Mira qué buena! Todo balato, balato, balato, encalzado las dos estrellas. Ahí con el amigo Rodrigo que está de cumpleaños. Hoy está muy buena esa foto. Todo balato, todo balato, balato, balato.
2: Buena, buena,
0: mi buena, buena.
2: Oye,
0: está mi muñeco.
2: ¿Cómo se llama? Afuera de la revisión técnica por Avenida La Industria. Están haciendo un arreglo de...
0: De calzada.
2: De asfalto, guachito. Saliendo, saliendo la cuestión. Así que está la pura Fox, Patá, la Charlie, la Escoba y todas las manos.
0: Todo.
3: Lo espero al frente.
0: Ya. Ojo. ¿Qué le dijeron? ¿Qué le dijeron? A ver.
2: Escoba y todas las manos.
3: Lo espero al frente.
0: Ya, Ya, oye, te están esperando ahí al frente, ¿eh? Apúrate, apúrate, apúrate, apúrate. Lo espero al frente. Oye, ya. Oye, te andan puro. Te andan puro, oye. Te andan puro trayendo de la. ¿Ah?
2: Te andan puro banqueando. Mi chico.
0: Yo lo iba a decir, pero no, aquí,

0: aquí me abstengo. Anda puro, oye. Ya, hola Gavito, aquí escuchándote como todos los días. 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Todo balato también, todo balato, balato, balato. Oye, ¿qué veo aquí? 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Que no se ven los que escuchan la radio punto 7. ¡Ise!
1: Hola amigo Gavito.
0: Hola mi amigazo.
1: Entro reportándome que tengo una excelente tarde turno, amigo. Y aquí vamos a estar con la antena para ahí. Escuchándolo, pues, amigo. Y un saludo a todos los que me conocen y a los que no me conocen también.
0: No, pues, ahí don Máximo anda con la media paila. La media paila. Así la media oreja. Así el medio sartén pegado en la oreja. Así está don Máximo. Ah, no, se lo envía a otra persona, nadie. Se lo envía a otra persona. Don Máximo, mire, así está usted, mire. Así está usted escuchando en la radio. Ya.
2: Gavito, hoy es el cumpleaños de mi hermana mayor.
0: ¿Su hermana mayor?
2: 34 añitos.
0: 34.
2: Mandando un saludito a mi hermana Madeleine Mena, que la amo con toda mi alma.
0: Madeleine Mena.
2: Desearle siempre lo mejor y que Dios siempre la tenga con salud y vida.
0: Ya pues, mi amiga, ¿y qué quiere que ahora le cantemos el cumpleaños feliz? Vamos a cantarle cumpleaños feliz.

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1: Hola, hola, ¿cómo está mi güeyecito? Buenas tardes, buenas tardecita, buen turnito. Vamos a hacer lo que resta de la tardecita aquí en su compañía, que ya nos está quedando bonito para ir al descansito. Así que buena tardecita para usted, buena tardecita para todos los 7. No, lo estamos escuchando.
0: Saludos, Chiris. ¿Qué nos dice Carolina por acá? Gavito, un saludo para la Lorena y la Viviana de Telesuchi. ¡Calamos sushi! ¡Cala comer sushi! ¡Sushi mopo! Saludos ahí a la Carolina y a la Lori y a la Vivi, que están ahí en el telesushi. Está la sushi. Escuchando la radio. ¡Aguante la chiquilla de los sushi! Gallito, un saludo para mis hijos Sofía y Gabrielito. Y escuchándolos a usted, me dice sobre acá nuestra amiga. Mira qué buena. Mi tocallito, ahí va. Mi tocallín. Ahí tenés zapallo. Oh, manso zapallo. ¿Y eso de dónde salió? Manso zapallo.
2: A mi panda con hawaiana, ya tú sabes, aquí en la llama, no, pumano, imagínate cómo me quedaron estos pasteles de zapallo italiano.
0: ¡Oh! ¿Hiciste pastel de zapallo italiano? ¡Oh! ¡Afírmate, cabrito! ¡Afírmate! ¿Qué más tenemos por acá? Buenas tardes.
3: Hola, Gabito, ¿cómo estás?
0: Bien, ¿y tú cómo estás?
3: Yo aquí acabo de terminar de hablar con mi hijo, que está en Santiago, cumplió 31 años.
0: Ah, 31.
3: Podría cantar el cumpleaños y mandármelo por audio para enviárselo de sorpresa.

0: Que no me creía que hablo contigo.
1: ¿En serio?
0: Cree que está loca la mamá. Porfa, Gabito.
1: Ya, vamos a hacerle un
0: saludito. Ah, pues, ¿tú conocías a mi hijo?
1: Claudio.
0: Trabajó entre Toro y Trébol. El que andaba de... Que servía trago a veces. El Matías.
1: El Matías.
0: Que se puso muy tonto y lo echaron. ¿Te acuerdas de él?
1: El Matías. El Ma... Ah, no. El... Ah...

0: Ahí sí que me dejáis para adentro. Ahí sí que me dejáis para adentro.
1: Silvia.
0: Sí, o si yo te deseo, no hago. Alicia. Ya, oye. Sí, no, y con más cariño va a ir el saludo entonces para el amigo Mati. No, con más cariño va a ir el saludo para mi amigo Mati, ex coleguita. A la cuenta de 1, 2, 3, sí. Cumpleaños, Mati. Te deseamos a ti con rima. Punto 7. Te saluda. Y tu amigo Gambito también. Que los cumplas feliz. Oye, saludo, un tremendo y un cariñoso saludo para mi amigo Matías, el Mati, ex coleguita. Y ya que está escuchando este audio, quiero que sepa que yo le guardo mucho cariño, le guardo mucha estima. Ya, y nada, oye. Lo que pasó, pasó. Tranquilo. Un abrazo gigante para ti, amigo mío. Y tu madre te saluda acá. Ya, y créeme que ella manda audio todos los días para acá. Y siempre nos reímos, nos matamos la risa. Así que ya sé de dónde sacaste el alegre tú, oye. Ya. ¡Ya! ¡Saludos para el Mati! ¡Saludos para el feliz cumpleaños, Mati! Ya, oye, nos vamos a ir a la música. Esta vez nos vamos a quedar con Shakira. Ya, esta canción va dedicada para todas las solteras de Los Ángeles. ¿Dónde está la soltera? Ya, pues, ¿dónde está la soltera? Ahí está la soltera de Los Ángeles. Esto es de Shakira y suena aquí en la Punto 7. Ya, pues, ¿dónde está la soltera? ¿Dónde está la gata soltera? ¿Dónde?

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amigos, amigas, 20 minutos ya nos separan de las 6 de la tarde, amigos, amigas. Oye, qué bueno cuando pasan estas cosas. No, de mandar saluditos a gente que uno no ve hace rato. Cuando ustedes también mandan audio a sus coleguitas, a sus amigos, amigas y todo eso, ¿ah? Claro, pues sí. Uno genera lazos, si bien. Oye, miren, existen los mejores amigos, existen las amistades que uno forma socialmente, porque hay amigos y amigos, pues. Claro. Yo, por ejemplo, considero amigo a mis colegas de, por ejemplo, del local donde trabajo, en el Toros y Trébol. Ya, a pesar de que ha pasado harta gente, obviamente, por distintas razones y temas laborales y todo eso, uno como que le guarda cariño a la gente, porque uno en esos lugares vive momentos de trabajo donde hay estrés también. Uno ve que los cabros trabajan y todo, y es bacán. Ya, y lo mismo en la gente que uno va conociendo en otros ámbitos, en el trabajo acá, por ejemplo, en la radio también tengo considerado algunas amistades, como también tengo mis mejores amigos acá en Los Ángeles. Bueno, que en realidad son súper poquitos, me sobran dedos de las manos, ¿ah? No es que me falten, me sobran. Y mis amigos del sur, que son poquísimos también. Pero cuando uno conoce a gente con lo que comparte buenos momentos, es bonito. Yo, por ejemplo, tengo harta comunicación, ya sea por la radio, personalmente con auditores, auditoras que son muy lindas personas, y también considero que son amistades. No los mejores amigos de la vida, pero no quiere decir que no dejen de ser importantes. Entonces, es bonito cuando ustedes también hacen lo mismo. Yo me imagino que también hay sus colegas también. Tienen una pseudo amistad que igual para ustedes es importante. Así que buena onda. Y obviamente la familia punto 7. Pues la familia punto 7. Pura buena onda. Aquí hay pura buena onda. Ya, y seguimos. Tía, le pido un favor. ¿Usted me cerraría la ventana? Es que está entrando humo y ahora caché por qué estoy tosiendo. Gracias. Y un saludo a mi amiga, la tía Carmen, que anda acá también. ¡Tía Carmen! ¡Tía Carmen! ¡Tía Carmencita! Que anda aquí, siempre tiene la paciencia de venir a sacar toda la tierra que uno trae en los zapatos de acá. En el invierno donde sufre, va. Tremendos terrones de tierra. No, si tampoco es que uno tenga todo cochina aquí, se no andamos nada en el campo aquí, oye. Pero igual, cumple una labor muy importante acá, la tía Carmencita acá, tanto en Radio Punto 7 como en todas las oficinas y la radio Bio Bio. Así que pocas veces la saludamos a la tía, ¿eh? Es para que le crean que habla con uno, porque el otro día decía que no le creen cuando usted habla con él. Pregunta, oye, ¿usted trabaja donde el Gavito? ¡Ah! La tía Carmencita. Ya, oye, más consejos para ustedes, amigos, amigas. 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Ya, ¿qué vamos a hacer?

0: día con la inteligencia artificial. ¿Qué vamos a hacer hoy día con la inteligencia artificial? Hoy día me dijeron, Gavito, hoy día deberíamos hacer otra cosa. ¿Pero qué? Ayer me hicieron aparecer en una imagen como Tarzán. Y yo me presto para el juego también, po. Aparecí con Ragnar Lodbrok de los vikingos. Que de vikingo no tenía nada, yo, po. Oye, si yo soy morenito, ahí estaba negro. Y, oye, la de Rambo me gustó. La de Rambo quedó filete con la sopa y pilla comiéndome la sopa. ¿La vio, no? No. Pero cómo no le iba a ver, mire, venga. Ahí está, Rambo, comiendo sopa y pilla. Ahí está mi cara, ¿ves? Y, no, y dice Gambo Stallone. Presenta Gambo 3 en vez de Rambo. Gambo está. Quedó buena esa foto, sí. Oye, que me reí.
1: Gavito Prat, hay que hacer un Gavito Prat.
0: ¿Gavito Prat? ¿Al estilo de Arturo Prat? Oye, pero, ¿onda así el que aparece en el cuadro o como cuando estaba saltando por la borda? Cuando decían, ¡al abordaje, muchacho! Claro, pues, para el 21 de mayo. Pues. Ahí está, pues, el combate naval de Quique. Ya. Oye, una vez, ¿cómo fue? Me puso en una foto como Arturo Prat. Y me retaron, pues, dijeron que había faltado respeto ahí a los personajes nacionales. Ya, pero si ustedes lo piden, ya ahí.
2: Hola, Gavito.
0: Hola.
2: Estoy escuchando desde hace ratito que llegué tempranito.
0: Ah, qué bueno.
2: Está en el cumpleaños mi hijo, Pedro.
0: Pedro.
2: Por eso me vine temprano.
0: Ya, muy bien. Van a celebrar,
2: así me imagino. Aquí estamos. Feliz cumpleaños para mi hijo. Ah.

0: Ya, entonces vamos a hacer así. Ya, lo vamos a hacer así. Que no se ve.
1: Si cuando está saltando el abordaje.
0: Pues, ah, ya. Ya, vamos a hacer la primera foto entonces. Vamos a ver qué resulta. Yo mientras tanto lo voy a dejar con más música. Y esta vez con música chilena. Esta versión de los Bunker Unplugged. Y esto que se llama Ven Aquí en la Punto 7.
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0: Muchas gracias. Muchas gracias.
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Muy bien, amigos, amigas. 5 de la tarde ya con 56 minutos. 5 con 56.

0: pregunta. Pregunta del millón. ¿Alguien sintió el temblor de 3,1? De 3,1 que ocurrió hace un par de minutos atrás. Y exactamente a las 5 de la tarde con 48 minutos en 54 segundos. Sí. Bueno, para los que no lo sintieron o no percibieron este temblor, este sismo de 3,1. Sí, exactamente a las 17 horas con 48 minutos y 54 segundos, hora local. Y a 15 kilómetros al sur de Cabrero se generó un movimiento sísmico de 3,1. ¿Ya? Hay una auditora que lo percibió y yo y me dijo, literal me dijo, Gabito, ¿tembló? Yo le dije que no, po. Al tiro me metí a Sismología de Chile y ya está la información.
1: No, Gabito, no sentí nada. Yo ya estoy calibrada para sentirlos como de 4,5 para arriba.
0: Bueno, el otro día con el movimiento telúrico que se mandó el otro día, mi amiga, yo creo que ya nosotros sí estamos calibrados ya de 5 para arriba, 6 para arriba. Oye, bueno, el término así, estamos calibraditos.
2: Oye, Gabo, yo creo que fue el viento.
0: ¿Sí?
2: El viento te movió las latas de ahí de la...
0: No,
2: ¿lo sentiste?
0: Pero de verdad, yo no sentí... No, si yo no sentí nada. Yo... A mí me dijo nuestra amiga y yo dije, nada, no vas a ganar, hermana.
1: Nosotros lo sentimos, Gabito, pero los primeros que avisaron fueron mis perritas. Ladraban, y ahí vino el remesón.
0: Ah,
1: ¡y nos asustamos!
0: ¿De nuevo? Sí, el otro día subimos un video donde se logra escuchar de fondo a perros a la distancia cómo ladran justo antes que se empiece a mover todo. Esta vez lo mismo pasó, pero donde nuestra amiga, la mamá Palta Vallejo. No, acá yo no sentí nada.
1: Gabito, yo full movimiento, así que no sentí nada.
0: Es que eso. Fueron 3,1 nomás. La verdad, y para algunos casos es imperceptible.
1: No, Gabito, ¿qué iba a sentirlo yo? Estaba tratando de romper un pale con un hacha. Imagínate, un pale. Nada.
0: Venga, cuidado, mi amigo. Le va a saltar un palo ahí en la zambeta. Ya, pero... Reiteramos nuevamente. Ya, y hay una actualización. No fue 3.1, fue 3.2. A 15 kilómetros al sureste de Cabrero. Y a las 5 de la tarde con 48 minutos. O sea, hace exactamente 7 minutos. 7 minutos. Ya, pero no pasa nada. Tranquilo. Yo no sentí nada.
2: Uy, esta vez no lo sentí nada.
0: El temblor. El temblor.
3: No sé, mi guayo, yo sé que de 5 barría ahí recién me iba a sentir algo.
0: Oye, como dijo.
3: Fructuoso. Ah, y no estoy hablando de temblor ni de terremoto.
0: Oye, bro, que me gustó el término de esta idea. De la amiga que dijo. No, yo estoy calibrada de los 5 barría ya, y ahí ya empiezo a percibir los temblores. Oye, sí, con el chancacazo que nos mandamos el otro día, oye. No, yo ya. Yo casi. Casi me empecé a asustar. Como dijo un auditor por ahí, hubiese sido más largo, si hubiese durado más. No, ahí ya

0: Empezamos ya. ¡Corre, cachulo! ¡Corre, cachulo! ¡Corre!
1: Oye, Gabito, pero ya hablando en serio, tú dices que fue el epicentro cerca de Cabrero. Esa noche del remesón fuerte no fue un solo temblor, fueron dos.
0: Sí, pues.
1: Uno con epicentro en Cabrero, como de 5 grados, y con 2 segundos de diferencia, el que fue 5,8, que fue con epicentro en Lebu. Así que algo está pasando en Cabrero.
0: Dos al mismo tiempo y con una diferencia de 2 minutos.
1: Por eso que se sintió largo, porque fueron dos, como con 2 segundos de diferencia.
0: Ah, oh, no me diga. Oye, ese dato no lo sabía. Yo sentí dos. Ya, el chancacazo fuerte. Que fue a las 10:00 el sábado. Y al otro, y en la madrugada del domingo, ese que fue como a las 4:03 de la mañana. La madrugada. Y no sentí ningún otro más. Oye, Cabrero. ¿Qué está pasando ahí? ¿Ah? Vamos a hablar seriamente con Marcelo Lagos, el sismólogo. O Cristian Cofré, otro sismólogo conocido también nacionalmente. ¿Eh?
2: Cabrea, ¿qué, hombre? No lo asustes.
0: Oye, que ya es como ya... Como mucho. Ya, oye, ya vamos a ponerte un tema, vamos. ¿Ya? Nos vamos a quedar con... ¿ah? Con Soda Stereo. Esto que se llama Cuando Pase el Temblor. ¿Ya? Ya que estamos ahí... Ya va relajando, así 3,2. Ya. Oye, mientras no venga otro. Ya. Claro, po. Uno de sismo, pero un sismo de 5 grados y el otro 5,8. No. Algo está pasando en Cabrera. ¿Dónde? En Cabrero.

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5: 6 de la tarde y ya con 11 minutos vamos a comentar el resumen de noticias más importante del día en Punto 7. A casi dos meses de haber solicitado la salida de la exdirectora del Servio Bio Bio, María Luz Gajardo, el Ministerio de Vivienda todavía no llama a concurso para llenar la vacante. Esto ocurre en medio de la reconstrucción post incendios forestales y la polémica tras el abandono de obras por parte de la empresa Tapusa. A solo dos días de haber asumido el gobierno de José Antonio Kast, el ministro de Vivienda, Iván Poduje, le pidió la renuncia a la directora del servicio en el Biobío, María Luz Gajardo. Según dijo en su momento el secretario de Estado, esto se debió a una mala evaluación y también para dar un ejemplo a quienes debían asumir puestos de jefaturas. En ese instante, en declaraciones que el ministro Poduje entregó las afueras del Congreso, agregó que se iba a llamar a concurso a la brevedad para buscar un jefe de servicio para el Servio Bio Bio, lo que todavía no ocurre. El diputado y presidente de la DC, Álvaro Ortiz, lamentó que aún no se llame a concurso un puesto que debería ser clave para el gobierno. Esto en medio de la reconstrucción, post incendios forestales y demás, el flanco que se abrió con la empresa Tapusa, que abandonó obras en Talcahuano y Concepción. A su juicio, esta tardanza refuerza la remoción de la exdirectora, que fue una decisión política y que nunca se evaluó el trabajo que había realizado María Luz Gajardo. En otras informaciones, la próxima semana la Corte Suprema podría revisar los recursos de nulidad presentados por los hermanos Felipe Tomás y Jefferson Antigüen Santi y el comunero Nicolás Rivas, contra el fallo que los condenó por el triple homicidio de carabineros ocurrido

0: el 2024 en Cañete, en la región del Biobío. El máximo tribunal agrupó los tres recursos. Uno conjunto de Jefferson y Felipe Antigüen, otro de Tomás y el tercero de Nicolás Rivas, quienes piden repetir el juicio o rebajar las condenas dictadas por el Tribunal Oral de Cañete. Recordemos que mientras los hermanos Antigüen recibieron la pena de presidio perpetuo calificado como autores materiales de los asesinatos, según la Fiscalía, Rivas fue sancionado con 17 años de cárcel, responsable por haber entregado una escopeta utilizada en los hechos. Se espera que este viernes los recursos de nulidad sean enviados a la sala penal para que la próxima semana aparezcan entre las causas para revisión, y se espera que en los alegatos intervengan además las defensas de los condenados, la Fiscalía y también el Ministerio de Seguridad como querellante. Y por último, tras tres sociedades, bien digo, no declaradas, complican a la ministra de Ciencias, Ximena Lincolao. La secretaria de Estado incluso dijo que podría haber más ministros en la misma situación. Una de estas sociedades afirmó jamás tuvo movimiento, la otra está cancelada y la tercera corresponde a una especie de junta de vecinos. Lo anterior, en conversación con medio Fast Check, quienes fueron los primeros en alertar estas sociedades. La primera sociedad mencionada en el reportaje corresponde a Innova Nehuen S.P.A. La ministra fundó esta empresa junto a sus hermanas y ofrecían servicios informáticos y asesorías tecnológicas a empresas. Esa era una sociedad que nunca tuvo actividad y yo le había pedido al abogado que la cerrara. Entonces nunca tuvo actividad y creo que ahora sí, ya está cerrada, se defendió la secretaria de Estado. Eso sí, según los datos que maneja el mencionado medio, no existen registros del cierre de Innova, lo que según Lincolao se explica en que cuando yo hice la declaración del patrimonio, ya el abogado había empezado a hacer el proceso. Además, Lincolao se refirió a su participación en Will Winting, empresa que catalogó como startup, es decir, sin valor, a menos que se venda. Pese a eso, ella está instalada en Delaware, un paraíso fiscal. El 95% de las tecnologías, compañías de tecnología de Estados Unidos se hacen en Delaware, y eso es algo muy típico de las compañías de tecnología en Estados Unidos. La duda se instaló tras las declaraciones de Lincolao. Es que, ¿qué pasa con el resto de los secretarios de Estado? Según la ministra, yo pregunté y los otros ministros me dijeron que ellos no habían puesto cosas de ese tipo. De todas formas, Ximena Lincolao dijo que espera que esto sea aclarado porque a mí me importa mucho mi integridad, porque yo he trabajado mucho por mi carrera. Amigos, amigas, este sería el resumen de noticias más importantes del día y que ya te comentamos en Noticias al Punto. En la punto 7. Siga junto a la radio porque nosotros somos un 7. ¿Y tú?
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0: Muy bien, 6 de la tarde y ya con 25 minutos, amigos, amigas. 6 con 25. Oye, ¿está lista la foto de Arturo Prat con mi cara? ¿Está lista la foto? ¿Está lista la foto? Para que no digan que no me presto para el deseo de ustedes, ¿va? Ya, no, si ahí la estoy, ahí la estoy compartiendo en la foto de perfil del WhatsApp de la radio, ¿va? Ahí estaba que se ríen un rato, oye. Estoy que me dejo así de pelado. Estoy que me dejo así de pelado. Estoy que me corto el pelo al cero. Y me paso máquina de afeitar todos los días en la pelá. ¿Ah? La media dupla que haríamos con el peladito. La media dupla. La media dupla. Team Pelayo. Team Pelayo. 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
1: Más se parece a Robocop.
0: Oye, encuentro que me parezco al Chupete Suazo ahí. No, de verdad.
2: Hola, Bogavito, ¿cómo estás? Buenas tardes.

0: cómo está mi ramo con su vaipilla. Por aquí vamos en el taco, aquí por Lauquén.
1: Ya no va. Harto taco ahí en Lauquén. Ojo ahí, ojo, se lo va a ir para Don Tino, Don Tino.
2: ¡Hola, bordaje, campito!
3: Oye, guacho, tengo un reclamo bien formal.
1: Ya, ¿qué pasó? Ya andáis enojando ya.
3: Para los condominios que están para el cerro de Curamavia, negro.
1: ¿Ya?
3: ¡Oh, el camino!
1: Calle Don Víctor.
3: ¿Qué onda con la Muni?
1: Calle Don Víctor.
3: Se me están gastando todos los recursos de los caminos en el casino, parece. ¡Parece nomás! Así que va que... Ya, oh, pónganse vivo, po, pónganse vivo. Bueno, choclo y más acción, ya, he dicho. Y al abordaje, mi gambito.
1: Y era, Oye, pero, a ver, yo tengo entendido, o sea, aquí sin ánimo de defender a nadie, pero una vez escuché que ese camino, calle Don Víctor, llega hasta cierto tramo. ¿Por qué? Porque de ahí para adelante pertenece a un camino que es como de un privado, algo así, o... No sé cómo es la cosa. Porque si usted, por ejemplo, sigue derecho, va a llegar al fondo de ese camino donde hay un portón que llega a un predio. Y ese predio ya pasa a ser de particulares, si no me equivoco, mi amigo. Pasado el Cerro Curamavida. Hacia atrás llegan a un portón que según es de particulares y el camino no sé si es público o privado, no sé cómo es la cosa, ¿eh? Pero es como... no sé, algo pasa con ese camino. Miren, voy a averiguar bien qué pasa con ese camino, por qué no está todo asfaltado, por qué el camino asfaltado llega solamente hasta el colegio prácticamente, ¿no? ¿Ya? Cualquier cosa la vamos a estar ahí aclarando. Es importante tener esa información, ¿ya? Alzo paipillaje.
4: Buena, Gabito Playa Bon.
5: Gabito, amigo, ese pelado de la foto más se parece a...
1: Al Chupete Suazo.
5: Ahora se Saavedra.
1: Ahora se
5: el director de orquesta que tenía.
1: Claro, el festival.
5: El festival de Viña.
1: Pero soy yo,
5: se supone. Una igual. ¿Ah? Se parece más. Entre Chupete Suazo y el Horacio.
1: Y Horacio Saavedra.
5: Para mañana podría hacer Gabito. Hacer a Gabito. A Gabo Jan.
1: ¿Gabo Jan?
5: Una mezcla entre Gabito y Chayanne, digo yo.
1: ¿Y Chayanne?
5: Podría ser.
1: Gabo Jan.
4: Oye, Gabo, ¿te parecía al profesor de los X-Men? El de la silla rueda.
1: Está buena, sí.
6: Oye, Gabito, ¿cómo te verís con la sonrisa de Luis Miguel?
1: Ya, oye, mañana, ya que estamos con el tema de los ovnis y toda la cosa, mañana se viene una foto de otro planeta. ¿Ya? De otro planeta. Ya. Para mañana vamos a hacer una foto con tres, con dos marcianas. Con dos marcianas. ¿Ya? ¿Eh? Ya nos quedamos con Súmale, primo, esta

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5: 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Volvemos con lo mejor para seguir alegrando tu tarde.

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1: Y amigos, amigas, 6 de la tarde ya con 42 minutos. Y bueno, ya estamos en mayo. Y hace un par de días atrás ya se comunicó que el inicio de las vacaciones escolares comenzarían el lunes 22 de junio y estaría terminando el viernes 3 de julio de este año 2026. Lo que ya significa para muchos comenzar a planear las vacaciones. ¿Y saben qué? Les tengo una idea. Podrían ir a Brasil, po. Podrían ir a vacacionar a Brasil. ¿Saben por qué? Porque según la nota que tengo por acá, vacacionar en Brasil ya cuesta menos que ir y viajar al sur de Chile. ¿No, de verdad? ¿En serio? Cada vez son más los chilenos que están llegando a la misma conclusión. Vacacionar en Chile se volvió tan caro que hoy, en muchos casos, conviene viajar más a Brasil. Lo que antes parecía un lujo internacional, ahora puede costar menos que unos días en el sur chileno. Especialmente en destinos como Pucón o Puerto Varas, donde los precios de alojamiento y turismo han subido fuertemente. Mientras tanto, paquetes a ciudades brasileñas como Río de Janeiro, Florianópolis, están apareciendo con valores competitivos e incluso con vuelos incluidos. Expertos

0: todos apuntan a factores como la alta competencia entre las aerolíneas y también un tipo de cambio favorable y el encarecimiento del turismo interno en Chile. En redes sociales, muchos viajeros ya lo resumen así. Sale más barato ir a una playa en Brasil que arrendar una cabaña en el sur. Imagínense. Oye, y de verdad, ¿eh? De verdad, porque es cosa de que ustedes comiencen a calcular. Miren, supongamos ya 2 noches y 1 día, perdón, y 3 días en el sur. Ya esto tiene que contemplar arriendo de cabaña, ya en cualquier comuna del sur de Chile. Ya, y la idea era comer a algún lugar, no sé, meterse a alguna piscina termal. No sé, viajar a algún lugar en específico, ir a comer, salir en la noche, cocinar algo en cualquiera de las noches, un picoteo, más los pasajes, si van en vehículo o en avión o en bus y todo eso. Entonces, en base a eso, ustedes calculan una estimación de cuánto gastarían y eso lo comparan con un viaje, por ejemplo, a, no sé, a Brasil. Ya sea, no sé, a Río de Janeiro, Florianápolis o Búzios. Son como los lugares más recurrentes para ir a visitar. Según esta nota, sale más barato ir a cualquiera de estos lugares que viajar al sur de Chile. Así que como idea, les digo que vayan tirando lápiz nomás y más o menos vayan cachando ahí, ¿ah? ¿Cuánto les saldría? No sé, digo yo. No es que yo me quiera meter en su bolsillo, pero todo el mundo trata de ir ahorrando para vacaciones. Ya este año, bueno, a mí me va a costar un poquito más, pero está media complicada la cosa. Una cosa que la otra, al final que sube todo, que la cuestión, ándate. No, yo sigo viajando al sur, no hago que uno como tiene familia ya sale más barato. Claro, pero para una persona que no tiene familia, claro, le resulta un poquito más complicado en cuanto a las lucas porque tienen que pagar por alojo. Y pagar alojo en una cabaña para el sur no sale tan barato que diga. Los pasajes y toda la cuestión, así que piénsenlo, ¿eh? piénsenlo bien.
1: Hola, Gabito, buenas tardes. Una consultita, ¿alguien sabrá qué habrá pasado camino María Dolores? Que hay un taco, pero terrible, habrá habido algún accidente, alguna cosa.
0: Ya.
1: Así que puedes consultar.
0: Ya no va, preguntemos. Oye, algún auditor que justo vaya para ese camino, ya, mándenos el grito, ya. Griten.

0: como yo. Tú sabes que no va a decir.
1: No, pero que avisen, a eso me refiero. A eso. No que griten, pues cómo.
2: ¿Qué le pasó?
3: Camino abriendo. ¡No!

0: Gabito, Gabito, hay un accidente justo aquí en la... En el bypass. Gente tapada ahí. Justo en el bypass, accidente.
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casi 6 minutos, no, casi 5 minutos, no, casi 4 minutos. No, ya se acabó el programa. No, mentira. Oye, casi 5 minutos ya nos separan de las 7 de la tarde. Hemos llegado al final de este bloque. Y en compañía de los amigos.

0: 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Ya, señoras y señores, un gustazo haberlos acompañado en este bloque de dos horitas. Gracias a toda la gente que se deja acompañar siempre por la radio, ¿ah? Sí. Oye, y reiteramos, hay un accidente en el cruce Molino Biobío también. Hay personas atrapadas, para que tengan mucha precaución. Vamos a repetir el audio que nos enviaron delante, ¿eh?
1: Gabito, hay un accidente justo aquí en la... en el bypass, con gente atrapada ahí. Justo en el bypass, accidente.
0: Ya, justo en el bypass, comenta... nuestro auditor, ¿ya? Y acá me dejan más audio. A ver, vamos a escuchar qué nos dicen por acá. Claro, nos mandaron un video ahí, ¿ah? ¿Eh? Claro, ahí se observa el vehículo que aparentemente colisionó con otro vehículo y se encuentra ahí cubriendo el camino, ¿ah?
2: ¿Eh? Sí, Gabito, era accidente. Ahí te mandé el video.
0: Ya, muchas gracias, mi amigazo. Cualquier cosa ahí vamos a estar atentos y bueno.
3: Chao, Gabito, chao.
0: Chao, mi amiga, que tenga buenísima tarde. Pásenlo bonito, ya. Y a tener precaución, amigos, amigas, ya. Para que tengan mucha, mucha precaución, ya. Y cuídense harto nomás. No anden fuerte. Reduzcan la velocidad y toda la cosa, ya. ¿Con qué nos despedimos? Ya se viene Karina Gutiérrez con toda la buena onda hasta las 21 horas. Yo comienzo a despedirme y obviamente los dejo junto a más música. Esta canción bien solicitada, ¿eh? De 4AM Tapes. Esto se llama Bonita Bonita en la punto 7. Se cuidan y nos escuchamos mañana. Chao, chao.
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1: Muy, pero muy buenas tardes, Chile. ¿Cómo están? Desde Arica hasta Punta Arenas comienza una nueva jornada cargada de música, compañía y, por supuesto, la mejor energía que trae Radio Punto 7. Así que prepárense para disfrutar, participar y ser parte de este maravilloso espacio hecho especialmente para ustedes. Subamos el volumen, porque esto comienza y dice más o menos así.

0: Hola, hola, ¿cómo están? Yo muy bien, ¿y tú qué tal? Reportando sintonía, reportando sintonía, reportando sintonía, reportando sintonía. Pueden enviar sus mensajitos a través de nuestro WhatsApp y también nos puedes llamar al 452-5922-10. Aviso de utilidad pública, me dicen que hay un furgón blanco en pane por avenida Los Poetas en el sentido a Isla Cautín. Muchos saludos a nuestro amigo Adolfo Rafael Moreno. Saludos para ustedes, don Adolfo, cuídese. Reportando sintonía, reportando sintonía.
1: Carmita, yo te acá de la ciudad de Los Ángeles, reportando sintonía. Mirita, que tenga una excelente y una bendecida tarde. Un besito y un abrazo y un saludo a todos los puntos. Un saludo a todos los que me conocen de acá, de la ciudad de Los Ángeles.
0: Los Ángeles, presente.

0: Hola, vos carincita, ¿cómo estás? Espero que te encuentres de lo más bien del mundo.
1: Y tú también, pues, amigo. Reportando sintonía, reportando sintonía. ¿Cómo está mi amiga Delia?
2: Hola, carinita, soy Rodelillo, te queremos mucho, besitos.
1: ¡Muah! Rodelillo presente. Estamos hablando de las canciones favoritas y mi amigo Jaime dice: Carinita, mis canciones favoritas son Maldita Droga de Jorge Valdivia y Bandolero de Don Omar. ¿Cómo está mi amiga Mónica?
3: Hola, cita Karina, buenas tardes. Mire, usted habla con Mónica de aquí de Playa Ancha. Quisiera mandar un saludito. Hoy día es el Día Internacional de las Enfermeras.
1: Así es.
3: Quisiera mandar un saludito a todas las enfermeras por tan abnegada labor. Y en especial a mi hermana Ivonne Cornejo, que también ella se desempeña como enfermera. Así que eso, pues, Karincita. Un abrazo grande y un gran saludo para todas las enfermeras. Ya, eso, muchas gracias. Chao, chao.
1: Ese gran saludo para todas las enfermeras y enfermeros es de parte de mi amiga Mónica Cornejo. Besitos para ti también, bella. Gracias por acordarte de los enfermeros.
4: Hola, Karinita, Beto Batero, Villa Alemana, Juan Wally. Ahora sí que empezó la radio. No, es una broma. Todos los locutores son muy buenos. Era una broma para usted, pero igual lo hace muy bien a usted, sí.
1: Muchas gracias. Besitos para mis coleguitas, que ya se van a su casita, me imagino yo, pues, ¿no, verdad? Vamos con todo reportando sintonía. Por mientras nosotros nos vamos bailando. 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

0: De 19 minutos. Nosotros ya estamos de vuelta preguntando a ustedes desde dónde están escuchando Radio.7. ¿Ah? ¿Cómo está mi amiga Araceli? Bienvenida.
1: Hola, Karinita, ¿cómo estás? Te habla Araceli. Acá estamos muertos de frío, pero yo estoy en la terracita fumando un puchito porque no puedo fumar dentro de la casa. No, pero ahora ya me voy a ir a acostar. Pero te voy a estar escuchando desde mi pieza. Un besito grande, te quiero mucho.
0: Yo también, Araceli preciosa. Besitos para ti, besitos para Perito. Oye, haceme un espacio ahí en tu camita para que estemos calentitas los dos. Sí, es verdad, está muy, muy helado, amigo Draco.
2: Hola, Karinita. Bueno, yo tengo varios familiares que trabajan en el Servicio Nacional de Salud. Bendiciones para ellos, sobre todo a mi sobrino Víctor, que trabaja en el hospital de San Antonio. Y a mi niña hermosa, mi sobrina, también.

0: lindo. Saludos para su niña hermosa y saludos para Víctor de parte de mi queridísimo amigo Draco. Mi Carmencita me pregunta, Karinita, ¿tens y enfermería es lo mismo? No, mi bella. Hay una diferencia entre un TENS y también una enfermera, que es principalmente la formación que tiene. ¿Qué significa esto? Que un TENS estudia una carrera técnica, generalmente de 2 a 3 años más o menos, y la enfermería o los enfermeros estudian una carrera universitaria de 5 años aproximadamente. Ahí la diferencia. ¿Qué hace el TENS? Obviamente su trabajo es apoyar al equipo de salud y asistir a pacientes en cuidados básicos. Y los enfermeros tienen esta formación más amplia y mayor responsabilidades también en clínica, en hospitales. Es ahí la diferencia. Amigo Jorgito Mardones.
1: Buena Karencita, aquí estamos, Jorgito La Urca, escuchando hasta las 9.
0: ¡Grande! ¡Aguante La Urca! ¿Dónde están los más prendidos de Chile? A ver.
2: Hola, hola, Karinita. Aquí rumbo a la casita escuchando la punto 7. Desde Los Ángeles. Saludos.
0: Saludos.
3: Hola, Karinita Gutiérrez. Aquí yo, amigo Rafita. Como dijo Guaco y Paco de los hermanos Guadalupe por la televisión, es el día de la enfermera.
0: ¿Verdad?
3: Guapa, guapa.
0: Hola, enfermera.
3: Un feliz día para ella. Ya Rafita se va para la Vega a trabajar. A darle once a su viejito, porque Rafita es el 7 y tú.
0: Grande, Rafita.
4: Carinita, a mí me gustaría que me saludara a mi nieta. Mi nieta es enfermera de la clínica de acá de Reñaca. Mi nieta. Y ella se llama Valentina León Soto.
0: Valentina León.
4: Así que ahí está trabajando ella, es una lolita. Así que salúdeme la Karinita, por favor, que su abuelita la está saludando, Magdalena. Gracias, Karinita.
0: Valentina León Soto, tu abuelita Magdalena te manda muchos cariños, muchas felicitaciones en tu día. Te queremos, Valentina.
5: Karincita, buenas tardes. Oiga.
0: Oigo.
5: La diferencia entre el TENS y el enfermero, las lucas, por favor. Las lucas.
0: También. Sí. Eso también es verdad.
6: Hola, Karina. Ricardo desde acá, línea 5, reportándose. Camino a Labranza. Última vuelta. Saludos a todos mis coleguitas. Y a la competencia también. Vuelta. Los afiebrados de la 2.
0: Los afiebrados.
6: Yo soy un 7.
7: Desde Lautaro City.
0: Lautaro City, presente.
8: Hola, Karinita, la morena de acá de Los Ángeles.
0: Hola, mi morenita.
8: Escuchándola
0: bella.
8: Aquí, la hace muy bien. De parte de Liani, va de la morena. Y saludo a todos los locutores, que lo hacen muy bien, ¿ya? Chao, que esté bien.
0: Saludos, mi morenita bella.
9: Buenas tardes, voy desde Caldera a Copiapó, a la casita, a descansar. Yo soy punto 7.
0: De Caldera a Copiapó, mi amigo Ricardo Ramos, un beso enorme, que llegue sin novedad a su casita. Y qué rico tenerlo en compañía de nosotros a esta hora acá en punto 7. No, el coco.
10: Hola, Karinita hermosa, ¿cómo estás?
0: Muy bien, gracias.
10: Aquí el Edu. Yo llegando de Osorno con la pega. Ahora voy por Labranza, cruzando por la Plaza de Labranza en dirección a Nueva Imperial, hacia Catrianche, donde estaba mi viejito. Voy a la casa de mi viejo. Te mando un besito, aquí reportando sintonía, escuchándote durante el viaje. Mientras agarraba la señal, te escuchaba. Así que un besito, cuídate mucho. Yo soy el Edu y también soy un 7.
0: ¡Grande Edu!
11: Hola, Karinita, un gusto escucharte. Soy nuevo aquí en la radio escuchando.
0: ¿En serio?
11: Así que ya estamos dejando la última gente arriba de la 97 en la línea 9. Yo soy un 7.
0: ¡Grande Mati! Bienvenido, por supuesto. Qué gusto tenerte con nosotros, que seas parte de nuestra gran familia de Radio Punto 7. Un abrazo enorme para ti y espero que sigas siendo un 7 siempre, toda la vida.
12: Aquí Draco, Canenita, gracias por tu compañía junto a Beto Batero en su taller acá. Muchas gracias, mucho frío acá en Villa Alemana.
0: No, no me gusta el frío.
13: Saludos a todos desde Los Muermos.
0: Saludos de Los Muermos, presente también.
14: Oye, mucho por acá, la última pregunta. Oye, pero ojo, no estoy, hombre.
0: Amigo Wilfredo, se escucha súper mal. Se escucha muy mal su audio. Si puede, por favor, enviarme otro, sería ideal.
15: Hola, Karinita. ¿Sabe que se me había olvidado, pues, señorita? Mi nuera. Se llama Camila.
0: Ay, qué linda.
15: Y ella es enfermera. Así que un saludo grande para ella. Un besito y un abrazo.
0: Saludos para la Camilita también, que es enfermera. Oye, tenemos hartas enfermeras. Tenemos harto que saludar hoy día, entonces.
16: Buenas, buenas, Karenita. Saludos acá de Cristian. Acá andamos en Viña del Mar, en el Carmen Draceo, hasta las 9:30 de la noche. Nosotros somos un 7 acá desde Viña.
0: Grande, Cristiancito. Desde el camión del aseo, mi amigo Cristiancito, dándole a la pellita. Un besito enorme para ustedes.
17: Buena, buena, buena, Karenita Gutiérrez, ¿cómo está usted? Mauricio Hernández por acá de Villa Alemana, del Didi Móvil. Aquí andamos dando vuelta todavía, así que nos falta un poquito, vamos con todo y escuchándolo a usted, ¿ah? Su alegría y la punto 7 de fondo. Ahí un saludo al Beto Batero, que está en el taller todavía.
0: Ahí está mi amigo Mabri.
18: Temuco, Villacautín.
0: Temuco, Villacautín, presente.
19: Chol, viniendo a dejar a mi esposa aquí a estudiar a Santo Tomás.
0: Chol,
19: que
0: chol.
19: Tiene prueba.
0: Presente. Amiga Ruth.
20: Hola, hola. Te quedan 3 vueltas todavía.
21: Oye, Cari. ¿Ah? Mandaron un mensaje allá aquí en Pacopia de Barranquilla, Puerto Viejo, Bahía Inglesa. ¿Qué tiempo aquello cuando era más joven? Te estoy hablando 25, 30 años atrás. ¿Qué historias de playa tengo ahí?
0: ¡Ah, sí! Podríamos hablar de las historias de playa cuando uno era, cuando era Lolo. Es que eran otras vacaciones en esos años.

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0: en Punto 7. 7:41 PM. Y nos vamos con algunos mensajitos que quedaron pendientes en nuestro WhatsApp.
1: Osorno presente.
0: Grande Osorno, bien. Osorno presente. Mirtita, ¿cómo está ahí?
2: Mirta presente.
0: Mirta presente. Desde Valparaíso, Mirtita, ¿o no? ¿A quién más tengo acá presente? Héctor Herrera.
3: Hola, hola, Cari. Buenas tardes. Oye, desde acá de Los Ángeles, escuchando la Punto 7. Oye, ahí paisano, conductor de acá de Los Ángeles, que hay una María Dolores, hay un accidente ahí justo en el bypass. Yo creo que está coparato, ya que lamentablemente hay una persona fallecida.
0: Oh, qué mala.
3: Bastante rato creo que va a estar cortado el tránsito, así que con paciencia a buscar alternativas.
0: Ya, mucha precaución entonces a todos los conductores de Los Ángeles.
3: Sandra, Punto 7. Voy a ir paisando los conductores acá a Los Ángeles, que van camino a María Dolores, hay un accidente.
0: Camino a María Dolores, hay un accidente que va a tomar tiempo. Porque desgraciadamente hay una persona fallecida, me imagino que ya tiene que estar carabineros en el lugar, bomberos, la ambulancia, y no sé si habrá llegado el servicio médico legal ya, así que mucha precaución, sobre todo para los conductores de Los Ángeles.
4: Carinita, un cordial saludo para todas las enfermeras y enfermeros. Oh, mujer enfermera, que calmas el dolor con tus suaves caricias y el éter del amor. Mujeres que son hechas de pura abnegación, con el alma de gasa y manos de algodón. Cuando asoman tus ojos y un dulce sonreír, le dan al moribundo anhelos de vivir. Mujeres que al enfermo soliviantan su pena con su voz de ternura y su sonrisa buena. Como nadie le canta a la noble enfermera, yo le cantaré siempre hasta que mi espacio muera. Muchas felicidades, señorita.

0: Claudio, desde acá del Mue, presente.
1: Olmue, presente.
2: Chuchuquita, buenas tardes, acá de Puerto Varas, un poquito enfermo. Estoy un poquito enfermo, necesito la enfermera para el día de hoy.
1: ¡Ay, Chuchuquito! ¿Qué vamos a hacer, Chuchuquito? ¿Qué necesita para mejorarse, mi Chuchuquito?
3: Hola, Karinita, ¿cómo estás? Buenas, buenas, por aquí en tu compañía. Tomándome una dancecita desde Labranza, cariños.
1: Cariño para ti, mi Sonia preciosa. Jorgito Mardones.
4: Bueno, Karencita, mire, me lo olvidó mandar un saludo a mi hijo. Ella está estudiando enfermería, Jorgito de la Urca.
1: Ah, también, por supuesto.
4: Elizabeth Mardones.
1: Elizabeth Mardones, un besito enorme para ti, de todo el equipo de Radio Punto 7. Ya que estás estudiando enfermería, en un par de añitos más ya vas a salir siendo una exitosa y maravillosa enfermera. Saludos para Jorgito Mardones también. Y saludos, muchos cariños para tu hijita. Chuchuquito, ¿en qué te puedo ayudar?
2: Necesito masaje, Chuchuquita. Masaje, pero no en la espalda.
1: Chuchuquita, te desubicaste, Chuchuquita. Y uno ahí con todo el cariño de mamá. Señoras y señores, les tengo que contar que ha llegado carta. Les tengo el manso dato de pega. Usted dirá, pero Karinita, ¿de qué está hablando? Y Yera dijo. ¿A quién no le gustaría trabajar en esto, guatón? Oye, wow. Una mujer estadounidense, identificada como ella Love, dejó su trabajo como profesora para dedicarse a ser abrazadora profesional. Sí, escuchaste muy bien, abrazadora profesional. La terapeuta asegura trabajar cerca de 3 horas al día y cobrar hasta $150 por hora.

0: generando ingresos anuales cercanos a los $100,000 gracias a sesiones de contacto físico terapéutico. ¿Así se le llama ahora? No, no seáis mal amigos. Según explicó, gran parte de esos clientes son hombres de mediana edad que buscan combatir la falta de intimidad física o la desconexión emocional en sus relaciones. Ella gana $100,000 al año solo por abrazar a las personas y es una abrazadora profesional. Y les quiero preguntar a ustedes. Ayer hablábamos de sus dones, ¿cierto? De las cosas que solo ustedes pueden hacer. Ella quizás dijo, mis abrazos pueden sanar a personas, y ahora está ganando cualquier plata. ¿Qué es lo que haces tú que tú dices, no, esto me va a ayudar a ser millonario? ¿Qué es lo que haces tú que te podría ayudar a hacer un trabajo nuevo? ¡Ah! ¿A qué te dedicarías profesionalmente ganando plata sin ser una profesión? ¿Alguien se le ocurre algo? Acá un amigo dice, Karinita, yo sería el besador sexual. ¿Por qué? Porque me han dicho que doy ricos besos ya. Entonces tú serías el besador sexual. Oye, estos cabros, ¿qué son? ¿De dónde salieron? Viene de muy cerca la recomendación. ¿Aló?
1: ¿Aló?
0: Hola, ¿con quién hablo?
1: Con Nelson.
0: Nelsito, ¿cómo está ahí?
1: Bien, bien, aquí, hasta ahí de la universidad.
0: ¡Qué rico! ¿Desde dónde nos llama, aparte de la universidad, claro?
1: De Temuco.
0: Desde Temuco, presente, hoy en Nelsito. ¿A qué te dedicarías tú? Por ejemplo, ella se dedica a abrazar personas profesionalmente. ¿A qué te dedicarías tú?
1: No, me gustan los autos, ¿no?
0: ¿Te gustan los autos?
1: Sí.
0: Qué maravilloso. ¿Y trabajas en algo relacionado igual o no?
1: No, aún no trabajo.
0: Ya, pero cuando te toque trabajar, ¿te gustaría trabajar en algo relacionado a los autos?
1: Sí. Yo estoy ingeniería nomás.
0: Ah, ya. Pero ingeniería mecánica, me imagino, po.
1: Sí.
0: ¡Qué rico! Nelsito, te mando muchos cariños, muchos besitos y aprovecha de enviar saluditos también.
1: Vale, quiero mandarle un saludo a mi novio Claudio.
0: ¿Ya?
1: Así que me está esperando en la casita.
0: Ah, pero Claudito también es de acá de Temuco, ¡qué rico!
1: Sí, de aquí en la casita.
0: Un besito para los dos regalonenses, harto claro. Cuando lleguen, porque pocha que está helado hoy.
1: Ya nomás, muchas gracias. ¿Podemos pedir una canción?
0: ¿Qué canción tienes ganas de escuchar?
1: Llegamos a la disco.
0: Llegamos a la disco. Buen tema, te sacaste, Nelson. Ya, po. Un besito enorme para ti. Besitos para Claudio también, que te tenga la oncecita rica. Chao, Nelson. Ahí está nuestro amigo Nelson. Le gustan los autos, los más fugatos. ¿Usted a qué se dedicaría? A... Cuéntanos a través de nuestro WhatsApp. Mientras.
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0: Lo dijo junto a Sebastián Yatra. Cucaracheo. ¿A quién fue?

7 de la tarde, 52 minutos. Los dejo junto a Daddy Yankee. Llegamos a la disco. Para nuestro amigo Nelson y para su novio Claudio. Un abrazo para ustedes.

solo un minuto nos separa de las 8 de la tarde. Nosotros nos tenemos que ir a una tanda comercial, ¿cierto? Nosotros vamos y volvemos con el boletín informativo y el romántico de las 8, aquí en Punto 7.

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